genera competencia que cuando una mamá se, una mujer se convierte en mamá, es el cuidado genuino por las personas. Desde la maternidad hay que velar por el bienestar y el crecimiento de los hijos. En el liderazgo, cuando lo trasladamos al liderazgo, hay que aprender a interesarse auténticamente por las personas, no solamente por el resultado, que es más importante o que es muy importante o clave tenerlo aquí. Las personas dan mucho más cuando sienten que nos están importando, cuando sienten que nos queremos acercar, que su historia vale la pena, que queremos ir más allá, que no son solo una cifra, sino que son parte importante en todo este proceso de liderar, tener equipos y hacer parte de una organización. Y si lo piensan, tiene absolutamente todo el sentido. Cuando usted genuinamente se interesa por su gente, por su equipo y los acompaña, el resultado siempre va a ser muchísimo más. La segunda competencia que encontré es la escucha activa y la presencia. Cuando usted está en maternidad, hay algo y de mamá. Hay algo que yo digo que uno aprende a leerlo, a escuchar lo inaudible, escuchar incluso lo que no se dice. A veces mis hijos cuando llegan a la casa, solo con verlos ya sé que algo pasó, hay algo diferente, algo está pasando para ellos. Y yo digo, mamá, no, está todo bien. No, está todo bien, algo sucede. En el liderazgo, comprender las emociones y las necesidades y los contextos del equipo y de la gente antes de actuar también es aprender a desarrollar esa capacidad de observación que nos permita ir más allá, que nos permita no quedarnos, no permitir que las cosas se nos vuelvan paisaje, sino aprender a desarrollar, yo digo que ese sensor que la escucha, y cuando hablo de la escucha no solo lo hablo desde orejas y oídos, sino desde la parte del lenguaje no verbal también, aquello que veo. Un líder que escucha genera confianza. Eso es fundamental, es indispensable y hace parte, yo creo que es como la base del ADN. Así como en los equipos de alto rendimiento, la confianza es la base fundamental, pues en un líder el que usted genere e inspire confianza le marca una diferencia, un antes y un después, una obtención de resultados o no de su equipo hacia usted.

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1: Muy bien, la tercera competencia o habilidad que desde la maternidad desarrollamos y que sin lugar a dudas debemos poner en práctica en el liderazgo también, es la firmeza, pero con empatía. Desde la maternidad lo entendemos como aprender a poner los límites desde el amor y la claridad hacia nuestros hijos. En el liderazgo es importante tomar decisiones difíciles sin perder la humanidad, que es clave. Que usted aprenda que ser cercano no significa evitar conversaciones difíciles. Y que tener conversaciones difíciles no quiere decir que usted tenga que tener o poner distancia emocional con las personas que tiene a cargo. Esa firmeza con empatía es, yo creo que es un superpoder. No es fácil de desarrollar, pero sí es clave y fundamental y hace la diferencia en tipos de liderazgo. ¿A ustedes no les ha pasado que hay personas que uno dice, es que a mí me da hasta pena equivocarme o que esta persona se dé cuenta de cosas porque por cómo es, porque siempre está conmigo, porque me enseña, pero me escucha, me corrige, pero lo hace con amor? Todo ese tipo de cosas lo valoramos mucho cuando estamos y hacemos parte de un equipo. Esa firmeza con empatía es importante, el aprender a usted a acompañar al otro en ese proceso de crecimiento, pero también soltarlo, también dejarlo que se equivoque, corregirlo. Eso es como dejarlo correr las carreras y manejar su vehículo, pero estar siempre en la zona de pits para poderlo acompañar, para poderlo ayudar a ver qué es aquello que puede mejorar. Y esa empatía además nos permite entender las historias de los demás, pero también identificar fortalezas y oportunidades de mejora en el otro, que nos ayudan además como líderes a ubicar de una manera más estratégica a las personas de acuerdo con sus fortalezas y oportunidades de mejora, de acuerdo con esas habilidades que tienen. ¿Y eso qué hace? Pues que obviamente el resultado va a ser mucho mejor y más exponencial al momento de alcanzar. La cuarta competencia es la capacidad de desarrollar a otros, porque desde la maternidad es supremamente importante enseñar, acompañar y preparar para la autonomía. ¿Y cuánto nos cuesta a las mamás y a los papás hacer eso? En el liderazgo cuesta igual, y es cómo formo personas capaces de crecer y de tomar decisiones. Ahí es clave, el verdadero liderazgo multiplica capacidades. Y fíjense que esa capacidad de desarrollar a otros, John Maxwell la trabaja como casi que como el cinturón negro del liderazgo, como digo yo, y es la capacidad de empoderar, formar líderes que empoderen a otros líderes a su vez. Es muy importante y es fundamental, porque en esa capacidad de desarrollar al otro es cuando yo también empiezo a soltar, a delegar, pero de una manera asertiva, supervisando y acompañando, y generando, entendiendo que le estoy generando crecimiento al otro, que lo estoy apoyando y que estoy haciendo que vaya mucho más allá de lo que él mismo incluso se puede imaginar.
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1: Muy bien, la quinta competencia que desde la maternidad podemos trasladar al liderazgo también es la paciencia estratégica. Pues desde la maternidad, sin lugar a dudas, comprender que todos los procesos requieren tiempo. ¿Y cómo nos cuesta a unas más que a otras? Ahora, ¿eso cómo lo traslado yo en el liderazgo? Es aprender a sostener el desarrollo del equipo sin esperar resultados inmediatos. ¿Por qué? No quiere decir que no vamos a estar orientados al logro ni no la vamos a lograr. Obviamente que sí, pero es que los grandes líderes construyen a largo plazo, no a corto plazo. Entonces, hay que aprender a que yo tengo que hacer siembras. Por supuesto, voy a tener pequeños objetivos, pero voy a tener siembra, y de la calidad de la siembra que yo tenga, pues va a ser la calidad de la cosecha que yo tenga a futuro, que yo recoja. Eso es paciencia estratégica, entender que hay cosas que van a madurar y van a reventar después, positivamente hablando. Ahora, Si yo la siembra que hago no es la correcta, si yo no acompaño, si yo no escucho a mis líderes, si yo no empodero, si yo no enseño, si yo no permito que se equivocan y los recojo y los acompaño y los corrijo en esa equivocación, si yo no les doy la oportunidad de aportar, de trabajar, de sentirse útiles en el proceso, pues la siembra que la cosecha que yo voy a recoger después es de gente que no sabe actuar sola, que no se autogestiona, que no es autosuficiente y que es un dependiente permanente de lo que yo hago. O sea, voy a estar creando terneros para que estén dependiendo de mí y no personas autosuficientes que puedan generar estrategias y aportar. La sexta competencia es la adaptabilidad o la capacidad de adaptarnos. Desde la maternidad nosotros tenemos que resolver constantemente situaciones inesperadas. ¿Qué pasa en el liderazgo? Lo mismo, usted tiene que aprender a ajustarse a cambios, crisis, nuevos escenarios, llegó COVID, una quiebra al sector, la guerra en Irán, o sea, todas las cosas que pasan a nuestro alrededor permanentemente, cambios de política, cambios de presidente de república, o sea, sequías, inviernos, veranos, todo lo que sucede que no depende de nosotros directamente, pero que afecta el resultado de lo que estemos haciendo. Y ahí nosotros tenemos que es trabajar desde esa capacidad de adaptarnos. ¿Qué es clave? Que liderar es evolucionar continuamente. Y si yo tengo claro eso como líder de un equipo, pues voy a poder entender que las cosas que pasan son circunstancias que puedo coger a favor o en contra de aprendizaje. Y hay cosas que definitivamente nos dañan un resultado. Obvio que sí, obvio que sí, tiene todo el sentido. Pero no quiere decir que usted quede condenado a ese resultado, pues es que resultados malos recogemos durante muchas veces en la vida y resultados muy buenos también. Por lo general, esos buenos son a partir de lo que aprendemos de esos fracasos y esas dificultades que podemos llegar a vivir. Esa es la capacidad de adaptarnos que podemos tener. Esa es la capacidad de resolver y que podamos generar nosotros también, enseñar en nuestros colaboradores y en nuestros equipos. Esa capacidad de, bueno, cuando sucede algo, ¿qué más puedo hacer o qué puedo hacer diferente o qué puedo dejar de hacer o necesito dejar de hacer? ¿Qué necesito traer a este momento, a esta situación, a este equipo, a este proyecto? Y fíjense que esa capacidad de adaptación me demanda mucha humildad porque es entender que no tengo todas las respuestas, que no soy la única que sabe cómo resolver y que siempre a mi alrededor va a haber alguien que sepa, tenga más información, tenga más experiencia que yo y va a estar dispuesto si yo quiero buscar y pedir ayuda.

0: La séptima competencia es la comunicación emocionalmente inteligente o la gestión asertiva de las emociones. Desde la maternidad que tenemos, que nos toca a las mamás, saber cuándo tenemos que contener, cuándo tenemos que orientar o cuándo tenemos que corregir. En el liderazgo es comunicar, lo pueden ver en el comunicar con claridad, con sensibilidad y con propósito. Ahí que es clave la forma de decir las cosas. ¿Por qué? Porque eso va a transformar el impacto del mensaje. Entonces, miren que aquí esta comunicación emocionalmente inteligente es una comunicación asertiva, a conciencia, con sentido y con propósito. ¿Con propósito de qué? Pues tener claro que es que usted no, su objetivo no es estallar y que le salga candela y lava por la boca cuando usted habla. Su objetivo no es aporrear al otro, su objetivo no es herir, no es hacer daño. O en teoría no debería ser, es el objetivo de ningún ser humano. Pero no quiere decir que no nos equivoquemos en el camino, que no tengamos que aprender. Entonces, en la medida en la que yo como líder voy entendiendo, escuchando, siendo paciente, siendo asertivo, para poder saber cuándo tengo que, en medio de una equivocación incluso, o de un momento difícil, de una situación, de un problema difícil, es contención lo que yo tengo que hacer. O es orientación, o es entrar, corregir y volver y salir. Entonces, ¿cómo yo puedo acompañar? ¿Cómo yo lo puedo hacer? ¿Cómo yo puedo ir más allá? Y en el lenguaje voy a tener siempre un superpoder, porque ese lenguaje va a permitirme expresar lo que siento sin hacer daño al otro lado, pero buscando que tenga un propósito claro, que es lograr ese resultado, llegar a un acuerdo, construir posturas en conjunto. El tema, miren que el problema no es que estemos en posturas diferentes, es cómo somos capaces de escuchar al otro y entender la postura del otro. Y no tenemos que llegar a compartirla, pero sí podemos llegar a algún acuerdo que nos permita trabajar asertivamente. La octava competencia sería la visión de futuro. ¿Por qué? Porque desde la maternidad es empezar a pensar en cómo quisiéramos y qué quisiéramos acompañar a nuestro hijo para qué quisiéramos que llegara a ser, qué ser humano quisiéramos que llegara a ser. Y en el liderazgo es ver el potencial de las personas y del negocio más allá del presente. Cuando ustedes lideran, y esto es muy claro en la visión de futuro, cuando usted está liderando es para construir un futuro. Y miren que tiene que estar conectado con lo que hablábamos ahora de la paciencia estratégica. Usted cuando está liderando un equipo, usted no está liderando un equipo para un resultado ya. Usted está, no sé, es como una receta de cocina, pero de esas que lleva muchas horas, mucho tiempo, muchos pasos. Bueno, el liderazgo es así. El liderazgo es así. Pero tener esa visión de futuro le ayuda a ser mucho más enfocado, le ayuda a ser mucho más asertivo y más aprovechar el recurso que tiene porque tiene claro hacia dónde va. No quiere decir que no se tenga que hacer a veces como una recalculada, que no tengamos que redirigir cosas, por supuesto, pero si usted tiene esa visión de futuro, ese recálculo va a ser mucho más asertivo y a tiempo y no reactivo.
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0: Muy bien, y cerramos con las dos últimas competencias. La novena sería la resiliencia. Desde la maternidad, el aprender a sostenerse aún en momentos difíciles. Bueno, y el liderazgo, ¿cómo lo aplicaríamos? El mantener dirección y equilibrio bajo presión. ¿Qué es clave y fundamental aquí? Los equipos necesitan líderes emocionalmente estables. Esto pareciera un pedido muy sencillo, pero hoy en día no, no lo es, ¿saben? Y es que esa estabilidad emocional no es tan fácil. Hay definitivamente aspectos de personalidad que pesan, pero sí se puede desarrollar y sí se puede trabajar. Y es fundamental, y más con este mundo.

0: cambiante, voluble, con tantas cosas, poder tener esa estabilidad es clave para que el equipo crezca, vaya, se sienta en confianza de generar conflictos, de poder abrir conversaciones difíciles, de poder decir, oye, no estoy de acuerdo con esto, de poder abrirse a sus propias emociones, pero de una manera contenida y asertiva. Y la última competencia es liderar desde el ejemplo. Clarísimo desde la maternidad, porque es enseñar más con acciones que con palabras, pero sobre todo en el liderazgo es el aprender a ser coherente entre el discurso y el comportamiento, lo que yo digo y lo que hago. La clave aquí es que la credibilidad, perdón, nace de la coherencia, nace de la coherencia. Entonces, si lo pensamos, el liderazgo más poderoso, fíjense, no es el que controla, y la maternidad más poderosa no es la que controla, sino el que desarrolla, el que guía y el que deja huella en otros. Eso se vuelve fundamental. ¿Qué huella quieren dejar ustedes en los demás? ¿Qué huella quieren dejar en este mundo? ¿Cuál es el legado que ustedes quieren dejar? Y ojo que no tenemos que ser ni famosos, ni volvernos del jet set, ni nada de eso. En nuestro entorno, en nuestra gente, en nuestros hijos, en nuestra familia, en nuestros amigos, ¿cuál es el legado que queremos dejar? Que nosotros hagamos cosas. Yo digo que poder dejar este mundo mejor de lo que estaba, poder aportar, ser buenos seres humanos a esta sociedad, aportar desde la maternidad y desde el liderazgo. Hagamos conciencia de eso, qué tan importante es y tan valioso además y necesario en este momento para nuestras generaciones que vienen. Muy bien, aquí termina nuestro programa. Ya saben que me encuentran en mis redes como @carolina_velázquez_montoya. Me encuentran por Instagram, por LinkedIn, por YouTube y por TikTok. Un abrazo muy grande desde mi Cali, Colombia, como siempre. Quédense aquí en RSC Radio.
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0: En todo el país, las 22 horas. 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
2: Buenas noches, bienvenidos y bienvenidas al otro lado del día en RSC Radio, emisora internacional. Bien, otro miércoles acá en esta radio que me hace muy feliz. Vamos a hablar hoy. Les quiero traer un par de noticias que me llamaron la atención a lo largo de esta semana. Que me fueron apareciendo, que tiene que ver con la astrología formando parte de un lenguaje en el que antes no entraba, ¿no? En la tele, en la radio, en la prensa, en el fútbol. Bueno, voy a traer dos noticias que me llamaron particularmente la atención, pero que tienen que ver con esto, con que la astrología se está volviendo algo mucho más cotidiano, de un lenguaje más habitual, que a la gente ya no le da vergüenza hablar de esto, ¿no? No es como, van a pensar que estoy re loca porque digo que tengo la luna en Tauro. No, hay algo donde la astrología se vuelve un lenguaje habitual, normal, del día a día, donde damos por sentado casi que el resto sabe más o menos de lo que estamos hablando. Me llama mucho la atención este tema, me parece que tiene algo que ver con Urano en Géminis, que, bueno, si saben algo de astrología o escuchan o ven programas o ven Instagram de astrólogos, hace ya unos días que Urano entró en Géminis. Y eso genera una comunicación mucho más de futuro, más innovadora y muy rápida, ¿no? Una conexión, unas redes al mango. Urano es el regente Acuario, que tiene que ver con el futuro, con la innovación tecnológica, con lo disruptivo, con lo distinto, con el pensar fuera de caja. Y Géminis es la comunicación y el conjunto de ideas, el hilar pensamientos, el armar como distintas redes de pensamientos. Entonces Urano y Géminis son un boom. Así que nada, vamos a estar frente a una nueva era de la comunicación. Y creo que la astrología, como ejemplo de otras terapias holísticas o de otros lenguajes simbólicos, va a formar parte de este cambio, estando dentro del lenguaje cotidiano, dentro de la comunicación clásica, en diario, en revistas, y como vamos a ver también en el fútbol, ya les dije. Así que les voy a traer un poquito más adelante, les voy a contar de dos noticias que me llamaron bastante la atención. Pero antes que nada, les quiero comentar, para que la puedan aprovechar, que el 16 de mayo, es decir, este sábado, va a haber luna nueva en Tauro. Bueno, no sé si hemos hablado acá a lo largo de los episodios de la luna nueva, de la luna llena, pero yo les quiero explicar fácilmente para que ustedes la puedan usar en el día a día. Considero realmente que la astrología está buena no solamente para decir soy Géminis, soy Tauro, soy Escorpio, ¿con qué compatibilizo? Esto me pasa porque soy luna en Piscis. No, hay algo también de la astrología de usarla a nuestro favor en el día a día, ¿no? Para los que estamos un poquito más avanzados, sabemos en dónde está la luna cada día y eso nos trae un montón de información de cómo utilizarla, que ya lo voy a explicar también en este programa para que lo podamos hacer. Pero bueno, hay un evento muy particular este mes que es la luna nueva. Todos los meses hay una luna nueva, todos los meses hay una luna llena, basta mirar al cielo y darse cuenta de eso. Pero la luna nueva de este mes es en Tauro y es este sábado y nos trae una información particular. Ahora, para saber siempre dónde está la luna nueva, dónde está la luna llena, yo les propongo algo que es muy sencillo para nunca olvidarse, muy, muy, muy sencillo. Siempre la luna nueva es durante el signo que estamos viviendo. Es decir, todas las personas que están naciendo ahora nacen taurinas. O sea, el sábado si nace un bebé va a ser taurino. Con lo cual, la luna nueva de este mes va a ser en Tauro. Siempre la luna nueva. Ahora, ¿dónde se da la luna llena? Exactamente enfrente, o sea, en el signo opuesto complementario al signo que estamos transcurriendo. En este caso, en Escorpio. Entonces, por ejemplo, cuando estemos fines de mayo, junio, que estamos transitando el signo de Géminis, la luna nueva va a ser en Géminis, la luna llena va a ser del opuesto complementario, en este caso va a ser Sagitario. Entonces, Con esta regla de saber que siempre la luna nueva es la luna del signo que estamos transcurriendo y la luna llena la del opuesto complementario, más o menos todos los meses tenemos en claro dónde va a estar la luna nueva y llena. Bueno, ¿cuál es la diferencia entre la luna nueva y la luna llena, además de la obviedad que vemos astronómica? La luna nueva tiene que ver con el inicio de un ciclo y la luna llena tiene que ver con el final de un ciclo. Si pensamos en Tauro ahora directamente, vamos a saber que el 16 de mayo arranca un ciclo con luna nueva que va a terminar en octubre, es decir, 6 meses después, donde va a llegar la luna llena en Tauro. O sea, todas las lunas nuevas abren un ciclo de 6 meses que culmina a los 6 meses con una luna llena en ese mismo signo. O sea, luna nueva en Tauro termina con la luna llena en Tauro a los 6 meses y así con cada uno de los signos. Obviamente, el mes que viene vamos a tener la luna nueva, en Géminis y va a terminar en noviembre con la luna llena en Géminis. Entonces, todos los meses tenemos un ciclo que se abre en algún signo que va a terminar 6 meses después en ese mismo signo con una luna llena. Entonces, los rituales que hay que hacer en luna nueva son distintos a los rituales que hay que hacer en luna llena y tienen que ver también con el signo en el cual se va a dar esa luna. Entonces, si estamos hablando de Tauro, estamos hablando de estabilidad, de tierra, de lo que necesitamos para estar tranquilos, para encontrar un lugar de templanza, de tranquilidad, de estabilidad, de lugar seguro, inclusive de zona de confort. Con lo cual, una luna nueva en Tauro nos habla de un momento para poder ver dónde queremos conseguir estabilidad, dónde queremos conseguir seguridad, qué lugar nos hace sentir más cómodos, y esto desde varios puntos de vista, ¿no? Tauro habla mucho del cuerpo, con lo cual si tenemos algún tipo de inseguridad o autoboicot vinculado a nuestro cuerpo, es un buen momento para decir, a ver, arranco un nuevo ciclo y lo vivo de una manera diferente. Lo mismo con la situación económica. Entonces, es un buen momento para repensarnos cómo queremos manejarnos con la plata, cómo queremos vincularnos con nuestra seguridad económica, con la posibilidad de inversión, con la posibilidad de ahorro, con la posibilidad de distribuir nuestra plata de una manera que nos sirva, nos alcance, nos deje tranquilos. Tauro tiene que ver con estar estable, con estar tranquilo, con estar en eje, con estar tranquilo en nuestro cuerpo y en nuestra vida económica. Y de esa manera, este es un ciclo que arranca con esta luna nueva que nos permite plantear como nuevas semillas con respecto a estos temas, ¿no? Entonces uno puede decir, bueno, aprovecho esta luna nueva para armarme un Excel y manejar la plata de un modo diferente, para arrancar, volver al gimnasio que lo tenía abandonado, para hacerme los estudios médicos que hace 1000 años que no me hago, para, voy a empezar a cambiar la situación económica de mi empresa, por ejemplo, si tiene esta situación, o voy a aumentar los precios en mi empresa porque ya esto no me rinde, o ver qué tengo que hacer, cómo mejorar los costos, etcétera, etcétera, etcétera. Son momentos en donde, bueno, a ver qué necesito de estabilidad a los efectos de sentirme más seguro, segura, desde el punto de vista de mi cuerpo y de mi economía, de mis recursos, ¿no? Hay algo que también tiene que ver con Tauro, que es cuáles son mis recursos que me hacen sentir cómoda. El cuerpo es un recurso, sin lugar a dudas, es nuestro envase. Y la plata, lo económico, el trabajo también es una seguridad y un eje que nos permite estar seguros. Ahora, ¿qué más se puede analizar en esta época? Y es interesante hacerlo, no hace falta hacerlo el 16 de mayo, pero sí durante estos días, porque básicamente esto tiene que ver con que hay una energía que se predispone para eso, ¿no? Se arranca un nuevo ciclo astrológicamente, entonces podemos aprovechar y meternos, es como decir, bueno, se abrió el portal, listo, nos metemos ahí y aprovechamos esta energía. Otra cosa que se puede analizar durante la luna nueva es qué estamos haciendo para autoboicotearnos, ¿no? Tratar de ver si podemos también cambiar cosas que eviten este autoboicot, ¿no? Que nos esté autoboicoteando desde la seguridad física, desde la seguridad material. ¿Qué estamos haciendo con nuestro cuerpo que nos autoboicoteamos? ¿Qué estamos haciendo con nuestra plata que nos autoboicoteamos, con nuestro trabajo? Entonces, tratar también de evitar todo tipo de autolesión y autoboicot a nuestra tranquilidad. Bueno, sigo mal, evidentemente no voy a frenar con esta frío y estos cambios climáticos, voy a seguir en este estado de gripe eterna. Pero bueno, voy a pedir eso, voy a pedir que se me vaya esta gripe eterna, ahora voy a intencionarlo en esta luna nueva. Bien, entonces, las temáticas, para que nos quede claro, Tauro, es cuerpo, plata, seguridad, evitar autoboicot, tener mucha seguridad física, material y sentirnos estables. Bien, ¿cómo se hace un ritual entonces de luna nueva? Bueno, el ritual, no hay rituales que tienen que ser de esta manera y yo les digo y entonces solo se pueden hacer de esta manera. Cada uno hace el ritual que quiere. El ritual tiene que ver con lo que, cómo uno se siente cómodo también, qué es lo que a uno lo hace sentir que forma parte de una puesta en escena de sus intenciones y sus energías. A algunos les gusta prender una vela, a algunos les gusta hacerlo de noche, a algunos les gusta hacerlo de día, a algunos les gusta hacerlo en su living, a algunos les gusta hacerlo en un altar. Bueno, eso depende de cada uno. Yo les cuento qué es lo que hago yo para tirarles ideas y sí, más o menos, sobre qué línea tiene que ir este ritual. A ver, lo importante en la luna nueva es que uno intencione qué es lo que quiere que le pase en estos próximos 6 meses. Y la intención, y acá es un punto muy importante, no es un deseo. Ay, quiero ganar mucha plata, anoto en un papel, quiero ganar mucha plata, dentro de 6 meses quiero ser millonaria, quiero estar flaca y divina como Pampita y quiero haber ido a todos los médicos y que todos los estudios me salgan bien. Bueno, listo, chao, lo guardo en un papel y listo. Eso ya está, la intención es. No, no tiene nada que ver con eso. No es un deseo, no es yo deseo esto y se lo pido a la... ¿Cómo se llamaba la cosa? Aladino. A la lámpara de Aladino. La fruto y le pido esto. No, no. La intención tiene que ver con que nosotros ponemos algo en ese pedido, en esa búsqueda de algo distinto. Entonces, intencionar tiene que ver con proponernos hacer algo distinto con respecto a determinada temática. Entonces, por ejemplo, una intención que podría llegar a suceder en este nuevo ciclo es decir, bueno, intenciono que me voy a ordenar con la plata, que voy a tratar de llenar el Excel, que voy a recortar gastos que no correspondan o que no sean necesarios. Intenciono que voy a volver al gimnasio que lo tenía abandonado. Intenciono que me voy a sacar los turnos médicos para lo largo de estos próximos 2 meses. Intenciono que voy a hacer algo. No deseo, no lo tiro al universo y espero que me caiga. O sea, esto también hay que entenderlo y por eso la astrología solo es una energía disponible y después tiene que ver con lo que uno hace con esto. Esto no es magia, no fue magia, esto no es magia, no es que le tire un deseo al aire y como es luna nueva en Tauro me va a caer y me va a suceder y vamos a ser todos millonarios. No, tiene que ver con, primero, tomarnos el tiempo para entender en qué estamos fallando vinculado a esta temática, ¿no? Por ejemplo, esto, bueno, la verdad que no me estoy sacando los turnos médicos, no me estoy ordenando económicamente, no estoy poniendo en orden mi negocio como para que me dé más rédito, etcétera, etcétera, etcétera. Hay muchas formas de encontrar dónde está el autoboicot, dónde está el error, por llamarlo de alguna manera, dónde está la traba que nos está permitiendo esta abundancia económica, esta abundancia de sentirnos bien con nuestro cuerpo, esta seguridad material y física, ¿no? Entonces, la intención siempre tiene que tener algo de nosotros, algo nuestro puesto ahí, como un compromiso, ¿no? La intención es más que nada es un compromiso, no es un deseo. Yo me voy a ocupar de hacer esto de esta manera. Ahora, el hecho de hacerlo a través de un ritual duplica el compromiso, ¿no? O sea, yo lo que hago, acá voy a contarles qué es lo que hago para este tipo de situaciones, es que prendo una vela, en general trato de prender una vela que tenga que ver con el color de lo que estoy pidiendo, no sé, por ejemplo, si me refiero a salud, voy a elegir algo verde, si me refiero a abundancia económica, voy a elegir algo dorado, bueno, hay distintos colores que ya se les puedo ir diciendo, amor tiene que ver con el rojo, con el rosa, el rojo es más pasión, por ahí. Hay distintos colores según lo que uno vaya pidiendo, o sea, es algo que tiene que ver más con lo mental, por ejemplo, terminar la carrera o, no sé, dar un concurso, es más el amarillo. Hay distintos colores que, bueno, si los googlean, los van a encontrar. Entonces trato de prender una vela que se vincule con lo que estoy intencionando y escribo las intenciones en un papel. Ese papel lo pongo abajo de la vela, no abajo de la vela exactamente, sino del plato donde tengo la vela y dejo que la vela se consuma. Algo que ya contaré en algún otro episodio tiene que ver con que a mí siempre me dan mensajes los restos de la vela. Los restos de la vela se analizan. Uno deja, los restos de la vela me refiero a que cuando la vela se termina de apagar todo, toda esa cera que fue cayendo hacen una forma. Y a veces son formas que llaman la atención. De verdad, yo he visto muchas cosas en esas formas. A veces forman un corazón, a veces forman una letra, a veces forman una figura que nos trae algún mensaje. Entonces, traten de mirarla. No se vuelan locos si no le ven nada, no ven nada, pero sí termina la vela en el platito y le encuentran alguna forma, seguramente les va a traer algún mensaje. Bien, entonces, hacen eso, ponen ese platito, ponen las intenciones abajo, se termina la vela, listo, leen los restos de la vela, si es que tiene algún mensaje, y esas intenciones se las guardan con fecha, ¿no? Ponen la fecha, en este caso 16 de mayo, y ponen la fecha leer en octubre 2026. ¿Por qué? Porque acá, y acaba el trabajo personal de cada uno. Lo interesante de esto es abrir estas intenciones en octubre y ver qué hicimos en estos 6 meses, qué pasó en estos 6 meses, decir, wow, sí, tal cual, mirá cómo ordené, me ordené en Excel y ahora estoy pudiendo ahorrar tanta plata por mes, mirá cómo me animé a hacerme todos los estudios médicos que no me animaba, me pedí los turnos, fui, lo hice, estoy re al día, ya no estoy preocupada por este tema. Ahí como al final hay recompensa. Y por el otro lado, si no lo hicimos, también decir, bueno, mirá, claro, lo consideré que tiraba un deseo al aire, pero no hice nada para conseguir todo esto. Entonces, en algún punto escribirlo y hacer el ritual nos genera un mayor compromiso que el mero hecho de desearlo así mientras caminamos por la calle. Entonces, darnos nuestro tiempo primero nos permite pensar qué es lo que queremos intencionar. ¿Dónde estamos trabados? ¿Qué es lo que nos falta en materia de Tauro en este caso, ¿no? Y por el otro lado nos permite comprometernos, es decir, bueno, lo escribo y lo voy a volver a leer en octubre. Y cuando lo vuelva a leer en octubre quiero ver en qué situación estoy con relación a esto, ¿no? Bueno, a mí me parecen re interesantes estos rituales de luna nueva. Lo que hago luego en la luna llena, cuando haya una luna llena ya se los voy a contar, pero pongamos que pasaron los meses, estamos en octubre, luna llena en Tauro, abro estas intenciones, que también prendo una vela como ritual también de poder evaluar qué me pasó, qué siento, en qué mejoré, en qué no. Trato como de decir, bueno, estas cosas no las hice, me las propongo para más adelante. Y entiendo que se cerró un ciclo con determinado tema. Y realmente la información que cae es un montón, está buenísima. En general en luna llena cargo cristales, los cargo también con la temática, en este caso de Tauro. Cuando sea la luna llena en Tauro, cargo mis cartas de tarot, porque la luna llena da mucha claridad, entonces las pongo a la noche, las dejo afuera para que se llenen de luna llena y me den claridad. En luna llena se hacen otros rituales más vinculados a cierre de ciclo y a cargar de mucha energía a nuestros objetos esotéricos. Y la luna nueva tiene más que ver con esto que les estoy diciendo, de generar intenciones de armar como una prognosis, una intención, un deseo comprometido de qué es lo que quiero que suceda en los próximos 6 meses en relación a la temática del signo en el cual cae esta luna nueva, en este caso Tauro. Así que bueno, les doy esta información porque si quieren aprovechar la luna del 16 de mayo, realmente es una luna, la de Tauro, mega aprovechable porque es como una especie de principio de año. No es principio de año, ya lo sé, pero un poco sí, todavía queda mucho año para prometernos a nosotros mismos, generarnos más seguridad física y material. Así que si pueden aprovechar esta luna, aprovechenla. Si me quieren escribir y contar de sus rituales o preguntar por rituales o colores de vela o lo que fuera, me escriben a mi Instagram, que es astro-ladob, o a mi Gmail, astroladob@gmail.com, que les voy a contestar dudas y les voy a sacar alguna fotito y las voy a subir al Instagram cuando haga mi ritual el 16, y si no, bueno, espero sus fotos, espero sus comentarios, que me encanta saber que lo están haciendo y de verdad darnos más seguridad física y material. Así que si pueden aprovechar esta luna, aprovechenla. Si me quieren escribir y contar de sus rituales o preguntar por rituales o colores de vela o lo que fuera, me escriben a mi Instagram, que es astro-ladob, o a mi Gmail, astroladob@gmail.com, que les voy a contestar dudas.

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0: Bueno, ahora les quiero comentar sobre dos noticias de astrología que me llamaron la atención. Les voy a contar la que menos me llamó la atención, pero que igual me llamó la atención, que es que Jimmy Accardi fue al programa de Mario Pergolini y en un momento, no recuerdo cuál fue la pregunta que le hicieron, pero ella contestó algo y dijo, bueno, porque soy luna en Virgo. Y fue como Mario le dijo, what? Errada también, ¿de qué hablás? Yo sé que soy Virgo, pero no sé qué significa la luna. Bueno, y ella explicó, ella había estudiado astrología, pero explicó, primero me flashó porque es igual a mí, o sea, Géminis, Virgo, Capricornio, exactamente, o sea, Géminis de Sol, Virgo de Luna y Capricornio de Ascendente, me llamó mucho la atención, es una mina que siempre me cayó bien, no digo porque yo me autocaigo bien, aunque sí, pero no lo digo en ese sentido, sino que es una piba que siempre me resultó familiar y ahora entiendo por qué, ¿no? Cuando ves que tiene las tres cosas igual a vos, hay algo muy, muy parecido, claramente. Pero bueno, al margen de eso, lo que me pareció interesante es que ella empezó a explicar y contó qué significaba la luna, qué era el refugio emocional, explicó qué significaba el sol, que tenía más que ver con la adolescencia, cuando uno se empieza a identificar, explicó el ascendente como un aprendizaje a lo largo de la vida y demás y demás. Me pareció muy flashero que lo llevara a una entrevista. Realmente la escucharon con mucha atención, le repreguntaban. Se notó también el interés, más allá de que había una postura que, bueno, es medio la postura Pergolini, ¿no? De como, tipo, no creo en nada de todo esto que pavada. Pero le preguntó y le repreguntó y le preguntó si había estudiado astrología y cómo sabía tanto. Había algo ahí de información que fue interesante. Después, de hecho, ella le pregunta a Mario Pergolini de qué signo es y él le dice de cáncer y ella le dice, no me lo hubiera imaginado nunca, pero bueno, seguro que tenés algo en Escorpio. Y sí, obvio que Mario Pergolini tiene algo en Escorpio, no tengo ninguna duda. O la luna o el ascendente, un Venus o un Marte, hay algo escorpiano muy muy fuerte en él. Y también me pareció muy flashero que ella enseguida lo leyera desde esa óptica como, sí, canceriano, que es verdad, porque bueno, cuando lo entrevistó a Vicuña hablaba de que casado hace 1000 años con la chica cuando tenía 20, bla, bla, bla. Es así, muy familiero, muy de su casa, más allá de lo que hizo después en su vida profesional. Y después, lo escorpiano tiene que ver con el conflicto, con el quilombo, con el poder, con el ejercicio de Plutón, ¿no? Power, que es muy él. Y otra cosa que le dijo ella fue, también puedes tener algo acuariano, así de disruptivo, de haber logrado como cambios, de hacer cosas diferentes a los que hacen los demás. Totalmente. Bueno, fue como un segmento del programa, que no se los puedo decir en cantidad de minutos, porque les mentiría, porque tampoco es que fue media hora. Pero fue, no fue, antes esto hubiese sido un tema que pasaba tipo soy luna en Virgo, ajá, sí. No, se detuvieron en el tema, se repreguntaron las cosas y se analizó algo desde la óptica astrológica. Primero ella se definió desde ese lado y lo explicó muy bien, ella contó que estudió astrología, que como toda geminiana estudia y no termina las cosas, pero que estudió astrología. Pero después también cómo lo analizó el conductor del programa desde una óptica, tipo, ay, no me hubiera imaginado canceriano, pero seguramente tenés algo en Escorpio, pero seguramente tenés algo en Acuario. Me pareció súper interesante que en un programa de Canal 13, masivo, como uno de los programas hoy por ahí más visto, no tengo ni idea, pero debe serlo, como muy famoso programa, se haya dado tanto tiempo a un tema vinculado a astrología sin desde una posición como de bruja, de desmerecimiento, ¿no? Antes, los temas astrológicos o de tarot tenía que venir una mujer vestida con bata bordó y rara, con un gatito negro en la mano. Había algo como muy de la bruja, de la rara que venía a la tele a decirte qué es lo que va a pasar en el futuro. Y ahora de repente una pibita mega conocida y muy hegemónica, por decirlo de alguna manera, viene y te habla de la astrología como, che, esto para mí también es un lenguaje muy habitual y muy normal y no necesito ser ni rara, ni distinta, ni el gatito negro. Bueno, y esto es algo que creo que lo he dicho en el primer episodio de este programa, que para mí es muy importante y fue en parte lo que es en parte lo que busco en mi Instagram, en mi trabajo, en mi programa y demás, que es tratar de trasladar toda esta información a la vida normal, a saber, a que tengamos claro que no hay que ser distinto, raro, ni nada, nada de todo esto a los efectos de utilizar la astrología como herramienta primero de autoconocimiento, que es algo que dice Jimena Carr en ese momento. Yo primero lo usé como una herramienta de autoconocimiento, que me parece que

0: clave, pero también para poder hablar de gente, para poder describir como parte de un lenguaje más, ¿no? La verdad que si todos entendiéramos un poco astrología, hablamos de Mario Peroni y decimos, ay, cáncer, me estás cargando, no, pero debes tener algo en Escorpio, Acuario. Y de repente eso se vuelve, en vez de decir, sos un pedante, el ejercicio de poder, hiciste algo disruptivo, cambiaste la televisión en los 90, en vez de decir eso, poder decirlo en términos astrológicos, me parece espectacular como futuro, como una herramienta más, tampoco pretendo que estemos todos hablando en clave astrológica de las cosas. Pero que se empiece a aceptar como un lenguaje que puede ayudar a dar herramientas e información sobre los temas, que es mucho más simbólico, abstracto y conceptual que por ahí otras formas del lenguaje u otras formas de adverbiar a una persona, me parece súper interesante. Entonces, nada, le agradezco a Jimé Cardi que haya llevado este tema, porque me pareció muy copado, muy bueno, que ella además lo hizo desde un lugar muy, estoy muy segura de lo que estoy diciendo y este tema es muy importante y eso me pareció realmente espectacular. Bueno, y la otra noticia que les quiero contar, que es espectacular, es que salió una nota sobre Raymond Domenech, que es un técnico de la selección francesa, y dice el DT que no confiaba en los Scorpio. Me parece espectacular. Bueno, para quienes no lo conozcan, es un director técnico que tuvo la selección francesa más o menos por el 2004. Estuvo bastantes años, creo que 6 años, no me quiero equivocar acá, pero más o menos. Y que definía la alineación de los jugadores según el zodíaco. No, no, me parece espectacular. Nada, ahora cada vez hay más. Yo tengo una amiga, de hecho, que tiene un jefe, tipo en un trabajo bastante serio, que para tomar entrevistas y ver si trabajan o no, tipo como parte de la entrevista, te pide tus datos para hacerte la carta astral, lo cual me parece espectacular. Yo creo que es un datazo para saber quién sí, quién no. Me parece fuerte esta nota. ¿Desde dónde dice que elegía a la gente? Porque, a ver, como la carta astral para ver cómo sos como para liderar equipos, cómo sos con tu contracción al trabajo, si sos disperso, en dónde van a estar más desarrollados tus talentos, me parece que re sí, que uno lo puede ver en la carta natal. No dice todo, no define, no es que elegiría o no a alguien para trabajar en función de su carta, pero me parece que va a traerte mucha data. Obviamente no es lo mismo una luna en Capricornio que decís, ah, este workaholic total se queda laburando hasta la 10 de la noche, que una luna en Géminis que probablemente sea más disperso, para hacer algo tarde más tiempo que otra gente. Por ahí después, para un trabajo creativo, la luna en Géminis mucho más que la luna en Capricornio, pues se le van a ocurrir a una en Géminis 1500 ideas, siempre va a tener como linkear con otras cosas, hacer asociaciones rápidas, generar buen vínculo laboral. Bueno, depende qué lunas tienen sus talentos, pero a mí me parece como empleador, como empresa, lo que fuera, está buenísimo conocer la carta astral de las personas para ver desde dónde, qué talentos, al menos como potencia tienen y qué dificultades como potencia tienen. Después, obviamente, lo que decimos siempre tiene que ver con lo que cada uno hizo en la vida y dónde llevó esa potencia o cómo trabajó esas dificultades, ¿no? Pero bueno, volviendo a la noticia, este DT decidía la alineación de la selección francesa en función del zodíaco y había tres signos que no, que los sacaba afuera: Cáncer, Leo y Escorpio. No, me parece espectacular. Y me encanta la explicación que tenía para los Escorpio, que era que es un signo que no puede convivir con los demás. No, no. A mí esto me parece genial desde esta cosa que son los Escorpio los más odiados del zodíaco. Yo tengo un tema bastante, o sea, los amo y los odio por igual. Pero me da mucha risa, obviamente no pienso esto, no pienso que son personas que no pueden convivir con los demás. Me parece espectacular que haya llegado al punto, lo digo espectacular, pero claramente no lo es, ¿eh? Lo estoy diciendo sarcásticamente, de que dejó fuera a un tipo que se llamaba Ludovic Juli, que aparentemente en ese momento jugaba en el Barça y era uno de los mejores jugadores de Europa, y los dejó afuera por ser escorpiano. Bueno, me parece increíble que haya durado este DT 6 años, que nadie le haya dicho nada, que hayan bancado esta técnica poco ortodoxa de definir quiénes van o no a un partido de fútbol y a una selección nacional, ¿no? Esto no era como, bueno, Juan Sacachispas, con todo el respeto que me merece Sacachispas. Era una selección de fútbol internacional, ¿no? Bueno, nada, me parece muy gracioso. Muy espectacular. Por otro lado, tampoco los leoninos, porque decía que los leoninos tenían como mucho ego, entonces tampoco podían como hacer equipo y no sé, supongo que se comían en el área al gol y antes de pasarla. Hay algo así del leonino, no significa que todos los jugadores de fútbol de Leo no puedan pasar la pelota, ¿no? Me parece como muy exagerado. Y después, con relación a los de cáncer, no me acuerdo qué decía, pero tenía más que ver como que eran medio llorones, medio dramáticos, medio que hacían, que es verdad, pero me parece muy gracioso que esta haya sido la técnica para definir quién sí, quién no. Bueno, aparentemente terminó todo mal con este técnico, lo terminaron echando cuando dejó afuera, no me acuerdo a qué jugador o a qué jugadores, y fue como, bueno, listo, fue como, nada, una historia muy escandalosa al final, duró muchos años. Creo que los jugadores al final se opusieron a salir a la cancha en función de que habían dejado afuera no sé quién y por criterios así poco ortodoxos y muy poco razonables. A ver, me traje a colación esta noticia porque me parece muy interesante. Primero, porque es gracioso que un DT no confiaba en Scorpio. Me parece increíble, además justo con Scorpio, el signo más odiado del zodíaco. Por otro lado, porque alguien se animó de verdad a llevar esto a la práctica y decir, bueno, vos afuera, escorpiano, vos, pisciano, adentro, me parece increíble. Pero sí, me parece, lo traje esto a modo de chiste, obviamente, no me parece bien nada de todo esto, pero sí me parece piola saber que la astrología nos re sirve como herramienta para poder analizar a la gente y sus trabajos y cómo puede o no vincularse con el resto de las personas. Lo mismo en el deporte, ¿no? Digo, un capitán, no sé, con determinada energía zodiacal va a ser distinto que con otra. A ver, por ejemplo, yo no elegiría un capitán con luna en Aries, porque son gente que en general son conflictivas, son reactivos, entonces, y tener de capitán una luna en Aries, le van a sacar roja, va a terminar mal. Entonces, bueno, busquemos un capitán que tenga como otra parsimonia, no sé, busquemos una luna en Libra, que es mediador, que es tranquilo, que ante el conflicto baja, piensa, razona, dialoga, no se va a las piñas, no tiene una, no es reactivo violentamente, ¿no? Entonces, por ahí, si tenés que elegir un capitán, bueno, voy a elegir a alguien que tenga una personalidad vinculada más a lo tranquilo, a lo conciliador, porque te conviene para el fútbol. No pienso que tiene que haber algunos que no entren a jugar y otros que sí. Sí, creo que, como todo, y esto lo pienso también en trabajos, podés conocer qué potenciales tiene y qué talentos o qué energías disponibles tiene, te puede ayudar a ver en qué posición ponerlo, en qué te puede ayudar con el equipo, en qué te puede ayudar con el trabajo, en qué te puede ayudar con el deporte, lo que fuera, ¿no? Entonces, desde ese lado, sí, lo quise traer esta noticia, en parte me causa mucha gracia, por supuesto, pero la quise traer más que nada para que vean que la astrología nos da mucha data y que obviamente si se usa de una manera así autoritaria y ridícula no tiene ningún sentido, pero si se usa como, a ver, es como un elemento más, una herramienta más que nos trae data, me parece súper interesante. Entonces, sumado a la anécdota de Jimmy Acardi, me pareció interesante traer cómo de repente, bueno, esto fue en el 2004, pero sale a colación la nota ahora, no sé por qué. ¿Cómo de repente la astrología forma parte de otros mundos donde creíamos que ni de casualidad en la tele atrás de una actriz que no es la típica actriz bruja ni se dedica a eso y en el fútbol un técnico en Francia? Bueno, increíble, me pareció espectacular. Pero bueno, vamos a pasar ahora a la segunda parte del programa con Vicky Pili, con mi amiga Vicky de Astro Lunáticas. Nos armamos Instagram, tenemos Instagram nuevo, se llama Astro-Bajo. Lunáticas, así que búsquennos, síganos, vamos a estar poniendo data ahí de lo que hablamos en los programas, etcétera, etcétera, etcétera. Así que nada, los esperamos, esperamos sus noticias, sus novedades, sus consultas, lo que quieran, y nos vemos en la próxima parte del programa.
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0: Buenas, Vic, ¿cómo le va?
2: Hola amiga, ¿cómo estás? Hola, hola a todos.
0: ¿Qué tal? Bueno, vamos a traer una temática, un tema así muy en boga, un serión muy copado que es envidiosa. ¿Te la viste? ¿Te la
2: Sí, por
0: terminaste?
2: supuesto, creo que lo charlamos esto. El mismo día que salió, la terminé. O sea, una locura, una manija, una locura total.
0: Total, la viste el mismo día. No, bueno, yo tuve que esperar, yo me lo hubiera terminado el mismo día, ¿eh? Tuve que Tuve que frenar porque la estaba viendo con mi hija y bueno, tuve unos días sin ella y tuve que frenar. Me gustó mucho la última temporada, me encantó, me pareció un re lindo mensaje. ¿Qué opinas vos?
2: A mí, no, a mí me pareció espectacular, creo que lo charlamos. De hecho, dato de color para todos nuestros oyentes, hace, no sé cuánto hace que fuimos a comer las dos, hace 1 o 2 días, y
0: Sí.
2: justamente charlamos de un montón de disparadores que dio esta serie, desde la amistad, desde todo lo que tenía que ver con los vínculos, o sea, los vínculos en todos los sentidos, madre, hija, hermanas, todo. No, no, a mí me pareció impresionante, muy buena.
0: Bien, perfecto. Vamos a hablar de la protagonista. Si pensás en Vicky, decime así desde cualquier cosa, ¿no? ¿Qué signo crees que tiene en alguno de los tres lugares, ¿no? De Sol, Luna, Ascendente, ¿qué signo le pondrías?
2: Bueno, aviso a todo el mundo, como siempre, que yo acá, disclaimer, yo tiro, o sea, yo tiro lo que se me ocurre y vos venís acá con lo técnico. Así que
0: Obvio, obvio, pero también
2: si yo...
0: está buena la opinión así de sin saber astrología, a ver qué signo te da, me parece divertido.
2: Obvio, obvio que sí. Si tuviera que pensar en ella, en algún signo. Qué difícil. Creo que en cuanto a lo. Creo que pensaría cáncer. Mira lo que te digo. O sea, me
0: Bien,
2: sale un
0: re,
2: cáncer.
0: sí. ¿Por qué cáncer? Así, modo tipo familia. Bueno, la
2: Re.
0: escenita esta de la caja de cereales es más cáncer, no hay.
2: Recontra. Y creo que ella en algún momento habla de esto, que creo que lo hemos charlado en algún momento del cáncer, de que tiene como un círculo de amigas que es re importante, que tenés que tener en la vida como un círculo chiquitito. Y por otro lado, también está este tema que tiene ella con casarse, tener hijos, bueno, toda esta parte que para mí es re cáncer. Así que sí, por ahí.
0: Total, es re cáncer eso. A ver, otros dos signos que para mí tienen bastante Vicky, tienen que ver con Libra, eventualmente. Libra tiene algo así de que nunca puede estar solo, que necesita siempre estar en relación, que la temática vínculos, tipo, le trasciende la vida todo el tiempo, hay algo con lo vincular. Te diría que es un ascendente en Libra, porque en general los ascendentes en Libra tienen como que aprender de los vínculos, entonces le pasan como muchas cosas vinculares de chicos. Bueno, a ella en el caso de el abandono del padre, ¿no? Y la madre con una
2: Claro.
0: personalidad que a ella la irrumpe. Y después como varias relaciones, las cuales siempre vienen como con un aprendizaje. Así que algo de Libra para mí tiene, que es un signo que a vos te llama la atención, siempre es un tema para vos.
2: Sí, es un tema. Y by the way, me siento como en el colegio. Le voy a mandar un beso enorme a Luz, que es mi persona en el mundo de Libra, que el otro día nos dijo que nos escuchaba, que era fan, así que le mandamos un beso a mi Libriana favorita.
0: Y que hablábamos
2: Pero
0: de ella,
2: sí.
0: es cierto.
2: Y que hablábamos de ella, pero sí, sí, para mí Libra es el gran inter, o sea, para mí es el gran interrogante del zodiaco, siempre. No me preguntes por qué. Es como muy, muy, no, no puedo dar una definición.
0: Bueno, pero hay algo ahí de Libra, de la necesidad de estar siempre como en vínculo y la temática vincular muy protagonista de tu vida, que tal vez si sos de otro signo, no digo que los vínculos no sean importantes en tu vida, pero no son como protagonistas. Una mina que se sienta a decir, tipo, no tengo pareja, no me casé, no tengo hijos, es Libra o es Cáncer, sin lugar a dudas, sin lugar a dudas.
2: Bien.
0: Y después para mí hay un tercer signo que tiene, que te va a llamar la atención porque vos lo tenés. A ver cuál crees.
2: Capricornio.
0: No, no, no, no.
2: Mira. No, no, no. No, no me arriesgo, no, no me voy a arriesgar, ya está, ya perdí mi chance de arriesgo.
0: Piscis. No, Escorpio
2: Muy
0: claramente
2: bien.
0: no. ¿Por qué Piscis? Porque para mí, y para mí ahí, y lo hemos hablado también, es también toda esta parte que a vos te llega emocionalmente sobre la amistad. Hay algo muy
2: Arre.
0: dulce en
2: Sí, sí,
0: Vicky,
2: sí.
0: ¿no? También, o sea, uno la ve y es tipo, es insoportable, es media, bueno, en la última temporada no tanto, pero es media envidiosa realmente, es re resentida, todo te tira abajo, es como amiga decís, miércoles, tipo, qué bajón tener una amiga así, que todas en algún momento tuvimos una amiga así o tenemos una amiga así, pero
2: Tenemos, sí.
0: es un garrón total, realmente. Lo más loco es esto, ¿no? Que la serie genera algo que todos lo tenemos en casa, lo hemos vivido.
2: Sí.
0: Pero tiene algo muy dulce también. Es re, o sea, se le activa esa cosa, como le decís vos, Sweetie Pupi. No sé si vos lo ves, es Pupi.
2: Sí, bueno, a mí yo creo que te lo dije, o sea, lo charlamos un montón el otro día, pero lo traemos de nuevo, traemos nuestra charla íntima a nuestro espacio íntimo, pero con, escuchado,
0: Re.
2: y que tiene que ver, que creo que te lo dije, que la escena que más me atravesó a mí es la que ella habla con Bruno, con el chiquito, diciéndole que ella era flojeli en el resto de sus
0: Sí.
2: departamentos de vida. pero que en la amistad ella creía que era tipo que la rompía. Y la charla que tiene con el chiquito con respecto a la amistad, con respecto a esa conversación, te diría que fue uno de los momentos que más me llegó de la serie, pero asumo que tiene que ver con esto.
0: Bueno, también me parece que más allá de lo que ella dijo, que esto que estás trayendo, de tipo soy flojeliento, menos en ser amiga, que re pisciano eso, también fue un momento muy tierno de ella que tipo se vulnera, le muestra al
2: Claro.
0: pibito que quiere vincularse con él. Bueno, a mí eso me encantó, me parece que ella tiene esa cosa, es infumable, insoportable, mega egoísta, como por un montón de cosas, y esto, y canceriana hasta la médula con la cajita de cereales. Es libriana con estos problemas vinculares, pero tiene esa ternura pisciana que la hace requerible, me parece.
2: Sí, 100%, 100%. Sí, la noté. Hubo algo que me encantó en esta temporada. Please, el que no la vio, les estamos spoileando todo, pero bueno,
0: No
2: véanla.
0: importa,
2: Es
0: ya la vio todo el
2: es muy
0: mundo. Si no
2: buena.
0: la
2: La vio
0: vieron,
2: todo el mundo.
0: apaguen ahora
2: Vayan
0: el
2: y
0: programa de radio.
2: háganlo. Sí, paren. Sí, tal cual. Spoiler alert. Pero en esta temporada algo que me encantó es que la vi mucho más empática, que tal vez en el resto de las temporadas no. Por
0: Bueno,
2: ejemplo,
0: más
2: cuando.
0: pisciana, ahí vamos, daba más pisciana,
2: Claro.
0: re.
2: Claro, sí, cuando. A Matías, el personaje que hace, ay, me olvidé el nombre, qué horror, La Mote,
0: Lamote,
2: claro, cuando Matías, que también es una escenón ese, cuando él está quebrado, pues se da cuenta que el chiquito que acaba de llegar a su vida, que su hijo está en una situación súper crítica en cuanto a su casa, en cuanto a la forma de vivir, y que esto que lo
0: sí.
2: otro, y el pie se quiebra en el patio de la casa, y ella como que le dice, está tipo, bueno, si vos me bancaste con mis mambos y con todo, bueno, ahora me toca a mí. O sea, y realmente la nota sincera,
0: Re.
2: que hasta ahora, en el resto de las temporadas, por lo menos a mí no me había pasado sentir como esa empatía sincera, que para mí es re importante, obvio.
0: Total, re, me encanta, sí, es así. Bueno, sí, yo creo que Vicky mostró como eso, lo que vos decís, hubo como mucha más empatía acá en esta parte de la serie. Algo que generó mucho debate y quiero saber ahí qué pensás es la forma de ser de Nora. ¿Ubicás Nora, Julieta Cardinali, la mamá
2: Sí,
0: chiquito?
2: sí.
0: Bueno, nada, salió como mucho debate así feminista también vinculado a, la salen a matar, la mina que crió sola y todo lo que tuvo que hacer, qué sé yo. Y hay una escena que también es interesante, que es cuando Vicky nos llega al acto del pibito
2: Sí, me encantó.
0: y Nora le dice, tranqui, hacemos lo que podemos, como que le dice, sí, tipo, esto es lo que me pasa siempre, ahora, viste, a vos también te pasa, pero se lo dijo bien, o sea, en vez de agredirla, le dijo, tranqui, esto es lo que nos pasa a todas. A ver. Voy a hacer una salvedad, ¿no? Me parece que es inaceptable que la piba le negó la identidad al pibe de 9 años y no le dijo quién era el papá y al padre le negó la posibilidad de ser padre. Pero obviando eso, saquémoslo del debate, hay algo ahí, ¿no? Como súper. Como que a Vicky la bardeamos porque se muere de ganas de ser mamá, la cajita de cereal y es una envidiosa. A Nora la bardeamos porque es re libre y deja al chiquito, la cría de una manera diferente. Como que también hay algo como que a las minas tampoco nos viene bien nada, ¿no? Hay algo así.
2: A ver, sí. Bueno, acá ella trae temas que nada que ver, ¿no? A ella le encanta ventilar por mí, digo, pero bueno, acá hay un tema que a mí me atraviesa mucho, que lo saco acá y siempre, cada tanto lo traemos y te lo puedo traer de nuevo, que tiene que ver con que yo soy muy fan de las amigas mujeres y la cosa que se genera entre mujeres y la empatía que hay entre mujeres y demás. Pero que es cierto, y en esta sí te banco, que a veces somos muy críticas, o con la mirada ajena, o con el accionar de otra mujer. Que yo no sé si, a ver, no lo sé realmente, pero no sé si el hombre es tan crítico, son tan críticos entre ellos. Yo creo que hay
0: Ah, cero, nada que
2: como.
0: ver. Yo creo que no, que los hombres son mucho
2: Entonces,
0: menos críticos, sí.
2: claro, entonces creo que también hay una cuota de que hoy se tiene como muy en radar esta cosa de que de la mina orquesta y que tiene que hacer, tipo, ¿entendés? Que tiene que ser buena profesional, buena madre, hacer todo bien, ¿entendés? Y está como muy hoy instalado esta cosa de que la mina tiene que hacer todo bien. Y si no lo haces, y si no haces una bien, está todo mal, ¿entendés? Como que no se
0: Sí.
2: contempla el todo.
0: A mí lo que me parece más
2: Entonces,
0: jodido de esto es que la crítica viene sobre todo de mujeres. Como que
2: Sí,
0: para mí quedó
2: sí.
0: muy claro ahí en la serie que la que más la criticaba a Nora era Vicky, que ni siquiera era su hijo el pibe, ¿entendés? Porque de última, si la crítica venía de la mote, que también viene, pero no tan terrible como la de Vicky, decís, bueno, qué sé yo, obvio, es su hijo, es a él al que le negaron la paternidad durante 9 años. Pero la que estaba más indignada y más enojada era Vicky, ¿no? Como que a mí lo que me, digo, más allá de que hay una exigencia sobre la mujer por parte de toda la sociedad en general, me parece como que lo más tremendo es que siempre son las mujeres las que terminamos bardeándonos. Yo estoy de acuerdo con vos en la empatía femenina, la solidaridad en la amistad, ¿eh? No digo que no, pero
2: Sí,
0: hay algo
2: lo
0: como
2: sé,
0: que
2: lo sé, lo
0: deberíamos ser un
2: sé.
0: poco menos críticas entre nosotras.
2: A ver, estoy de acuerdo con eso. Creo que, y acá lo voy a hacer tal vez un poco personal también, ¿no? Creo que también hay una cuota de que somos muy críticas con nosotras mismas.
0: Re.
2: Entonces es muy difícil no aplicar eso. O sea, imagínate si nos tratamos así nosotras mismas y bueno, ¿qué vamos a esperar de cómo vamos a tratar a otro? O sea,
0: Total.
2: creo que también en este caso hay como un espejo. Estamos todo el tiempo, y me hago cargo de eso, ¿no? Como que estamos todo el tiempo comparándonos con modelos de éxito, con, entre comillas, ¿no? Lo que nosotras
0: Sí,
2: consideramos modelos
0: sí.
2: de éxito, poniéndonos la vara muy alta. Entonces, tal vez el cuestionamiento acá es, bueno, ¿qué se cuestionaba Vicky? ¿Entendés? ¿Y por qué? ¿Qué estaba espejando Vicky también en Nora? Que en gran parte de la
0: Bueno, sí,
2: serie,
0: su
2: cuando va.
0: madre, ¿no? Había algo ahí también de
2: Correcto,
0: crítica a la
2: correcto. O
0: madre.
2: sea. Claro, cuando va pasando la serie, en realidad te das cuenta que tal vez no estaba tan enojada con Nora, tal vez estaba enojada con su madre, que tenía actitudes que ella identificaba similares con Nora. Bueno, y ahí es como que dices, ok, ¿era con Nora o viene tipo capítulos anteriores de su vida con su madre que tenía que
0: Total.
2: resolver?
0: Pero bueno, así como disclaimer, igual ahora seguimos con las amigas y su astrología y con los chicos. Pero me pareció interesante esto, ¿no? Como cuánta presión cae sobre las mujeres, ¿no? Me parece que la serie deja eso desde todos los puntos de vista. Desde primero, que estas ganas de ser madre, casarse, qué sé yo, no es que le nació a Vicky porque es Vicky, sino que es cultural y social.
2: 100%.
0: Sobre todo para las minas de esa generación, que es la nuestra. Y por otro lado, esto, ¿no? Después, una vez que sos madre, ¿cómo tenés que ser madre? Bueno, y después que una vez que sos mujer, ¿cómo tenés que ser mujer? Y una vez que sos arquitecta, ¿cómo tenés que ser arquitecta? Bueno, como eso me pareció como un tema que estuvo bien abordado.
2: Llamativo. Sí,
0: Sí,
2: sí, sí.
0: y que se notó mucho eso. Bueno, a ver, vamos a los hombres de Vicky. Que primero, decime con cuál saldrías vos si tuvieras que elegir. ¿Y qué signos crees que son o qué características para asociarlo a signos? A ver.
2: Ay, qué difícil. Muy difícil está. Definitivamente no iría por Vicuña. O sea, no iría por Nicolás.
0: ¿No saldrías con Nicolás? Yo es con el único que saldría.
2: No. Por eso nos queremos tanto. No, no saldría con Nicolás. Creo que, bueno, que ya es temporadas pasadas, pero creo que yo hubiese ido más por, ¿cómo se
0: Dani.
2: llamaba?
0: Dani.
2: Por Dani.
0: Sí, vos
2: Correcto,
0: sos re
2: sí.
0: Dani. Sí, sos
2: Yo
0: Dani.
2: hubiese ido por Dani.
0: Sí, hubiese sido por Dani. Yo hubiese ido por Nicolás. Mal, ¿no? O sea, como un error, lo digo. No, no lo digo con ningún tipo de orgullo, pero nunca me gustaron los Matías. Un Dani podría llegar a ser. Matías, seguro que no. Hay algo muy bueno en Matías que me. No me. No sé. No me atrae. Pero a ver, ¿qué signos crees que tienen?
2: Bueno, esto me encantó porque creo que en Astrolabe vos lo pusiste, ¿eh? Para que
0: Sí.
2: adivináramos el de
0: El de
2: Nicolás.
0: Nicolás.
2: Yo hubiese jurado que Nicolás, si era por mí, Nicolás era escorpiano, de acá Japón. O sea, pero creo
0: Sí.
2: que vos le asignarías otro signo, me parece.
0: Yo dije Géminis, pero porque hice ahí una distinción, para mí tiene algo, re escorpiano, esta cosa infiel, misterioso, que te lleva a la unidad que se usa para mostrar el edificio y no vive ahí, que abrís la
2: Al
0: cama y no
2: chori que
0: tiene
2: queda en la loma del
0: sábanas.
2: peludo.
0: Sí, claro, ir a comer panchos a Quilmes. Bueno, eso es re escorpiano, pero hay algo que yo noté en Nicolás, por lo menos en esta última temporada, que tiene que ver con que es bastante migajero, ¿no?
2: Ah,
0: Como,
2: claro.
0: viste que te. Tipo, se demostró demasiado necesitado, tipo, migajeó un poco al final. Que para mí el escorpiano no lo hace. No,
2: No.
0: el escorpiano no te toca la puerta de la habitación ahí en el Hotel de Mendoza, ¿entendés? O sea. Te espera afuera y sabe que vas a salir.
2: Obvio.
0: Pero
2: Te
0: no toco la
2: manipula
0: puerta.
2: para que vayas sola, olvídate.
0: Claro, bueno, entonces ahí me parece que Vicuña estuvo medio migajero en la última temporada y ahí me parece que Géminis tiene toda esa cosa infiel, escorpiana y tipo de seducción escorpiana, todo eso es muy igual, pero se vulnera más Géminis. Géminis no tiene el miedo de quedar como, tipo, quedar como un nabo enamorado, Escorpio ni loco. Entonces ahí le
2: No,
0: veo esa diferencia. Pero bueno, sí,
2: es
0: están
2: cierto.
0: entre esos dos signos, los signos más odiados, sin lugar a dudas.
2: Los nuestros.
0: Los nuestros, sí, son los signos más odiados. Pero bueno, la verdad es que yo históricamente salí con geminianos y escorpianos, así que no tengo nada para decir. Nicolás es por doquier. Y Matías y Dani, ¿de qué signos son?
2: Para mí, Matías, yo iría por un cáncer, un mega cáncer. No me preguntes por qué. Lo
0: Okay.
2: veo cáncer a Matías.
0: Sí.
2: Y a Dani, y Dani podría ser un Capricornio, ponele. Se me ocurre.
0: Bien, bueno, a ver, yo creo que Matías tiene algo de cáncer, pero a mí me da más signo de tierra, ¿por qué? Porque para mí Matías lo que tiene, más allá de que tiene esta cosa familiar y enamorado y qué sé yo, es como que Matías te vende y te regala el lugar seguro, es como, che, yo de acá no me voy. Cáncer no es tan así, cáncer, o sea, es
2: Es cierto.
0: meloso, es enamorado.
2: No, pero se rajan. Todos mis
0: Claro, si se
2: exnovios de
0: tienen que irse
2: cáncer.
0: de rajan y si tienen que hacer un drama, se va. Lo hacen. Matías era, es tipo, por mí es demasiado, para mí es demasiado. O sea, yo ahora me
2: Okay.
0: lo estoy viendo toda de nuevo, porque me divierte un montón volvérmela a ver. Y me acuerdo, ¿te acordás la escena, la tercera temporada, donde ella estaba celosa de la minita que cocinaba, que trabajaba con él?
2: Sí.
0: Y que van
2: Sí,
0: a
2: sí,
0: la casa
2: sí.
0: de ellos, que está Rada, y ella,
2: Es espectacular esa escena.
0: Y juegan al diablo conmigo, que es increíble. Bueno, cuando vuelven de esa escena donde ella la detona toda y le dice a Rada, ponete la zananá de huevos, tipo, zarpada, tipo, ¿no ves que se quiere curtir a mi novio, tu mujer? Bueno, hace un escándalo total. Cuando vuelven, hay una escena en el estacionamiento de la casa donde ella le dice, bueno, como que ella estaba angustiada porque creía que ellos iban a avanzar y que son un noviazgo de 6 meses nada más. Y él le dice, bueno, dale, ¿qué querés? Tengamos un hijo. Y eso me
2: Claro.
0: pareció como muy flashero porque no hay tipo en la tierra que después de que le hayas hecho ese escándalo te diga tengamos un hijo.
2: No,
0: O
2: boludo.
0: sea, no
2: No.
0: hay. Pero más allá de eso, que obviamente me pareció muy inverosímil, sí es cierto que es como que Matías todo el tiempo es, bueno, ¿a qué le tenés miedo a esto? Bueno, listo, vámonos. Bueno, ¿a qué le tenés miedo a que esto no pase? Bueno, listo, que pase. Bueno, ¿a qué le tenés miedo a que yo me vaya? Bueno, no me voy. Eso es muy taurino para mí.
2: Mira,
0: Sí,
2: bueno.
0: no, te sorprende, ya sé. Pero es muy
2: Mucho.
0: taurino porque tiene mucho que ver con esto, con
2: Mucho.
0: tipo, yo me quedo acá, este es el lugar en el que no me voy a mover, no, te doy seguridad, te doy mucha seguridad. De hecho, hoy en la primera parte del programa hablé de que el sábado 16 de mayo es la luna nueva en Tauro. Y justamente lo que hay que intencionar y de lo que va al ritual tiene que ver con esto, con sentir seguridad. Y para mí no hay nada más seguro que un Tauro. Después puede ser que tenga otras cosas en su carta que te vuelvan inseguro, pero Tauro te da seguridad, posta. Pero bueno, también tiene algo canceriano, pero ¿sabes? Más desde lo romántico, pero la realidad es que Matías no moría por una familia ni por tener hijos antes de
2: Es
0: Vicky.
2: cierto, es cierto, es
0: Entonces también
2: cierto.
0: hay algo que él no era la caja de cereales. Y Dani, con esto de Capricornio, Dani para mí es un tibio, por eso a mí Dani no me gusta. Dani es, puede ser Capricornio, bueno, es abogado por la parte
2: Como
0: laboral,
2: la estructura.
0: la estructura y eso, pero para mí un Capricornio no se la juega un poco más. Yo te diría que es un Virgo, literal. No, Virgo,
2: Re.
0: Virgo de Virgo, porque son más
2: Sí, no lo había pensado, es verdad, es
0: tibios.
2: verdad.
0: Son más tibios, como que les cuesta más decir para dónde ir en un vínculo. Como que, viste, porque al final estuvieron 10 años y nunca le propuso casamiento. Al final querían los dos tener un hijo, pero nunca tuvieron un hijo. O sea, ahí hay algo, viste, que también no era solamente que había, en realidad Vicky no tenía un deseo, también él no activaba.
2: Y acá tengo una pregunta que me parece que está buena. ¿Y un Virgo te daría vuelta, como él da vuelta a la situación, que corta con ella y a los 3 minutos se casa con una mina en Brasil? O sea, esta cosa como de dar vuelta a la página, ¿vos también la ves o sea, es de Virgo eso, de tipo
0: No,
2: así?
0: no es de Virgo eso, pero si bien ese momento así fue como, se fue con la brasilera, chau, te dejó, como dice Vicky, me ganó, hay algo de eso en ese momento, pero la realidad es que después la deja, se da cuenta que es cualquiera y vuelve con ella, eso sí es re de
2: Es
0: Virgo,
2: cierto,
0: ¿no?
2: es
0: Como que digo,
2: cierto, es
0: que si
2: cierto.
0: la hubiese jugado, se va con la mina brasilera, se casa con la brasilera, tiene 5 pies, con el pelo brasilero y chocha de la vida. Este
2: Sí, sí,
0: volvió,
2: sí.
0: le dijo al final era vos, hice cualquiera, como que me parece que fue más algo de despechado y de que se fue a Brasil, metió los piecitos en un agua caliente y entró en cualquiera, que una decisión emocional de quedarse con la mina, me parece a mí. Por eso
2: Puede ser.
0: no lo tomo en cuenta, pero bueno.
2: Perfecto,
0: Bueno, los
2: perfecto,
0: últimos minutos, vamos a ver a las amigas. A ver, pará, preferida, ¿cuál de todas las amigas decís esta quiero que sea mi amiga?
2: sí.
0: Qué difícil.
2: Sí, muy difícil. Creo.
0: Era como que me parece que fue más algo de despechado y de que se fue a Brasil, metió los piecitos en un agua caliente y entró en cualquiera, que una decisión emocional de quedarse con la mina, me parece a mí. Por eso
2: Puede ser.
0: no lo tomo en cuenta, pero bueno.
2: Perfecto,
0: Bueno, los
2: perfecto,
0: últimos minutos, vamos a ver a las amigas. A ver, pará, preferida, ¿cuál de todas las amigas decís esta quiero que sea mi amiga?
2: sí.
0: Qué difícil.
2: Sí, muy difícil. Creo que me quedo con Pilar Gamboa,
0: Con la
2: que es
0: hermana,
2: su
0: mira.
2: hermana, sí.
0: Con Caro, ¿no? Sí. Yo sí
2: Creo
0: tengo
2: que
0: que
2: es Caro,
0: elegir a
2: sí.
0: una, elijo creo que a Debbie. Debbie
2: A
0: es.
2: Debbie, cierto.
0: Sí, Debbie
2: Sí,
0: siento que es
2: también.
0: la mayor. Bueno, a ver,
2: Sí.
0: ¿de qué signos crees que pueden llegar a ser? Vamos con Caro. Caro, ¿qué signo te da?
2: Ay, la puedo repifiar acá, ¿eh? A Caro la
0: Dale,
2: veo medio
0: dale.
2: acuariana. La veo acuariana, no sé
0: Re,
2: por qué.
0: re. Re, te banco, a morir, acuariana. Bueno, hay algo así
2: Bien.
0: medio distópico, hippie, que tipo. Nómade.
2: Delirante.
0: Sí, re. Sí, la veo acuariana porque es re inteligente además y distinta a las demás. Y no necesita encajar, ¿no? También es verdad que es todo como un grupo mea cheto, lindas, tipo luqueadas y qué sé yo, y ella está ahí con las gallinas
2: Está en la de ella, re.
0: en la suya. Eso es muy acuariano. Pero también creo que tiene algo de Capri. Que me parece que tiene que ver con que en la última temporada, bueno, se le va un poco a la miércoles, pero hay algo también de que era una mina como que podía estar sola, ¿no? Que no tenía la
2: Sí.
0: necesidad de estar en pareja, como todo lo contrario, bueno, un poco también como este antagonismo con Vicky, todo lo contrario, que tipo, yo no quiero tener hijos, no me quiero casar, al final lo termina haciendo todo viviendo en el country, pero medio porque le pasa que porque lo buscaba y era su deseo, ¿no? Ahí hay algo
2: Que le
0: capricorniano.
2: llega. Sí, puede ser.
0: Para eso también está bueno de la serie, ¿no? Como una cuando tipo se obsesiona con algo, no pasa nada, y al lado que no quiere ni nada, le termina pasando.
2: Te iba a decir eso, el hecho de como de fluir y dejarlo tal cual, como esto de dejarlo fluir totalmente.
0: Ahora que me la estoy viendo de nuevo, me vi la escena en la que se enteran que está embarazada Caro, y es porque ellas se van a San Antonio de Areco y tipo nos
2: Sí.
0: intoxican. Y terminan en el hospital y viene el médico y le dice tipo como que está embarazada y Vicky se cree que es ella. Ay, sí, no, ¿cuánto? Y no, y era Caro. Nada, no, muy bueno.
2: Muy
0: Bien,
2: bueno.
0: bueno, Debbie, a mí la que me encanta es Debbie, yo creo que sería geminiana. ¿Vos cómo la ves a Debbie?
2: Sí, la reveo geminiana. Sí, 100%.
0: Para mí habla un montón, me parece que es bastante nexo en el vínculo de amigas, ¿viste? Es como que ella habla
2: Sí,
0: para un lado, habla para el
2: 100%.
0: otro, como que. Me gusta ese rol, por eso me encanta Debbie, me gusta, inclusive hasta cuando alguna la agarró, por ejemplo, Lupe de Monte, a hablarle mal de Vicky, ella, entre comillas, la defendió o la bancó en
2: Sí.
0: determinadas circunstancias, ¿viste? Como que tira para un lado, tira para el otro, no deja de decir, pero como que conecta grupos y
2: Sí,
0: habla bastante
2: con
0: también.
2: eso por un lado y por otro lado tiene algo que me parece re geminiano que a mí me encanta y que lo amo de tu personalidad, que qué sé yo, que puede estar como en una línea fantástica de coherencia y de que cuando nuestro equipo necesita, una amiga necesita como el soporte y el aguante, ustedes son unos fierros y pueden estar con toda la locura del mundo, pero en ese momento bajan 40 cambios y son los mejores psicólogos del mundo, pero también tiene Debbie que cuando pira, pira, y es espectacular, porque hay momentos que
0: Sí.
2: está pirada, que es genial, y que siento que eso tipo tiene que ver mucho con Géminis, y para mí es espectacular Géminis, que son una caja
0: Sí.
2: de sorpresas que a mí me hace muy feliz.
0: Está medio loca, sí, es cierto. Bueno, nos quedan dos. Meli, ¿cómo la vemos? Es
2: Meli
0: la
2: es el
0: última que
2: personaje de
0: sería mi amiga.
2: Violeta.
0: Meli es la que peor me cae de todas.
2: Para, ¿Meli es el personaje de Violeta?
0: No, de Bárbara Lombardo, de la que se casa
2: Ah,
0: con la que se
2: no.
0: junta con el
2: Ay, no.
0: futbolista.
2: Sí, me da mucha
0: La
2: flaca ella.
0: leona. La leona que no es leona, es piqui.
2: Ay, horrible, pero la siento como Piscis, muy veleta con el tema de los pibes, como la menos, tipo con código de amiga, ¿entendés? O, pobre Piscis, pero lo siento de esa manera.
0: Sí, tipo muy en cualquiera con el, con, claro, aparece el chabón y se va corriendo. Sí.

0: No, me gusta
1: Re.
0: ese personaje. O sea, es la última que sería. Me encanta ella, Bárbara Lombardo, me parece, es de mis actrices preferidas. La amo con Pochi, la amo con De la
1: Sí,
0: Serna.
1: ahora.
0: Pero, nada, no, de los mejores personajes para mí históricos. Pero acá hace como es una cosa como muy de. Ay, me voy a hacer el vestidor con el futbolista que me dio bola.
1: No, me matas.
0: ¿Viste? Suspende un casamiento con un pibe que se enteró que está en las redes y tipo levantándose mira y le encuentra mensajes y a la noche se va a dormir con el pibe igual, una cosa así, muy chinazo.
1: Sí. Sí,
0: Sí,
1: no, no,
0: no me
1: no, no es para
0: gusta.
1: mí.
0: Perfecto, no. Y Lupe de Monte, que es la one.
1: No, pará, Lupe de Monte, estamos hablando de, estoy perdida, perdón, estamos
0: Violeta.
1: hablando de Violeta, perfecto. ¿Por qué no me acuerdo el nombre de ella? Pobre, no, a ella la amo. Totalmente, o sea, siento que es esa amiga que tenés que tener adentro de un grupo que cada tanto sopapea, ¿entendés? O sea,
0: Mal.
1: el signo para mí, y podría ser un poco escorpiana, ¿qué querés que te diga?
0: Re Escorpio, Lupe de Monte, muy bien que te sentís identificada ahí. Es re Escorpio. Re, primero desde el punto de vista que, de cómo habla y qué regla, tipo, lo tranquila que es para contar también sus cosas entre sus amigas, onda tipo, ay, Lu, ¿seguís con tu amante? Obvio, me voy a curtir a mi marido, dice ella, la amo. Desde ese lado es muy escorpiana, tipo con la. Nada, con la. Nada, el sin escrúpulos y el sin filtro con las amigas, pero a su vez después en sociedad es una señora, ¿no? Es como.
1: Claro.
0: Es algo muy escorpiano eso. Las escorpianas son con sus amigas, son ellas, y después no es que son sin filtro por la vida. Eso a mí me
1: No,
0: encanta.
1: no, y me siento completamente identificada, sí, claro.
0: ¿Viste? Eso es claro, tal cual, eso sos vos, a mí eso me re gusta. Y después esto que decís, que te va a tirar la posta, que te va a decir. Que no sé, que te va a bardear y te va a decir, escuchame una cosa, acá hablamos con las chicas que te vamos a hacer una intervention y te la hacemos porque eso es una envidia. Eso pasa, bueno, yo te digo, me la estoy volviendo a ver. Eso pasa cuando Vicky se pone re densa en el casamiento de Debbie y tipo tiene que elegir la torta y elige la torta de la banda.
1: Ah, es verdad.
0: Y Lupe de Monte le dice, bueno, basta, Vicky, te vamos a hacer una intervention, te la vamos a hacer ahora. Porque la verdad parece que querés arruinar el casamiento, estás eligiendo una torta con olor, con sabor a jabón, nada, es espectacular. Y ella es la que dice, y todas tipo medio, bueno, no, pará, no están así, todas como más careta, y la escorpiana va a fondo, lo dice. Y también, aun cuando le dice todo, cuando Vicky la necesita, va.
1: Sí.
0: Eso me parece que es clave. Pero bueno, hay mucha tela para cortar en Envidiosa, ya vamos a hablar. Ya vamos a hablar en nuestro evento que vamos a hacer también de
1: Ay,
0: Envidiosa.
1: sí, qué divertido. Estamos muy emocionadas.
0: Muy bien, ya lo vamos a contar. Pero bueno, nada, les dejamos el Instagram. Ya tenemos Instagram, así que lo vamos a decir.
1: Sí.
0: Es Astro
1: Síganos, por favor.
0: Lunáticas. Es Astro-Lunáticas. Bueno, ya estamos en Instagram, así que si nos quieren escribir ahí, vamos a empezar a subir este tipo de cosas y para escuchar también lo que tengan para contarnos, ¿no? Bueno, nos
1: Por
0: vemos el
1: supuesto.
0: miércoles que viene. Vicky se tiene que ir a cursar porque es una Vicky Pili ahí en la facultad, ¿no es cierto? Que sigue estudiando y haciendo
1: Correcto.
0: posgrados. Así que adiós, éxitos. Te queremos, Vicky Pili. Hasta el miércoles
1: Castro
0: que viene.
1: beso.
0: Hasta beso. Chau, chau.
1: Adiós.
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Este día comenzaré con algunas preguntas. Esta reflexión tiene que ver con cómo vivo mi vida. Y la primera sería, ¿qué tanto necesito para estar en paz y ser feliz? ¿Qué tanto material? Pero también, ¿qué tantas experiencias o qué tantas actividades necesito para ser feliz? Y si hablamos también de lo material, ¿qué tantas cosas? ¿Qué tantas posesiones? ¿Qué tanta ropa? ¿Qué tantos carros? ¿Qué tantos aparatos electrónicos? ¿O qué tantas acciones con éxitos necesito? Esta reflexión la inicio así porque el día de hoy quiero que la intención sea muy profunda, igual que las otras en la semana, pero ahora de verdad ve hacia adentro, hacia tu interior y pregúntate, porque ahí está la respuesta, en nuestro interior. Siempre que tengamos alguna pregunta está la respuesta. ¿Qué tan cargado de actividades y de cosas vivo mi vida? Piensa, por ejemplo, en tu casa. ¿Qué tantas cosas tienes? Y voltea a tu alrededor si estás ahí. ¿Todas esas son necesarias? ¿Todas las cosas que posees son súper necesarias? Bueno, pues esta intención de la semana tiene que ver con la sencillez. Porque si a mí algo me gusta en la vida, y no lo deduje rápido ni pronto en mi vida, sino hace muy poco, y también teniendo un hijo, que lo sencillo es lo que más me gusta. Mi esposo me dice que me encanta la comodidad, pero no se trata de comodidad, se trata de sencillez. Es decir, me siento tan bien cuando veo mi closet y veo pocos pares de zapatos. Bueno, pocos a comparación de muchas mujeres, porque para otras personas podría ser muchos, ¿no? Pero también ropa. Me siento muy bien, es una satisfacción para mí grande poder usar la ropa que tengo mucho tiempo usando y que me guste usarla, porque además no estoy complaciendo a nadie sino a mí misma, ¿no? Y dígase comodidad, claro. Me siento también de, por ejemplo, hacer limpieza de los artículos y objetos que ya no utilizo en mi casa y de ver espacio. Qué bien me siento. De que no esté todo lleno de cosas. Me encantan los lugares amplios. Y en este momento en mi casa puedo estar viendo el jardín y decir, qué afortunada soy de vivir en un espacio amplio. Y además que no esté lleno de cosas. Me gusta mucho tratar de que mi hijo no tenga tantos juguetes y aún así tiene muchos. Pero me encanta que vuelva a jugar con los juguetes de que tiene hace mucho tiempo o que son muy sencillos, que son un muñeco de trapo, que es un carro sencillo. Me gusta mucho. Es como una satisfacción para mí muy grande. El domingo fue Día de las Madres acá en México. Y el lunes en la escuela de mi hijo hicieron, pues no festival, porque no, realmente no fue festival de bailes con los niños, en donde creo que nos complicamos la vida, buscando disfraces y que todo sea bonito, una coreografía y ensayar. Y eso es hermoso porque me encanta verlo, pero hicieron algo tan hermoso con las mamás, tan sencillo. O sea, simplemente fue una canción, símbolos, un papel, y a mí me llegó al corazón, me inundó de gratitud de que Josué fuera mi hijo. Y además, ya en esta
en esta actividad de escuchar una canción linda, de sentir que estoy junto a mi hijo, de estar en el piso, estábamos sentados en el piso, y luego de sorpresa que llegara mi hijo mientras yo cerraba los ojos y escuchaba la canción, fue un sentimiento hermoso y sencillo. Así que vuelvo a la pregunta de qué tantas cosas necesitas para estar en paz y ser feliz, qué tantas experiencias de éxito, qué tanto poder necesitas, qué tanto dinero para ser feliz. Creo que alguna vez en mi vida, pero no muchas, he pensado, porque además lo sé porque estamos en una sociedad materialista, consumista. Pero alguna vez he pensado, necesito más ropa. Pero la mayoría de las veces es, no necesito más ropa. Y voy a usar, porque me gusta verme bien, eso sí. Pero voy a usar la que ya tengo, porque no quiero comprar más ropa. O incluso me he dado cuenta que tengo muchos meses sin comprar una prenda de ropa. Y bueno, esta reflexión, intención, tiene que ver también con que puedes decir que eres libre cuando no tienes necesidades. Esa puede ser, pues, algo correcto, algo, no correcto, sino, pues, muy humano. Decir, tengo trabajo, no tengo necesidades, tengo familia, no tengo necesidades. Pero creo que la libertad tiene más bien que ver con dejar ir y con no poseer nada. A veces me pongo a pensar, porque lo he visto en videos, de las casas que solo tienen un colchón y un vaso y un plato. Y, ay, no, se me hace tan. Se me antoja muchísimo. Se me antoja muchísimo ser así. Y yo sé que no podría. Pero en el espacio de la ropa es un pantalón, un vestido, una camiseta, una falda, unos zapatos o dos zapatos. Y digo, si yo viviera así, ¿cómo sería? Y también tiene que ver con la sencillez, ¿no? Y puedes poseer muchas cosas y ser sencillo. Eso definitivamente se nota en las personas y me encanta porque pues está bonito tener cosas, ¿no? Está padre que mi hijo tenga muchos juguetes y tenga varias pelotas, pero también tenga varios libros, pero también tenga varios carros. Pero que luego juegue con lo más sencillo, con lo más simple, me encanta. Y así, trasladándolo a mi vida, digo, no necesito mucho para ser feliz con lo que tengo. Agradecer el espacio donde vivo, agradecer que tengo un hijo, agradecer que tengo un esposo, agradecer que tengo trabajo, agradecer que hago lo que me gusta. Y además soy congruente, trato de ser congruente con lo que digo. Así que, ¿qué libre sería si no tuviera tantas cosas? Y cuando lo hago y con mi vida digo, no necesito mucho para ser feliz con lo que tengo. Agradecer el espacio donde vivo, agradecer que tengo un hijo, agradecer que tengo un esposo, agradecer que tengo trabajo, agradecer que hago lo que me gusta. Y además soy congruente, trato de ser congruente con lo que digo. Así que, ¿qué libre sería si no tuviera tantas cosas? Y cuando lo hago y cuando me libero de cosas materiales, me siento tan bien. Cuando uso algo hasta que ya no sirve, por ejemplo, es muy común decir necesito otros zapatos porque quiero que se vean bonitos o porque no me combinan o porque son diferentes. Pero cuando yo veo que unos zapatos ya no dan más porque o se rompieron o están desgastados o ya no sirven, me siento también de decir, ahora sí me voy a comprar unos zapatos. Así que creo que es más libre el que menos posee, definitivamente. Hablando, por ejemplo, de trabajo y responsabilidades, por supuesto que es más libre el que menos responsabilidades tiene.
Me imagino, por ejemplo, si tú eres una persona que tienes a tu cargo muchas personas, muchas responsabilidades, pues eso te crea tener que dar de ti mucho, ¿no? Y no digo que renuncies a todo, porque al final necesitamos del trabajo y lo hemos hablado aquí, sino que hagamos un balance de lo que necesitamos.

necesitamos y no necesitamos. Liberarnos de las cosas que no nos hacen felices. Liberarnos de lo que no nos da paz, lo que nos mantiene presos de nuestro tiempo, de nuestras cosas. Y creo que ese pequeño recordatorio que te hago el día de hoy tiene que ver mucho con que todo lo que hemos hablado, todo lo que hemos trabajado, pueda hacerse consciente de manera sencilla. Por ejemplo, es respirar, por ejemplo, abrir los ojos, por ejemplo, ver con otros ojos a una persona, puede ser también. Puede ser agradecer lo que tienes material, las comodidades que tienes, que a lo mejor si las quitaras, tu vida sería igual. Y entonces, en el propósito de esta semana, te invito a que puedas deshacerte de algo que no necesitas, que lo des a alguien que lo necesita más que tú. Eso puede ser un buen ejercicio de nuestra intención semanal. Yo sé que alguien necesita algo que yo tengo, y esa sensación de poder hacerlo útil con alguien más y que no nada más esté ahí como objeto que olvido al verlo porque lo veo tantas veces que lo borro de mi, pues de mi atención, y que lo use alguien que realmente lo necesite. Puede ser un buen ejercicio. O te invito a hacer un ejercicio que te ayude a liberarte de algo. A decir, estoy acostumbrado a comprar una prenda de ropa cada semana, cada día o cada temporada. Y ese ejercicio de decir, no lo voy a hacer ahora, ¿cómo me hace sentir? Es muy importante siempre preguntarnos eso. ¿Cómo me hace sentir lo que estoy haciendo? No solo por yo hacerlo y porque es mi propia experiencia, tiene que ser bueno o malo. Así que espero que esta intención de ser sencillos, de liberarnos, de hacer cosas sencillas y que esas cosas sencillas nos inunden de gratitud, de amor, como una caminata en silencio, como ver la luna en la noche. En este espacio que les digo de mi casa, amo, por ejemplo, regar el pasto y que esté el fresco de la noche y ver las estrellas cuando hay o la luna cuando hay. Y es para mí reconfortante. O, por ejemplo, ver un árbol y ver cómo se mueve y observarlo. O ver a lo mejor los pájaros o a los perros como algo maravilloso. Y eso sencillo nos va a llenar de significado nuestros días y nuestra vida, ¿por qué no? Porque cambiamos nuestra visión a, en vez de necesito, quiero, tengo, poseo, a no necesito. No necesito. Simplemente observo, contemplo, agradezco. Y ser sencillos también tiene que ver con tu relación con los demás, ¿no? Que agradezcas que los tienes, que puedas observar en ellos lo que admiras o aprender de ellos lo que quieres aprender o lo que no quieres hacer de tu vida. Te abrazo muy fuerte y te agradezco tu escucha, tu trabajo personal, porque lo que más me da ilusión es que tú que estás escuchando en cualquier parte del mundo puedas hacer esto y llevarlo a la práctica. Me ilusiona muchísimo. Eso es, creo que, mi misión de vida. Y al saber que existes tú, me lleno de amor y de alegría. Te abrazo y termino diciéndote lo que siempre me gusta decir. Abramos el corazón.

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1: ¿Sabes cuántas mujeres en este momento están trabajando más que nunca? Madrugando, trasnochando, dándolo todo y aún así llegan a fin de mes sin entender a dónde se fue mi dinero. ¿Por qué hice tanto y dónde está mi dinero? Y no es un caso raro, no es una excepción. Es la realidad de millones de mujeres en Latinoamérica. Chicas, mujeres súper brillantes, emprendedoras, empresarias, inteligentes, capaces, que tienen todo para volar, pero sienten que el dinero simplemente no les alcanza. Que el dinero llega y se va, que el dinero no se queda. Si eso te pasa, quédate, porque hoy vamos a hablar de algo que nadie te ha dicho de frente, sin rodeos, sin anestesia, algo que cuando lo entiendas vas a decir, wow, ¿por qué nadie me dijo esto antes? Soy Jazmín Legados, colombiana, hoy vivo en Guadalajara, México, soy mentora de transformación financiera, autora del libro Muerte Latente, cómo una pérdida puede hacerte brillar, y esto es Brilla Mujer, tu programa de cada miércoles en RSC Radio Internacional. Y siempre me encanta empezar esto diciendo, yo brillo. Y quiero que lo repitas, porque esa es nuestra declaración. La que nos recuerda cada semana que nacimos para la abundancia. Que somos creadoras de riqueza, no para el caos. Hoy, en estos minutos, te voy a dar tres cosas. Primero, la razón real y profunda por la que el dinero no te alcanza. Y te adelanto que no tiene nada que ver con cuánto ganas, con dinero, con nada de esa vaina. Tiene que ver con algo que llevas cargando desde mucho antes. Incluso creo que desde niños traemos esto como lo veíamos en el episodio anterior. Segundo, la historia de una mujer real, una de mis alumnas, que duplicó sus ingresos en 7 meses, cuando entendió exactamente lo que te voy a enseñar hoy y que lo perdió cuando se perdió otra vez de ella, cuando lo olvidó, cuando volvió a caer. Y tercero, una herramienta súper clara, súper fácil, una acción específica que puedes hacer esta semana, solo una, no te pido más, pero súper poderosa. Porque en este programa no solo hablamos, también hacemos y esa es la idea. Que no nos llenemos solamente de información, o sea, ya tenemos demasiada con la IA y con todo lo que hay, sino cómo transformo. Si esto lo estoy escuchando, es porque hoy vas a transformar tu vida. Esa es la pregunta que tienes que hacerte. Porque no necesitas saber de finanzas para entender lo que viene. No necesitas ser experta. Solo necesitas estar dispuesta a ver lo que quizás has estado evitando mirar. Y esto es súper importante. Entonces, esta semana, mientras preparaba este episodio, una de mis alumnas me compartió algo que me llegó, o sea, súper profundo, súper adentro. Y cuando me lo dije, pensé, esto no me puedo quedar con esto. O sea, tengo que hablarlo. Esto necesita escucharlo muchísima gente. Y te lo comparto con todo el respeto del mundo, sin nombres, sin detalles que le identifiquen, pero con toda la verdad. Porque la verdad es realmente lo que te transforma. Y me dijo, Jazz, mi pareja me está drenando totalmente. Me toca ahorrar a escondidas en mi propia casa. Esconder mi propio dinero. Y yo gané con mi propio esfuerzo. Porque en cuanto me ve que me va bien, en cuanto me ve crecer, quiere hundirme también. No puede verme prosperar. Y yo ya no sé si estoy agotada de esta situación o agotada de mí misma, por seguir aguantándola, o qué hago, Jazz, pero no puedo con esto, te transforma. Y me dijo, Jazz, mi pareja me está drenando totalmente, me toca ahorrar a escondidas en mi propia casa, esconder mi propio dinero, y yo gané con mi propio esfuerzo, porque en cuanto me ve que me va bien, en cuanto me ve crecer, quiere hundirme también, no puede verme prosperar. Y yo ya no sé si estoy agotada de esta situación o agotada de mí misma, por seguir aguantándola, o qué hago, Jazz, pero no puedo con esto. Entonces, eso me llevó a preparar este episodio de ¿sabes cuántas veces he escuchado una historia como esta. Te lo aseguro, no una vez, no 10. Es la historia de decenas de mujeres brillantes con las que he trabajado. Mujeres súper brillantes. Mujeres que tienen todo para florecer, pero hay algo o alguien al lado que las apaga cada vez que empiezan a brillar. Chicas, sí importa con quién duermes. Y quizás esa mujer en este momento eres tú. Y si es así, quiero que sepas algo antes de continuar. De que no estás sola en esto. Y esto tiene solución. Entonces, esta mujer tomó una decisión súper valiente, pero necesaria. Se alejó de lo que la apagaba. Y en 7 meses, solo en 7 meses, duplicó sus ingresos. Pero no porque encontró una fórmula mágica, porque dijo, no, es que es así. No porque de repente se convirtió en otra persona, tampoco. Sino porque se quitó el peso. Porque sin ese drenaje constante de energía, decidió florecer naturalmente, como para lo que nacimos. Como florece todo lo que tiene vida cuando le das espacio, luz, una tierra buena. Entonces, cuando quitas lo que te pesa, descubres todo lo que eres capaz de crear cuando nadie te apagaba. Esto es súper importante. Pero la historia no termina ahí. Volvió. Y otra vez, todo para abajo. Los ingresos, la paz, la energía, la claridad. Todo, todo. ¿Por qué volvemos a lo que nos apaga si somos las reinas del universo? Somos la niña de los ojos de Dios. ¿Por qué repetimos los ciclos que nos hacen daño aunque lo reconocemos con toda claridad? Eso es exactamente lo que vamos a entender hoy. Entonces, vamos a hablar de 3 puntos que lo cambian todo. Y quiero compartirte primero el punto 1, que el problema no es cuánto ganas, es tu relación con el dinero. Déjame darte algunos números reales y que realmente están totalmente verificados, o sea, no me los inventé yo, lo respaldan estudios internacionales sobre comportamiento financiero en mujeres latinoamericanas. Y es que el 60% de las mujeres en Latinoamérica nunca recibió educación financiera formal. O sea, ni en la escuela, ni en la universidad, ni en la familia. Más de la mitad de nosotras llegamos a ser grandes, a ser adultas, sin que nadie nos haya enseñado cómo funciona el dinero de verdad. Y hay otro número que es mucho más revelador todavía.

0: Y es que el 80% de nuestras decisiones económicas, el 80%, chicas, las tomamos desde la emoción, no desde la razón. Lo hacemos desde el miedo, desde la culpa, desde la vergüenza, desde las creencias que nos pusieron cuando éramos pequeñas y que nunca nadie nos ayudó a cuestionar. ¿Te reconoces en alguno de estos números? Porque yo me reconocí. Y cada mujer con la que he trabajado también. Chicas, somos creadoras de riqueza y lo dice la ciencia, lo dicen los estudios económicos. Las mujeres generamos hoy más del 40% del ingreso familiar en Latinoamérica. Somos emprendedoras, somos exitosas, somos profesionales, somos líderes, pero nadie nos enseñó a quedarnos con lo que generamos. Nos enseñaron a trabajar súper duro, pero no a construir, a dar, pero no a recibir, a esforzarnos, pero no a merecer. No tienes un problema de dinero, tienes una relación con el dinero que nunca elegiste y que hoy en este momento puedes empezar a cambiar. Segundo, tu entorno es tu techo o tu piso financiero. Aquí viene lo que más nos puede incomodar y lo que más nos transforma. Y me encanta porque Tony Robbins, mi mentor, uno de los referentes más importantes en la psicología del comportamiento humano, lleva décadas enseñando algo que la neurociencia confirma. Y es que los seres humanos haremos más para evitar el dolor que para conseguir el placer, mucho más. Y si creciste en un ambiente donde el caos era la normalidad, donde el conflicto era el idioma cotidiano, donde la escasez era el aire que respirabas, wow, ¿qué pasa? El cerebro va a buscar ese ambiente aunque conscientemente lo rechaces. Porque eso es lo que conoce y lo conocido, aunque duela, se siente seguro. Por eso volvemos, no porque seamos tontas, no porque no lo veamos, sino porque el cerebro confunde familiaridad con seguridad y prefiere el dolor conocido al bienestar que no conoce. Esto es una gran revelación, anótenlo, porque preferimos el dolor conocido al bienestar desconocido, porque el cerebro confunde familiaridad con seguridad. ¿Y cómo se rompe ese ciclo? ¿Cómo se rompe ese caos? Con conciencia primero, con decisión después. Y con un entorno que te sostenga en ese proceso. Esto es muy importante, porque las personas de tu entorno no son solo tu compañía, son tu inversión más importante o tu deuda más costosa. Tú eliges. Una mujer rodeada de personas que la elevan multiplica sus resultados sin esfuerzo extra, porque tiene toda su energía disponible para crear, para decidir, para actuar. Una mujer rodeada de personas que la drenan. Te lo aseguro que trabaja el doble para llegar a la mitad, porque gasta su energía sobreviviendo el entorno antes de poder crecer. Tu círculo no es solo compañía, es tu techo o tu piso financiero. Elige con mucho cuidado, tú tienes ese poder de quién tiene acceso a tu energía. Y el punto tres, nombrar es el primer acto de transformación. Lo que no puedes nombrar, no lo puedes cambiar. Y nosotras, las mujeres, tenemos una tendencia muy nuestra de suavizar la realidad para no generar conflicto, para no parecer exageradas, para no herir, para no perder el amor. Pero suavizar la realidad no la cambia, solo la prolonga. Y mientras la prolongas, te cobra en dinero, en paz, en salud, en tiempo, en oportunidades que pasan. Si hay algo en tu vida, como una relación, un hábito, una creencia heredada, una situación que llevas aguantando muchísimo tiempo, que te está costando prosperidad y paz, nómbralo. Pero no quiero que sea como víctima, sino como diagnóstico, como una doctora que mira una radiografía y dice, la verdad, sin drama, esto está mal, esto necesita atención, esto tiene solución. Pero dilo en voz alta, escríbelo. Esta situación me está costando, esta creencia me está limitando, este entorno no me permite crecer, sin drama, sin victimismo, solo la verdad. Lo que no puedes nombrar, no lo puedes cambiar y lo que no cambias te cobra siempre. Y ahora viene algo que para mí no es opcional en todo lo que hemos hablado y es el fundamento de la raíz. Hace miles de años, muchos antes de la neurociencia, mucho antes de los estudios del comportamiento humano, la Biblia ya lo tiene escrito con una claridad que me impresiona, se los aseguro cada vez que la leo. Proverbios 13:20. El que con sabios anda, sabio se vuelve. El que con necios se junta, saldrá mal parado. Algo así. Entonces tu entorno te forma o te deforma. Y no es una metáfora, no es una poesía antigua, es la ley financiera más poderosa y antigua que existe. Y Dios la puso en la Biblia porque sabía antes de que lo demostrara la ciencia, que el ser humano se moldea por lo que nos rodea. Antes de cerrar este ciclo, quiero decirte algo concreto, porque brilla mujer, no solo escuchamos, hacemos, la transformación ocurre en la acción, no solo en la escucha. Este primer bloque no termina aquí. En el segundo bloque vamos a ir más profundo todavía. Y si quieres seguir en esta conversación, encuéntrame en Instagram como Yasmín Legados y ahí les comparto todo. Nos vemos en el segundo bloque.
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1: Bienvenida de nuevo a Brilla Mujer. Soy Jazmín Legados y este es el segundo bloque de tu programa de cada miércoles en RSC Radio Internacional. Si vienes del primer bloque, gracias por quedarte. Lo que viene ahora es la parte que más me apasiona: las herramientas, lo concreto, lo que puedes aplicar. Y si llegas por primera vez en este momento, pues bienvenida también. Este espacio siempre tiene lugar para ti. En el primer bloque hablamos de algo importante, de por qué el dinero no te alcanza y de cómo tu entorno puede ser tu techo o tu piso financiero. Te conté la historia de una de mis alumnas que duplicó sus ingresos cuando se alejó de lo que la pagaba y los perdió cuando regresó. Y te quedé debiendo algo, la pregunta más importante: ¿por qué volvemos a los ciclos que nos hacen daño? Y sobre todo, ¿cómo lo rompemos? Eso es lo que viene ahora. Pero antes, quiero cerrar una parte muy importante, porque en Brilla Mujer no solo escuchamos, hacemos. Y la transformación ocurre en la acción, no solo en la escucha. Tu acción de esta semana es una sola, una, no te pido más. Quiero que tomes el papel o un bloc de notas de tu celular y escribe el nombre de las tres personas con las que más tiempo pasas en tu vida hoy. Las tres que más acceso tienen a tu tiempo, a tu energía y a tu mente. Y al lado de cada nombre quiero que respondas súper honestamente: ¿esta persona me eleva o me drena? ¿Me suma o me resta? ¿Me hace sentir que puedo o que no puedo? No tienes que tomar ninguna decisión grande hoy. No te estoy pidiendo que cambies tu vida en un día para otro. Solo obsérvalo. Porque lo que observas con muchísima honestidad contigo misma ya no puede seguir exactamente igual. Esa lista de tres nombres te va a decir más sobre tus finanzas que cualquier estado de cuenta que hayas visto. Te lo puedo súper asegurar. Entonces ahora sí, retomemos, porque quiero que pienses algo por un momento. ¿Has tenido alguna vez la experiencia de saber exactamente qué te hace daño, verlo con total claridad y aún así regresar a ello? ¿Una relación que te drena, un hábito que te destruye, una situación que ya no conoces de memoria, que ya te conoces de memoria y sin embargo vuelves? Yo quiero decirte, mi reina, que eso no es debilidad, no es falta de carácter. Es algo mucho más profundo que eso y tiene un nombre y te lo voy a decir, porque eso se llama programación subconsciente. Y la neurociencia lo tiene súper claro: el 95% de nuestros comportamientos, incluidos los financieros, son automáticos, vienen del subconsciente, de lo que aprendimos más o menos entre los 0 y 7 años de vida sobre el mundo, sobre el dinero, sobre lo que merecemos y sobre lo que es normal en nuestra vida. Eso que aprendiste entonces, para bien o para mal, está dirigiendo tu cuenta bancaria hoy. Está decidiendo si ahorras o gastas, si cobras lo que vales o te conformas con menos, si te permites crecer o frenas justo cuando vas a despegar. No te falta disciplina financiera. Te sobran creencias heredadas que nunca decidiste tener y que hoy gobiernan tu dinero sin que lo sepas. Y la mujer de la que te hablé, la que volvió y otra vez cayó, no era menos inteligente la segunda vez. Era la misma mujer brillante, pero sin haber trabajado la raíz. El subconsciente que la llevó de vuelta a lo conocido. Porque eso es lo que hace, siempre, hasta que te lo interrumpes conscientemente. Y quiero contarte cómo se rompe ese ciclo. Te voy a dar tres claves directas y sin rodeos, con la misma honestidad con la que me gusta hablar siempre. Primero, observa antes de actuar. La transformación no comienza con una decisión grande. Empieza con una observación honesta antes de cambiar algo. Entonces tienes que verlo con mucha claridad, sin drama, sin juicio, como una científica que está estudiando un fenómeno. O sea, muy claro. Observa tu dinero, a dónde va realmente. No lo que crees, lo que realmente pasa. Observa tu entorno. ¿Las personas que te rodean celebran tu crecimiento o se incomodan cuando avanzas? Observa tus decisiones. ¿Las tomas desde la claridad o desde el miedo, la culpa o la urgencia? La observación honesta es, creo que, el primer acto de poder más grande que puedas tener, porque lo estás viendo con claridad y ya no puedes controlarte de la misma manera. No puedes transformar lo que no estás dispuesta a ver. La honestidad contigo misma es el inicio de todo. Muy importante. La clave 2, interrumpe el patrón conscientemente. Un patrón es algo que estoy repitiendo constantemente de manera automática, sin darme cuenta. Entonces, una vez que observas el ciclo, el siguiente paso es interrumpirlo, no eliminarlo de golpe, interrumpirlo. ¿Cómo? Con una pregunta. Cada vez que estés a punto de repetir el patrón, antes de tomar esa decisión financiera desde el miedo, antes de volver a la situación que te drena, antes de sabotear lo que estás construyendo, hazte esta pregunta. Quiero que la anotes. ¿Esta decisión la estoy tomando desde mi fuerza o desde el miedo? Esa pregunta en el momento justo puede cambiar completamente lo que haces a continuación. No siempre, no de un día para otro, pero con práctica, con constancia, empiezas a crear un espacio entre el impulso y la acción, y ese espacio vive tu libertad. Tony Robbins lo llama interrumpir el patrón, yo lo llamo elegirte, porque cada vez que te haces esa pregunta, te estás eligiendo a ti misma antes que al miedo. Esto es súper importante y es súper poderoso lo que te estoy diciendo. La clave 3, construye un entorno que sostenga tu crecimiento. Esto me fascina. Esta es la clave que más se pasa por alto y la que más impacto tiene en los resultados financieros. No puedes crecer sola en un entorno que te encoge. Puedes tener toda la disciplina del mundo, toda la voluntad, todas las herramientas. Y si el ambiente que te rodea constantemente te dice que no puedes, que no mereces, que quién te crees, vas a gastar el 80% de tu energía defendiéndote en lugar de construyendo. ¿Qué significa construir un entorno que te sostenga? No significa abandonar a todos los que te rodean. Significa ser muy intencional con a quién le das acceso a tu energía. Significa buscar comunidades de mujeres que estén en el mismo camino. Significa nutrirte de voces que te eleven, no de voces que te convenzan de que el techo es más bajo de lo que realmente eres. Y significa, a veces, tomar decisiones difíciles sobre quién tiene espacio en tu vida y quién no. Pero no con crueldad, mi reina, con amor y con claridad. No necesitas un entorno perfecto. Necesitas un entorno que no te apague cuando empiezas a brillar. Y quiero que tengas esta ancla bíblica. En Mateo 13 habla de la semilla y el sembrador. Una misma semilla, dependiendo de la tierra donde cae, puede dar fruto abundante o dar ninguno. Cero. Entonces, la semilla que cayó entre espinos, dice la Biblia, que fue ahogada. No era mala semilla, era tierra equivocada. Tú eres esa semilla. Dios puso en ti una capacidad enorme de crecer, de crear, de brillar. Pero si la tierra que te rodea, el entorno, las relaciones, las creencias heredadas te están ahogando, en lugar de nutrirte, no es la semilla el problema. Tú eres una semilla de grandeza. La pregunta no es si puedes crecer, sino en qué tierra estás en este momento. Y si hoy la tierra no es correcta, puedes cambiarla. Dios no te diseñó para quedarte donde te ahogas. Entonces tu acción de esta semana, y es la misma del primer bloque, porque es poderosa y quiero que la hagas de verdad, es una sola. Escribe el nombre de las tres personas con las que más tiempo pasas. Y al lado de cada nombre responde honestamente, ¿esta persona me eleva o me drena? Se las puse aquí al principio de esta segunda sesión. Y ahora añade una pregunta más. ¿Esta persona celebra mi crecimiento o se incomoda cuando me ve? Bien. Esa respuesta te va a decir más sobre tu futuro financiero que cualquier análisis de gastos, porque tu entorno, más que tu ingreso, determina tu techo. Y hazlo hoy, ahora mismo si puedes, antes de que la vida del día te lleve por otro lado. Y antes de cerrar, quiero decirte algo. Algo que no siempre se dice en los programas de finanzas, pero para mí es lo más importante. El camino de la transformación financiera no es lineal. No es de menos a más en línea recta, es de oscuridad a luz, con tropiezos, con regresos, con momentos en los que sientes que no avanzas, como la mariposa en la crisálida, que desde afuera parece que no pasa nada, pero adentro se está gestando todo. Lo que importa no es que el camino sea perfecto, lo que importa es que sigas eligiéndote, semana a semana, decisión a decisión, un paso a la vez. No necesitas tenerlo todo resuelto, solo necesitas dar el siguiente paso desde tu fuerza, no desde el miedo. Si quieres acompañamiento en este camino, si quieres ir más profundo que estos 13 minutos semanales o media hora semanal, encuéntrame en Instagram o en Facebook como Yasmín Legados. Y ahí comparto cada semana herramientas, reflexiones bíblicas sobre el dinero y todo lo que no cabe en el programa, pero que necesitas escuchar. Y si ya sientes que es hora de transformar tu relación con el dinero desde la raíz, pregúntame por el método Brilla y el programa del caos a la paz financiera. Ahí acompaño a mujeres durante 40 días en el proceso más profundo de transformación financiera que conozco. Esto es supremamente maravilloso lo que pasa en el método Brilla. En el método Brilla te voy a ayudar a que puedas tener regulación de tus emociones, a que tengas una identidad muy clara, a que puedas tener una estructura maravillosa y que el dinero pueda quedarse contigo. Entonces hablamos de regulación, identidad, propósito, estructura. Eso es el método Brilla. Una transformación de 40 días donde vas a tener también una tribu de poder. Tu tribu de poder de mujeres que brillan, de mujeres que ya decidieron no seguir con el caos. Y esto es súper hermoso, porque aquí te vas a dar cuenta que no eres la única que tiene que vivir estas cosas. Este proceso es un proceso profundo de transformación financiera. Gracias por estar aquí, gracias por confiarme tu tiempo, que es lo más valioso que tienes, y gracias por elegir Brilla cuando era más fácil quedarte donde estabas. Soy Yasmín Legados, colombiana viviendo en Guadalajara, México, mentora de transformación financiera, con el corazón puesto en cada mujer que decide que hoy es el día. Quiero que hagas las tareas y las actividades que te estoy dejando porque son maravillosas, son una liberación para tu alma. Son una liberación para tus finanzas. Tú eres una semilla de grandeza. La pregunta no es si puedes crecer, sino en qué tierra estás en este momento. Esto es súper bonito y hermoso. Nos vemos el próximo miércoles aquí en RSC Radio Internacional. Brilla siempre.
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2: 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Este encuentro comienza ahora. Y damos paso al mantra con el que nos gusta empezar cada programa. 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
3: Buenos días, buenas tardes, depende de la parte del mundo que nos estéis escuchando. Hoy estamos aquí con Anita y Vicky. Hoy Tiaret no puede estar con nosotras, pero hemos traído dos mujeres espectaculares que han creado un proyecto que se llama Vicana. Bienvenidas, Vicky y Ana.
4: Hola, hola Tania, muchísimas gracias.
5: Gracias.
3: Si tuvieseis que explicar Vicana a una amiga tomando un vinillo, ¿qué es lo que le diríais que es Vicana?
4: Pues, bueno, tenemos que ponerte un poco en situación porque nosotras llevamos años trabajando en el mundo del turismo y bueno, siendo honestas, es verdad que veníamos viendo desde hace tiempo que algo estaba cambiando, ¿no? Y que antes viajar era, bueno, pues simplemente ir a un destino en concreto, visitarlo, ver lo típico y hacer fotos y volver a casa. Y es verdad que eso pues sigue teniendo su encanto y su gracia, pero ahora la gente pues busca algo más. Busca pues experiencias, busca sentir el lugar y busca que el viaje pues pasen cosas, ¿no? Y de ahí precisamente nace Vicana. Volviendo a tu pregunta inicial, ¿qué es Vicana? Pues Vicana es una comunidad, es un espacio creado por mujeres, por nosotras dos, y es para mujeres. Y bueno, no es una simple agencia de viajes que va de destino, como te decía. Nosotros vamos más en busca de diseñar experiencias y de crear pues momentos increíbles. Y bueno, al final es buscar

0: apuntar un poco a mujeres afines, pues que quieran parar, que quieran salir de la rutina, viajar y bueno, que quieran sobre todo unirse a otras mujeres interesantes y volver a casa con una energía pues renovada. Así que bueno, resumiéndolo mucho, pues Vicana sería pues conectar, regalarte experiencia, viajar y sobre todo recordarte que cuando una para y se dedica tiempo para sí, pues se vive un poquito mejor.
1: Sí, efectivamente. Y además es muy importante cuando viajas solo entre mujeres, es un viaje muy diferente. Y como dices, ya no es viajar, sino que es experimentar, experimentar
0: Exacto.
1: y llevarte recuerdos increíbles. Y todos los proyectos nacen siempre así haciendo un clic. ¿Recordasteis cuándo surgió esta idea entre vosotras? ¿Cuándo fue, pues dijisteis, oye, tenemos que sacar este proyecto?
2: Pues sí, Tania, lo recordamos perfectamente. De hecho, hace un año fue por estas fechas, fue en Málaga y bueno, es cierto que nosotras llevamos años ya, unos cuantos años, vamos a dejarlo ahí, creando experiencias y viajes por trabajo y bueno, creando encuentros muy especiales con personas. Entonces, justo en este viaje en Málaga, dijimos, bueno, sabemos que es algo que nos nace de dentro, que es natural, que es algo que creamos con mucha naturalidad y que no, y que nos gusta. Entonces, siempre que montamos un viaje o un encuentro así, pasan cosas y pasan cosas especiales. Entonces, pues en ese viaje justo recordamos que empezó en Madrid, en el tren, con un café, donde todo el mundo, pues bueno, al ser de trabajo, pues hay muchas máscaras, ¿no? Pero según va pasando el tiempo, estas máscaras se van cayendo, se va relajando las personas y este viaje, pues al final terminó con muchas conexiones, compartiendo muchas ideas. Bueno, etcétera, y terminamos pues con una copita en el rooftop del Miramar, del Hotel Miramar, maravillosa ahí en Málaga, y ahí Ana y yo dijimos, es que es increíble, ¿no? Cuando las personas, como cuando conectas a personas, surgen cosas, cosas especiales y además sale con mucha naturalidad. Y ahí es cuando dijimos, esto no se puede quedar aquí, hay que hacer más de estos encuentros, ¿no? Así que así surgió Vicana.
1: Qué bonito. La verdad es que cuando surgen así las empresas o los proyectos, porque yo esto creo que es un proyecto, no es una empresa, cuando nacen del corazón y nacen de la conexión con otras personas, pues al final se nota, se nota. Entonces, la necesidad de Vicana la sentís que es cambiar el ocio, ¿no? Por una solución, sobre todo para las mujeres que hoy en día estamos tan atareadas y tan descuidadas porque estamos en el hacer y en el dar, dar. ¿Creéis que Vicana es una solución para las mujeres?
2: Sí, de hecho.
0: Sí. Ay, perdón, no, no.
1: Sí.
0: Dale,
1: Me
0: adelante,
1: encanta
0: aquí
1: que sea un
0: adelante.
1: sí rotundo. Efectivamente, las dos sí. Esa es la respuesta que buscaba.
2: Lo tenemos claro. Es una necesidad.
1: Muy bien. ¿Y cómo es la mujer Vicana, la mujer que se apunta a vuestras experiencias? ¿Qué mujer es?
0: Pues la mujer vicana realmente podría ser cualquier mujer. O sea, Tania, tú misma podrías ser una mujer vicana. Al final es una mujer, pues lo has dicho muy bien, estamos en el día a día, estamos en el hacer, pero no estamos en nosotras. Y es cualquier mujer de cualquier edad, de cualquier cultura, nacionalidad o religión, podría ser cualquiera del mundo, ¿no? Pues, pero es verdad que todas deben de tener pues un denominador común, ¿no? Pues son mujeres pues con curiosidad, mujeres que sobre todo quieren parar, ¿no? Y dedicarse ese tiempo para ellas. Mujeres con buen gusto, con ganas de disfrutar, de salir, bueno, pues sobre todo de salir de esa rutina diaria en la que estamos metidos, ¿no? Que entramos muy fácilmente con trabajo, familia y tal. Y eso, pues mujeres pues al final que buscan relacionarse con otras mujeres afines, que les aporten, que les puedan, bueno, pues puedan tener una buena conversación. mujeres que le gustan los sitios bonitos, porque bueno, el proyecto va muy similar a lo que nosotras somos, ¿no? Al final, bueno, pues eso, hay una cita que te voy a mencionar ahora, que es de una escritora que admiro muchísimo, que por cierto es malagueña, que se llama Laura Chica, y ella en su libro Autoamor dice, una mujer que esté dispuesta a meterse en su propia ecuación. Y creo que es verdad, que al final eso estamos sosteniéndolo todo en armonía, el trabajo, la familia, el
1: Eso es.
0: marido, los hijos, tal, y al final nunca nos preguntamos, ¿qué necesito yo? ¿Sabes? Siempre estamos un poco hacia afuera, ¿no? Hacia el hacer. ¿Y cuándo me meto yo en mi propia ecuación? Entonces, sobre todo es eso, ¿no? Una mujer que esté dispuesta a meterse en su propia ecuación y parar un poquito y bueno, pues eso, disfrutar de tiempo de calidad para ella. Y luego, claro, para volver a su vida normal, pues renovada y con mucha más energía.
1: Pues sí, yo
0: Sería un poco.
1: lo que digo a mis mujeres, que ya sabéis que yo hago también retiro solo para mujeres, es que sean valientes también para priorizarse, dejar la
0: Exacto.
1: culpa en un cajoncito y decir, ahora mamá o ahora tu mujer o ahora quien sea, se va unos días y no pasa nada y dejamos la culpa y la autoexigencia en un cajoncito y la mujer, la madre o la trabajadora vuelve con energías súper renovadas y es muy necesario porque si no esto es como una olla express que vas ahí metiendo, metiendo, metiendo y al final estalla. Así que yo creo que estas pequeñas escapadas de mujeres son totalmente necesarias. Las debería prescribir el médico, yo creo.
0: Totalmente,
1: Totalmente.
0: totalmente. Al
1: Receta
0: menos una
1: Vicana o
0: vez.
1: sí, o receta mujer raíz, lo que sea, pero una vez al año había que fomentar estos viajes entre mujeres.
0: Sí,
1: Sí,
0: sí.
1: sí. Pues sí, como
2: Totalmente una
1: mínimo
2: terapia.
1: una vez al año habría que viajar y además es muy diferente viajar entre mujeres, las conversaciones que tenemos cuando son grupos mixtos o que también son maravillosos, pero ahora queremos enfocarnos en la mujer. Y bueno, a ver de las dos, ¿quién es la que? Porque siempre hay una que es más yin, más yang, hay una que lo lleva todo más planificado, otra que va más con el flow. Contadme, ¿quién es la que? ¿Qué papel tenéis cada una? Bueno.
0: Bueno, aquí
1: Risillas de
0: decirte
1: fondo.
0: que. A ver, aquí decirte que por supuesto cada una tiene su papel, ¿no? Dentro de Vicana, pero creo que hacemos un buen tándem, la verdad. Tenemos que confesarte que bueno, nosotras hemos trabajado juntas antes, entonces, bueno, eso ayuda un poco, ¿no? Ya nos conocemos desde hace tiempo, pero es verdad que una es como más organizadora y la otra pues fluye un poco más. Entonces, yo creo que eso es lo que funciona realmente, ¿no? Porque al final una experiencia de Vicana, por supuesto, hay que llevarla súper bien cuidada y organizada. Y eso es lo bueno de la experiencia, que al final tú vienes a un viaje de Vicana sabiendo que no vas a tener que seguir ta haciendo tareas como tu día a día, haciendo tics. Vienes con todo organizado, con lo cual vienes relajada a que te digan qué hacer o cómo hacer. Pero es verdad que también hay que tener ese punto, digamos, de flow, ¿no? De bueno, a ver qué pasa, vamos a dejarnos llevar. Porque es verdad que cuando lo llevas todo organizado, a lo mejor te pilla de repente yendo hacia un sitio a cenar y vas por la carretera y hay una puesta de sol increíble y te tienes que parar y rendirte a esa puesta de sol, ¿sabes? Así que a veces los planes no tienen que ir tan, tan, tan
1: Sí.
0: cerrados y nosotros ahí un poco jugamos con eso.
1: Pero
0: De
1: ¿quién es
0: hecho.
1: la del flow? ¿Quién es la del flow?
2: A ver, no sé, yo siempre me considero que go with the flow, ¿qué digo?
1: Sí, ay.
2: Es como mi lema. Es verdad que la planificación, por supuesto, es muy
1: Sí.
2: importante cuando te prestas, ¿no? Tu tiempo y dedicación, que lo hacemos, como estamos diciendo, lo hacemos pocas veces cuando lo hacemos. Entonces, ya que te vas a dedicar un tiempo, no quieres pues que haya ningún fallo, que esté todo cuidado, nos gusta sentirnos bien, que nos cuiden también, no solo nosotras cuidar. Entonces, pues bueno, cuando te prestas y con confianza, ¿no? Porque a nosotras también nos gusta mucho este flow, también nos parece bueno, que la magia surge cuando hay sorpresas o cuando de repente se cruza algo y lo vives y lo sabes vivir y vives ese momento, como dice Ana, ¿no? Esa puesta de sol que no estaba planificada, que era uno de los planes, pero no sabíamos cómo iba a surgir o de qué manera o dónde, y de repente, pues a lo mejor, pues te dedicas a este momento. Entonces, nosotras siempre decimos que la magia de Vicana es esta, es la mezcla, porque hay una planificación, un cuidado, hasta el mínimo detalle se estudia, se mira y se ve, y hay plan B por si acaso el primer plan no es posible. Pero la magia está en esos momentos inesperados que cuando juntas a gente, de hecho, siempre nos gusta también tener mirar bien quién va a nuestros viajes, si el propósito es el mismo. Porque muchas veces hay mujeres maravillosas, pero no tienen el mismo propósito, no están en el mismo momento. Entonces, todo está cuidado, o intentamos que esté cuidado, sobre todo los pilares de nuestros valores, ¿no? De nuestro viaje. Pero luego, pues, que
1: Qué
2: fluya como
1: fluye.
2: el momento.
1: Bueno, hay una cosa que habéis dicho que me parece muy interesante para las mujeres, y es que las mujeres en general, por lo menos en estos últimos 30 años, nos gusta tenerlo todo controlado y somos multitarea, ¿no? Estamos trabajando, hacemos la compra y estamos comprando el disfraz de San Isidro o de lo que sea, de carnaval. Pero en vuestros viajes lo bueno es que te relajas, o sea, ya vosotras os encargáis de todo, del el hotel, las excursiones, los restaurantes, ¿no? El poder decir, wow, me voy de vacaciones y no tengo que ocuparme de todo y sé que va a estar todo al mínimo detalle. Creo que eso ya es una liberación mental para las mujeres increíble. Bueno. Y todo esto de Vicana, que suena maravilloso, pero también es un trabajo que implica muchos retos. ¿Qué ha sido lo más difícil y lo más fácil que habéis encontrado hasta ahora?
2: Pues mira, lo más complicado, cuando somos las dos, somos muy soñadoras, aunque siempre hay una más planificadora y otra más, flow. Pues las dos soñamos mucho, estamos desde los principios muy, muy ilusionadas con este proyecto, llevarlo a la realidad y demás. Pero claro, llega un momento que dices, vale, todo está fenomenal, tenemos muchísimas ideas, que incluso pueden ser muy rompedoras, pero hay que parar, hay que priorizar, hay que poner foco, y esto pues muchas veces nos cuesta, ¿no? A las personas que soñamos en grande. Y luego, eso sería probablemente lo que pensamos que nos puede estar costando más o que nos cuesta más en algunos momentos. Pero luego hay cosas muy positivas en el proyecto que nos llevamos siempre y que las dos pensamos de la misma manera, que son las mujeres maravillosas que nos rodean, que nos apoyan, los mensajes que recibimos, y bueno, pues esto es pues una energía que te hace seguir y que si hay algo que nos ha fallado porque no queríamos que surgiera de esa manera o tal, nos hace decir hay que continuar porque bueno, solo sé, por las mujeres que nos rodean se lo merecen, ¿no? Que nos dediquemos a ello y que nosotras mismas disfrutamos, obviamente. Entonces, pues como tú, Tania, que nos has apoyado desde los comienzos de Vicana, y esto pues nos hace pues estar maravilladas del proyecto en el que estamos.
1: Es que es muy bonito. La verdad es que cuando se reúnen las mujeres, yo llevo ya pues 2 o 3 años y las experiencias que se viven cuando la mujer se puede relajar, puede soltar las defensas, la planificación y simplemente sentir, disfrutar. Yo en Egipto todas las mañanas nos abrazábamos to con todas, de pronto se crea una hermandad tan bonita. Entonces, ¿qué es lo más bonito que os gustaría que pasase en una experiencia vicana?
2: Pues al final un poco nuestro objetivo, ¿no? Que venga, que se deje llevar aquella mujer que le resuene todo nuestra idea, que se anime, Y que venga pues con ganas de disfrutar, de dejarse llevar, que tenga esa confianza en nosotras y que disfrute del momento que ha decidido dedicarse. Y que cuando llegue a casa vuelva renovada, con nueva energía, con que haya resuelto pues alguna cuestión que tenía en su cabeza y que de repente vuelven siendo incluso otras personas muchas veces en poco tiempo. Porque siempre decimos, no hace falta irse ni muy lejos ni mucho tiempo, sino simplemente tener una buena conexión y compartir y estar en otro lugar, pues te hace volver nueva, ¿no? Y lo que decíamos, si tú estás bien, los tuyos estarán bien. Por lo tanto, eso es lo que más nos gusta. Lo mejor que puede pasar a Vicana es que una persona se deje llevar, una mujer se deje de llevar con nosotras y que consiga su propósito en el viaje.
1: Yo creo que eso es para mí, en mi experiencia de los retiros, ha sido lo más bonito, ha sido ver la transformación de las mujeres. El día uno cuando llegan y el día, mira que mis retiros son cortitos, de 3, 4 días, y el último día cuando se van, en la transformación que ha pasado, el grupo que se ha creado y eso es que te llena el alma. Y bueno, pues ya me lo confirmaré. Pero estoy segura que el poder ver cómo cambian las mujeres en estos viajes es que es tan, tan bonito. Bueno, y ahora vamos a soñar en grande, vamos a imaginarnos dentro de 5 años. ¿Dónde estará Vicana dentro de 5 años? ¿Cómo os veis?
0: Bueno, 5 años más mayor, por supuesto. Pero sí, a ver, como decíamos que no, somos unas soñadoras natas y no, nos encanta soñar, pues por supuesto nosotras trabajamos cada día en este proyecto, pues soñando en grande y pensando en que en 5 años pues seguramente tengamos una gran comunidad, lo que decíamos, ¿no? De mujeres, pues eso, que conectan, que viajan juntas, que descubren nuevos lugares y sobre todo eso, que tienen un lugar donde poder venir, sentirse arropadas y poder desconectar cuando están en esa rutina y de repente pues necesitan ese parón, ¿no? Y luego pues también eso, que cuando piensen en Vicana piensen en, pues yo estuve con ella, estuve en una experiencia o en un viaje y oye, esa experiencia me dejó huella. Pues nos gustaría poder dejar huella, ¿no? A estas mujeres que vienen a nuestros viajes y eso y sobre todo pues que piensen en nosotros como un sitio seguro, ¿no? Donde puedan volver, donde puedan. Porque también al final es eso, decir, oye, pues desconecto, pero tengo a este proyecto de Vicana que me lo va a organizar todo, que sé que lo van a hacer impecable, que van a reservar ese hotel boutique que necesito o esa actividad, porque es verdad que no te hemos comentado, Tania, que nuestros viajes también son cortitos, pero solemos tener varios ingredientes que no son negociables y es que siempre hay un hotel pues que elegimos con mucho mimo y cuidado, ¿no? Suelen ser pues unas escapadas premium, hoteles boutique, suele haber actividades pues eso de movimiento, ¿no? De wellness y tal y también miramos mucho lo que es el tema pues interno, ¿no? De crecimiento y tal. Y pero también tenemos ahí unos ingredientes que a nosotras nos encanta, que es el tema gastronómico y el tema, pues, ¿por qué no? De salir y tomarte una copa por la noche, ¿no? Una copa de vino. Al final nuestros viajes no son estos retiros donde igual son más serios, son más mentales, tal. Aquí al final es una escapada premium, eso sí. Que va a tener parte de crecimiento personal, pero también parte de ocio.
1: Disfrute,
0: Entonces,
1: ¿no?
0: un poco así, ¿eh?
1: Claro, de disfrute, de gozo, de placer.
0: Exacto.
1: Creo que es fundamental que a veces hace falta llorar, pero hace falta también mucho reír y disfrutar
0: Exacto.
1: y pasarlo bien al final. Y además creo que es parte del crecimiento. Bueno, en el tema espiritual hablamos siempre de la sombra y de la luz. Podemos entrar en la sombra, pero luego siempre hay que estar en la luz. O sea que es importante que se crezca, pero que se divierta. Así que sean viajes también de diversión. Y bueno, Una pregunta así más personal para vosotras. ¿Qué, este proyecto os ha cambiado a vosotras desde que habéis empezado con Vicana? ¿Habéis notado cambios?
0: Sí,
2: Sí.
0: muchísimos,
2: Mucho.
0: muchos cambios. Para empezar, estamos aprendiendo muchísimo, estamos conociendo a gente increíble. Creo que para mí eso es lo que más valor me está aportando. Conocer, bueno, pues rodearnos de mujeres tan interesantes. Y luego, pues realmente el cambio, sobre todo, ha sido empujarnos a hacer algo, como decía Vicky antes, ¿no? Algo que nos ilusionaba, que teníamos en la cabeza desde hace tiempo, pero que bueno, al final yo creo que todas hemos tenido proyectos en la cabeza que nunca se han llevado bueno, a la realidad, pero este proyecto al final ha llegado con más fuerza que otros y es lo que para mí el cambio ha sido lanzarme y decir, venga, podemos hacerlo, vamos a poner toda la carne en el asador y eso y dar el salto y crear algo que realmente sentimos que es nuestro y que bueno, que lleva mucho de nuestra esencia.
1: Ser
0: Totalmente.
1: emprendedora, ¿no? También te lanzas ahí a bajar esos proyectos que tenemos en la cabeza, en las nubes, bajarlo a tierra y dar el paso y emprender. Y tú, Vicky, cuéntame tú.
2: Pues yo, como en muchas ocasiones, estoy totalmente de acuerdo con Anita. La decisión, ¿no? El tomar acción de algo que te ilusiona, que al final es un poco, pues, pues como el lema, ¿no? El ADN de Vicana, el poder, si lo hemos hecho nosotros, ¿por qué no lo pueden hacer otras personas, ¿no? Y por qué no con un grupo de, pues lo que decimos, las conexiones, el estar juntas, pues animar a esas personas que si lo hemos hecho nosotras, ¿por qué no lo pueden hacer otras? Entonces, yo estoy totalmente de acuerdo. Cuando hablamos al principio, muy al principio, Anita y yo, era como, es que nos encantaría y es, ¿por qué no? Pues hazlo. Es verdad que va a haber, pues bueno, algunos impedimentos por el camino, pero al final todo sale con ilusión, con esfuerzo y bueno, pues totalmente, el haber hecho nuestro sueño pues una realidad.
1: Qué bien, sí. Hombre, siempre en el camino siempre hay piedritas, siempre. A veces es más cuesta arriba, a veces es más cuesta abajo, pero bueno, cuando es un proyecto que nace del corazón, que no nace por un tema económico, sino que nace con ilusión, la verdad es que bueno, esas piedras pues se van saltando con más ánimo. Bueno, entonces, seguro que hay muchas mujeres que han dicho, me encanta y ya están pensando, quiero ir a hacer un viaje con Vicana. ¿Dónde os pueden encontrar?
2: Pues bueno, tenemos
0: Bueno,
2: nuestro
0: pues
2: Instagram.
0: sí.
2: No, Anita, si quieres continúa nuestro Instagram
0: Nada,
2: y
0: nada,
2: nuestra web.
0: continúa tú, perdón.
2: No, somos Vicana.
1: Wibicana, ok.
2: .com como página web y bueno, tenemos también nuestro canal de Instagram donde vamos subiendo pues contenido de historias interesantes de mujeres,
1: El
2: tips.
1: Instagram, perdona que te interrumpa, Vicky, ¿es Wibicana o solo Vicana?
2: Wibicana.
1: Wibicana, o sea, vale,
0: Es
1: Wibicana
0: Wi,
1: para encontraros.
0: sí, disculpad, es Wi barra baja Vicana.
1: Vale. Esto es muy importante porque luego os querrán bichear, buscar y es importante que os puedan encontrar. Fenomenal. Y en el Instagram ya ahí os pueden contactar o por la página web o por Instagram. Fenomenal. Y bueno, para ir terminando, decirme así una palabra rápida que os venga a la mente o al corazón, digamos mejor al corazón, cuando yo digo Vicana.
0: Bueno, yo te puedo decir que para mí es conexión.
1: Conexión, muy bien. ¿Y
2: Para
1: para ti, Vicky?
2: mí, inspiración.
1: Inspiración, me encanta. Bueno, para mí es unión. Unión, el hecho de unirnos las mujeres y compartir. Son viajes maravillosos, así que la verdad es que animo a todas las mujeres, como dije antes, a que se prioricen que dejen la culpa y todas las obligaciones en un cajoncito y que empiecen a bichear Wivicana. Y que yo tengo que decir que me he ido con Anita de vacaciones, recuerdo, y ha sido espectacular. Y recuerdo mi viaje a Tailandia y maravilloso. Así que bueno, no os lo penséis más, buscar, bichear en Instagram el próximo viaje de Vicana, que estoy segura que será espectacular.
0: Pues
2: Gracias.
0: muchísimas gracias, Tania, por darnos bueno, la oportunidad de compartir contigo este ratito y de darnos espacio en tu espacio precisamente para compartir nuestro proyecto.
2: Gracias, Tania. Encantada.
1: Un placer a las dos. Muchos besos.
2: Besos.
0: Besos,
2: Chao.
0: gracias.
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4: Esperamos que este capítulo haya sido para vosotras un pequeño soplo de aire fresco, o quizá un salvavidas en medio del océano, o simplemente lo que tenía que ser. Sea como sea, es perfecto porque la vida siempre está bien y todo está bien tal y como es. Nosotras compartimos este espacio desde el corazón. Gracias por estar, por escucharnos y por sostener este círculo con vuestra presencia.
5: Y cerramos como siempre recordando nuestra unión. 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Mi fuego es tu fuego, yo lo cuido y lo protejo.
4: Gracias a todas. 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
1: Bienvenidos al programa número 102 de Abrazándonos. Aprende a amarte y a valorarte. Aquí Inma Ortiz de Saracho desde RSC Radio Internacional. ¿Cómo están mis queridos oyentes? ¿Qué tal la semana pasada? ¿Cómo les ha ido con ese gran tema de la salud mental? Un tema profundo. Hoy jueves he decidido hacer un tema muy especial, o por lo menos para mí, y yo creo que para todos vosotros y vosotras también lo va a ser. Es las miradas. Qué importante es el mirar a otros y el mirarse a uno mismo. Porque antes de aprender palabras, aprendimos miradas. Antes de saber quién éramos, alguien nos sostuvo con los ojos. Y quizá todavía hoy, aunque tengamos esa edad adulta, seguimos todos buscando lo mismo, una mirada donde descansar. Porque hay miradas que alimentan, miradas que humillan, miradas que despiertan. Miradas que rompen. Seguro que una mirada no la habréis olvidado nunca. En cambio, una persona puede olvidar a veces una frase entera, pero rara vez olvida cómo fue una mirada. Porque la mirada entra donde no llegan las explicaciones. Así que esta tarde vamos a entrar en ese territorio invisible, no para analizarlo únicamente, sino para sentirlo. Sentir la mirada hacia nosotros, la mirada hacia otros y quizá también la mirada con que la vida nos contempla. Bueno, ¿qué os parece? Un pedazo de tema, ¿verdad? A mí es que me encanta. Yo estar mirando a una persona en silencio, de verdad, transmite tanto. Pero bueno, vamos a empezar con el tema porque a mí me emociona, me ilusiona. Y ya os haré en el programa algún ejercicio, alguna meditación para que lo experimentéis por vosotros mismos. La mirada no es solo ver. Muchas veces es presencia, memoria, deseo, miedo, reconocimiento. Una mirada puede salvarnos, pero también exponernos. Incluso enamorarnos o hacernos sentirnos invisibles. ¿Cuántas veces hemos estado, a lo mejor, en un grupo y te has sentido invisible? Pero no es que te sientas invisible delante de todas esas personas, es que tú no te ves. Por ejemplo, ahora en la radio, donde no existe la imagen, hablar de la mirada tiene una fuerza especial porque obliga a escuchar lo que normalmente se escapa detrás de nuestros ojos. Hay miradas que nos atraviesan incluso años después, miradas que todavía viven dentro de nosotros. La primera mirada de alguien que nos amó, seguro que lo recordáis. Yo todavía lo recuerdo, ¿eh? O la mirada de alguien que nos decepcionó, también lo recuerdo. o la mirada de un niño, o la mirada cansada en el espejo. Quizá la pregunta más profunda que yo os haría no sería cómo miramos al mundo, sino desde dónde estamos mirándolo. Como he dicho esta noche, esta tarde, vamos a entrar en este territorio silencioso, la mirada como lenguaje, como refugio, como herida, como posibilidad de despertar. Desde que nacemos buscamos ojos, no ideas, no discursos, ojos. Un bebé no sabe todavía quién es. Descubre su existencia en el reflejo emocional de quien lo mira. Por eso la mirada de una madre o de un padre o de quien cuida tiene una importancia inmensa. La psicología profunda explica que gran parte de nuestra identidad se forma a través de cómo fuimos mirados. Y os voy a decir, si fuimos mirados con amor, desarrollamos sensación de valor, sentimos seguridad, aprendemos confianza emocional. Pero si fuimos mirados con indiferencia, lo que va a aparecer es vacío, necesidad de aprobación, miedo al rechazo. Y si fuimos mirados con crítica constante, de ahí va a nacer la autoexigencia, la vergüenza y la sensación de no ser suficientes. ¿Os identificáis en alguna de estas tres partes que he comentado? Es impresionante pensar que muchas personas adultas siguen intentando resolver, incluso décadas después, una antigua necesidad de ser vistas. Por eso a veces buscamos reconocimiento compulsivamente. Por eso nos afecta tanto la indiferencia. Por eso ciertas miradas nos derrumban. En el fondo, la mirada toca directamente nuestra sensación de existencia. Comentaros que la ciencia también confirma algo profundamente humano, que la mirada transforma el cuerpo. Cuando alguien nos mira con atención auténtica, os puedo decir que disminuye el estrés, aumenta la sensación de regulación emocional, el sistema nervioso se calma, hasta incluso sentimos pertenencia. Los ojos transmiten mucho más de lo que pensamos. Detectamos microexpresiones, intenciones, tensión, afecto o amenaza, incluso antes de entender racionalmente lo que ocurre. Por eso, de verdad, una mirada fría puede activar ansiedad. Pero una mirada cálida puede producir alivio inmediato. El ser humano no solo piensa relaciones, las siente biológicamente. Y la mirada es una de las formas más directas de conexión nerviosa y emocional. Os puedo decir que muchos filósofos hablaron de la mirada como algo esencial. No somos únicamente individuos aislados, nos construimos también en relación. El otro nos revela partes de nosotros mismos. Hay una idea muy profunda, la mirada del otro puede convertirnos en objeto o devolvernos humanidad. Cuando alguien nos mira solo desde el juicio, nos sentimos reducidos, etiquetados, encerrados. ¿Os ha pasado alguna vez? Pero cuando alguien nos mira desde la presencia, desde el amor, aparece una experiencia muy distinta. Sentimos espacio, respiración, amor, libertad. Ser mirado sin juicio es una experiencia transformadora, porque casi nunca ocurre. Vivimos en una cultura que evalúa constantemente la apariencia, la productividad, el éxito, la juventud, la utilidad. Por eso una mirada verdadera, mente humana, puede sentirse casi sagrada. Comentaros que la mirada y el amor tienen una gran relación. El amor profundo no solo consiste en sentir, consiste en cómo miramos. Hay relaciones donde las personas dejan de verse. Solo conviven, hablan, organizan cosas, pero ya no se miran realmente. Y entonces ahí aparece una forma silenciosa de soledad. Mirar implica detenerse, dar atención. Y hoy la atención es uno de los regalos más escasos. Quizás por eso una conversación donde alguien te escucha de verdad, yo os aseguro que te puede emocionar mucho. Porque sentimos algo inhabitual, presencia completa. Yo muchas veces me gustaría en ciertas situaciones de mi vida de que me escucharan de verdad, que estuvieran en esa presencia completa, porque no sé si os habrá pasado en ciertas personas que te sientes que no eres escuchada. Y para mí, creo que para mí personalmente es como una falta de respeto. Es una falta de respeto de no estar en presencia, de no escuchar a la otra persona. El amor maduro mira incluso aquello que no es perfecto. No necesita idealizar. Puede ver heridas sin retirarse. Y esa mirada tiene un poder reparador. ¿Sabéis cuál es la mirada más difícil? Es la mirada hacia uno mismo. Muchas personas viven observándose con dureza, corrigiéndose, comparándose, exigiéndose, culpabilizándose. Hay gente que jamás se hablaría a sí misma con la ternura con la que hablaría un niño. La autoobservación suele estar contaminada por crítica. Por eso, te aconsejo que practiques meditación, contemplación o la compasión interior. Todos estos puntos son muy importantes porque enseñan otra forma de mirar, una mirada constante y una mirada consciente hacia ti mismo o ti misma. No una mirada ingenua, no una mirada que niega errores, sino una mirada que no convierte el dolor en condena. Mirarse con humanidad cambia profundamente la experiencia de vivir. También en muchas tradiciones espirituales, la mirada simboliza conciencia. No solo ver el exterior, sino despertar. Hay personas que atraviesan la vida mirando superficialmente, consumen imágenes, acumulan estímulos, pero rara vez contemplan. Contemplar es diferente. Contemplar implica presencia, silencio, entrega. Cuando contemplamos un paisaje, por ejemplo, un rostro o una obra de arte, o incluso nuestro propio sufrimiento, la percepción cambia. Dejamos de correr y algo dentro de nosotros se aquieta. Tal vez la verdadera profundidad de la mirada aparezca cuando dejamos de querer poseer lo que vemos y simplemente estamos presentes. Otra de las partes de la mirada es la mirada en tiempos de pantallas, ¿cómo no? Vivimos hiperconectados, pero muchas veces profundamente no mirados. Pasamos horas viendo imágenes en el trabajo, con la pantalla, pero cada vez sostenemos menos la mirada real. Las pantallas aceleran, fragmentan, dispersan, y poco a poco perdemos capacidad de presencia. Incluso las conversaciones se llenan de interrupciones, de atención parcial, de miradas ausentes. Quizás por eso hoy existe tanta hambre emocional. Por eso el ser humano necesita algo muy antiguo, ser visto con autenticidad. No como perfil, no como rendimiento, no como personaje, sino como ser humano. Un ser humano empieza a existir emocionalmente cuando alguien lo mira de verdad, no solo cuando lo observa, cuando le reconoce. Hay personas que pasaron años siendo vistas, pero nunca realmente miradas, y eso deja un vacío difícil de nombrar. Porque una mirada auténtica dice: te veo. Tu existencia importa. No necesitas esconder. Quizá por eso una mirada amorosa puede calmarnos más que mil palabras. Y ahora os voy a hacer unas preguntas para que podáis reflexionar a todos los que me estáis escuchando. ¿Recuerdas una mirada que cambió tu vida? Yo os puedo decir que la mirada que cambió mi vida fue la de mi hijo. Aquí os lanzo otra pregunta. ¿Cuándo fue la última vez que alguien te miró de verdad? Pues yo aquí sí que os puedo decir, en una clase de biodanza, que no sé si os he comentado en otros programas, yo voy a clase de biodanza, donde se danza a nivel, escuchas música y tú danzas y sientes esa música como realmente tú lo sientas, como quieras tú bailarlo. Es como la danza de la vida. Entonces, cada clase de danza se trabaja un tema. Y yo recuerdo que en esa clase que trabajamos la mirada, ahí fue la última vez que alguien me miró de verdad, en profundidad, pero no con una sola persona, con varias personas. Yo os puedo decir que es lo más maravilloso del mundo. Y aquí os lanzo otra. ¿Cuándo fue la última vez que tú miraste a alguien sin prisa? Pues yo también en esa clase, ya que fue de la mirada, en un ejercicio precioso que era cogernos de las manos, mirarnos a los ojos, y puedes ver tanto en una mirada, tanta profundidad en esa persona. Yo os animo a que lo hagáis. Es un ejercicio precioso. Podéis estar 5 minutos. Yo sé que hay veces que cuesta el mantener la mirada con otra persona. A veces es por vergüenza o porque no quieres mostrarte. Pero de verdad, es precioso si lo hacéis. Otra de las veces que en esta pregunta, la última vez que miraste a alguien sin prisa, pues a mi hijo, por ejemplo, cuando vamos a reunirnos o vamos a tomarnos algo o vamos a dar un paseo o incluso nos sentamos en un parque, ahí nos miramos a los ojos, nos escuchamos. Y de verdad, es maravilloso. Así que pensar bien en estas 3 preguntas poderosas. Y ahora os voy a proponer un ejercicio muy breve. Y va a ser el mirar sin juicio. Porque eso muchas veces nos cuesta. Entonces, es un pequeño ejercicio. No importa dónde estés. Hombre, si estás conduciendo, sí importa. Pero para los que estáis en casa, o en el campo, o donde realmente estéis no conduciendo, las personas que estáis conduciendo lo podéis escuchar. Quiero que cada persona mire sus manos, pero solo mirarlas, como si nunca las hubieras visto, sin criticarlas, sin pensar si son bonitas o feas. Observa sus líneas, observa la piel, la historia que contienen. Y ahora, lleva esa misma forma de mirar hacia ti. ¿Cuánto tiempo hace que no te observas con ternura? Bueno, es un ejercicio precioso que yo os aconsejo que lo hagáis a menudo, porque luego te das cuenta que, digo, las manos, las piernas, tu cuerpo, el que nos miremos, porque no nos miramos. Entonces, y que te observes con esa ternura, que te dediques tu tiempo, ese autocuidado tan importante. Otra de las cosas que evitamos es mirar profundamente, porque tememos ser vistos. Ser vistos de verdad nos da vértigo, porque entonces ya no hay personaje, no hay máscara, no hay control. Muchas conversaciones fracasan porque nadie está realmente presente. Estamos pensando en la respuesta, defendiéndonos, esperando turno, pero no mirándonos. Y quizá amar tenga mucho que ver con sostener una mirada sin necesidad de dominar nada. Quiero que os imaginéis dos personas ahora mismo sentadas frente al mar al anochecer. ¿Las tenéis? ¿Las estáis viendo? No hablan, solo están. Y en algún momento se miran. No para poseerse, no para evaluarse, no para seducirse. Se miran como quien reconoce un misterio. Tal vez eso sea intimidad. Ahora, ¿qué os parece si hacemos una pequeña meditación para integrar todo este tema de la mirada? ¿Sí? ¿Estáis preparados? Si no, buscad un sitio tranquilo. Quiero que cerréis los ojos y que toméis una respiración lenta. Que observéis cómo inhaláis y cómo exhaláis. No tienes que hacer nada, solo estar aquí. Ahora imagina una mirada profundamente amorosa, no invasiva, no exigente, una mirada que simplemente te acepta. Puede ser la mirada de alguien que conociste, o quizá nunca existió, no importa. Siente lo que ocurre en tu cuerpo cuando eres mirado sin juicio. Respira. Quizás notes resistencia. Quizá emoción. Quizá tristeza. Permítete que todo esté. Lo que te llegue es perfecto. Ahora imagina que esa mirada nace dentro de ti y te observas a ti mismo con compasión, como observarías a alguien que ha luchado mucho. Mira tus heridas, tus miedos, tus contradicciones. Y en lugar de rechazarlas, di internamente, te veo, estoy aquí, no necesito esconderme. Y respira lentamente. Por un instante, deja de mirarte como un problema y empieza a mirarte como un ser humano. Quédate ahí unos segundos en silencio. Y ahora cuando quieras, vuelve lentamente. Después de esta preciosa meditación, ya para finalizar, quiero hablar de la calidad de nuestra mirada, cómo miramos al mundo, porque esa calidad de esa mirada transforma la realidad. Cuando vivimos desde el miedo, todo parece amenaza, pero cuando vivimos desde la carencia, todo parece insuficiente. Cuando vivimos desde la prisa, nada revela profundidad. Pero hay otra forma de mirar. Mirar despacio. Mirar con curiosidad. Mirar con presencia. Quizá la belleza no desapareció. Quizá dejamos de verla. Esta tarde no hemos hablado solo de ojos, de miradas. Hemos hablado de presencia, de humanidad, de la necesidad profunda de sentirnos vistos. Tal vez mañana, cuando alguien te hable, puedas detenerte un instante y mirar de verdad. Y quizá también puedas regalarte algo difícil, mirarte a ti mismo con menos dureza. Porque a veces una sola mirada puede cambiar la vida. Y a veces esa mirada tiene que empezar dentro de nosotros. Aquí me despido con esa profunda mirada hacia vosotros. Que miréis hacia adentro. Que miréis hacia afuera con presencia. Os abrazo desde lo más profundo de mi alma. Hasta la próxima semana, no os perdáis el siguiente capítulo y el siguiente programa. Aquí me despido con esa profunda mirada hacia vosotros. Que miréis hacia adentro. Que miréis hacia afuera con presencia.

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1: Tú no necesitas que te diga una y otra vez que vales mucho. Eso en el fondo lo sabes. Lo que te duele de verdad es otra cosa. Te duele no saber estar en redes. Te duele no saber qué decir. Te duele no saber mirar Instagram y que todo el mundo entienda las reglas menos tú. Te duele porque tienes una experiencia real y que quieres contar. Sabes trabajar, sabes atender a tu clientela, sabes resolver esos problemas y aún así no sabes cómo hacer para que te vean en el mundo online. Porque una cosa es ser buena y profesional y otra cosa muy distinta es saber comunicarlo en redes para que te encuentre tu cliente ideal. Y ahí es donde muchas mujeres cometen su error y se frustran porque abren Instagram y no saben de qué hablar, ni qué enseñar, ni qué vender. No saben salir en cámara, ni hacer reels. Incluso no saben qué texto hacer. Porque abren Instagram y no saben si tienen que hablar, si tienen que hacer un reels, enseñando o vendiendo. Copian esas tendencias, pero les sale mal. Incluso se plantean de volver al boca a boca, a lo de siempre. Y mientras tanto, pasa algo que para mí es muy injusto. Porque sigues teniendo valor, sigues teniendo una profesión. Sigues teniendo algo que podrías ayudar a muchísimas personas. Pero como no sabes moverte bien en redes sociales, en Instagram, no llegas a quien te compraría. Ya sabes, no es porque no seas buena, no es porque no tengas nada que ofrecer, sino porque no sabes traducir lo que es tu valor al idioma online. Soy María Santana y acompaño a mujeres de 40, 50 años o más que tienen su negocio offline, una experiencia real y mucho que aportar. Pero no saben cómo pasar al online sin sentirse totalmente perdida, bloqueada y paradas. Si tú eres una de esas mujeres, este episodio es para ti. Estás en Atrévete Mujer, de invisible a visible, desde RSC Radio Internacional. Y hoy, como todos los jueves, vamos a dar un paso más allá. Pero hoy no quiero hablar de motivación ni de mentalidad. Quiero hablarte de unos errores concretos que cometes en redes sociales y lo que estás haciendo, que esa cliente ideal no llegue a ti, que sigas invisible. Y si tú no corriges esto, vas a seguir sintiendo que Instagram no es para ti. Cuando en realidad lo que pasa es que nadie te ha enseñado a usarlo a tu favor. Vamos con la primera. Y te voy a hablar muy claro. Tú muchas veces no estás construyendo tu negocio online. Lo que estás es cumpliendo. Subes una historia, subes una foto, a veces un vídeo, pero en el fondo no tienes una dirección detrás, no tienes una estructura, no hay una intención real, no hay una decisión de negocio. Es como si te dijera, bueno, yo sí estoy en Instagram. Así no se cumple, porque estar no es lo mismo que construir tu negocio online. Y necesito que entiendas esto, porque mientras tú publicas solo para no desaparecer, para cumplir con Instagram, tu cuenta nunca tendrá fuerza, tu mensaje no llegará a tu cliente ideal y tu negocio no avanzará. Si tú quieres crecer online, ya no puedes seguir entrando a Instagram como quien entra pues para fichar y cumplir. Tienes que empezar a entrar como una mujer que está construyendo su presencia y su negocio online. La segunda. Y esta pasa muchísima. Enseñas cosas. Enseñas tu trabajo. Enseñas un antes y un después. Enseñas una imagen bonita. Enseñas un pedacito de lo que haces. Pero cuando alguien mira tu cuenta y termina de verla, no sabe exactamente por qué debería elegirte a ti. Tienes que ser clara. Y esto no te lo digo para herirte, te lo digo porque es una de las claves importantes para estar en Instagram y llegar a un negocio online. Hay perfiles llenos de buenas intenciones, pero vacíos en claridad. Si tú no dejas claro qué haces, a quién ayudas, qué problemas solucionas, qué resuelves y qué te diferencia del resto, la gente nos adivina. Sé que a veces es complicado, porque en un negocio online no tienes que explicarte tanto. Ya te conocen, ya te recomiendan, ya te han visto trabajar. Pero en un online no. En un online, si tú no nombras lo que haces, no existe. Tú no necesitas solo enseñar, necesitas empezar a explicarte mejor. La tercera. Aquí hay otro error muy común. Tú entras en Instagram como si fueras un escaparate, una vitrina. Como si bastara en mostrar lo que haces. Y esperas a que la clientela venga a ti. y que digan qué maravilla le compro. Pero no, así no funciona. Instagram no es solo un escaparate, es una conversación. Si tú solo enseñas y muestras, pero no hablas del problema, del deseo, de lo que soluciona, de los miedos, de lo que esa mujer necesita entender, entonces no conectas con tu clientela. Y cuando no conectas, ¿qué pasa? La persona no te recuerda, no se identifica contigo, no siente que tú la entiendes, que tú la ves. Tú no necesitas estar más presente solo con imágenes, necesitas estar presente con tu mensaje. La cuarta, aquí quiero que seas muy honesta contigo. ¿Cuántas veces te has dicho esto? Yo no soy de redes, eso no va conmigo. Yo no soy de grabarme. Yo soy más del trato personal, yo soy más de cara a cara, del tú a tú. Y claro, te entiendo. Claro que tú vienes de otro lugar, claro que lo tuyo ha sido más directo, más humano, más cercano. Pero escúchame bien, que no seas de redes no significa que tengas que ignorarlas si quieres crecer. No se trata de que tengas que convertirte en una influencer, ni en una actriz, ni decir mentiras, ni en alguien artificial. Se trata de aprender a comunicarte en un lugar donde hoy se decide que tengas muchísima visibilidad, se decide que tengas muchísima confianza y, por lo tanto, te compran. Y si sigues diciéndote yo no soy de redes, sin darte cuenta, estás dando permiso a no aprender la habilidad si forma parte de una nueva etapa que quieres construir online. La quinta. Esta es muy importante, porque muchas veces si quieres crecer online, pero por dentro sigues pensando con la lógica offline, ¿qué significa eso? Que esperas que la gente llegue solo a ti. Y ahora quiero que me escuches bien. Porque hasta ahora lo que pensabas a lo mejor era que necesitas más tiempo, más motivación, más claridad. Y puede que sí que lo necesites, que necesites algo de eso. Pero también puede que necesites ver con mucha honestidad que hay hábitos en redes que te están manteniendo siendo pequeña, que aunque tengas muchísimo valor, te cuesta. Cuesta en visibilidad, cuesta en confianza, cuesta en clientes, cuesta en oportunidades, en autoestima. Por lo tanto, estás perdiendo años. Porque cuando sepas lo que puedes construir, seguirás moviéndote en redes, seguirás probando. Y eso no desgasta. No quiero que sigas teniendo algo valioso y tratándolo como si todavía no mereciera la pena. No quiero que sigas dependiendo del boca a boca por no atreverte a comunicarlo mejor online. No quiero que tu experiencia se quede atrapada fuera del online, solo porque nadie te enseñó con claridad y un paso a seguir. Así que hoy no quiero dejarte con solo toda esta reflexión, quiero dejarte con una decisión. Haz esto esta semana. Mira tu cuenta de Instagram y pregúntate, ¿cuál de estas 7 cosas es la más que estoy haciendo yo? No intentes corregirlo si son varias en un día. Elige solo una y esa es la que vas a corregir. Por ejemplo, si publicas sin intención, define qué quieres empezar a comunicar. Si hablas como un escaparate, empieza a hablar como si estuvieras en la mente de tu clienta, qué es lo que necesita. Si esperas perfección, pues publica ya. Si te escondes detrás del yo no soy de redes, deja de repetírtelo. Si sigues pensando en offline, empieza a pensar de una manera digital. Por lo tanto, si estás en un intento eterno, por favor, decídete ya. Porque una sola corrección bien hecha puede moverte muchísimo más. Puedes alcanzar a esa clienta. Recuerda que no todo lo que estás haciendo en redes te está ayudando a crecer. Y a veces no necesitas más contenido. Necesitas dejar de comportarte en Instagram como si todavía no fueras en serio. Como si dependieras del boca a boca. Porque dejas de depender del boca a boca el día que empiezas a comunicar todo lo que sabes con un valor, con una dirección, con una claridad y con una decisión. Tu negocio no se queda pequeño solo por falta de clientes. A veces se queda pequeñito porque tú sigues comunicando en redes como si estuvieras pidiendo permiso a todos los demás. Si este episodio te hizo ver algo que necesitabas ver, compártelo con otra mujer que tenga un negocio offline y que le pueda ayudar. Y por supuesto, si quieres, cuéntame por Instagram cuál de estas 7 cositas pues te ha ayudado más. Recuerda, estoy en Instagram como @mariasantana.mentora. Te escucho y te leo. Un besito y hasta el jueves que viene.

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1: Hoy os pregunto, ¿y si la verdadera genialidad no consistiera en saber más, sino en saber vaciarse? ¿Y si hubiese un punto en común entre el artista, el científico y el místico? ¿Y si ese nexo fuese la contemplación? Pues de eso es de lo que vamos a hablar hoy. Hola a todos, esto es El Alma de las Palabras en RSC Radio. Yo soy Esther Cañadas Cano y os doy la bienvenida, como siempre, desde Barcelona, desde España. Como os decía, la contemplación supone un verdadero ejercicio de vaciamiento. Para poder acoger algo sagrado en nosotros, primero debemos vaciarnos, debemos deshacernos de quienes somos. Por este motivo, he titulado el programa de hoy Contemplación y Genialidad, donde la ciencia y la mística se unen. Puede sorprender esta relación, pero la contemplación no es solo el arte o la capacidad de mirar, sino que entraña en sí misma la capacidad de entender y de comprender desde una doble profundidad. Por un lado, la profundidad de nuestra mirada hacia esa profundidad de la realidad. Es reconocer a través de la profundidad de nuestra mirada la profundidad que hay en lo que nos rodea, en esa realidad que nos circunda. Contemplar es comprender porque participa el corazón en la mirada. Al mirar, penetramos lo que contemplamos, no para poseerlo, sino para descubrirlo. Y a partir del descubrimiento, pasar a formar parte de eso, sentirnos unidos a eso que estamos observando, contemplando. Sin embargo, para unirme a algo, para sentirme que formo parte de algo, debo dejar a priori, debo permitir que eso de lo que formo parte, forme primero parte de mí. ¿Y cómo puedo permitir que algo forme parte de mí? Pues desapareciendo. El ego es el gran enemigo del camino espiritual, del mundo como espacio para la transformación espiritual. El ego es siempre expansionista, quiere ocuparlo todo. También pretende ocupar el espacio de los otros que intenta dominar y hacerlo propio. Así que para poder ser seres contemplativos, debemos vaciarnos para que el ego no nos dicte, para controlar el ego y que no nos diga qué debemos pensar, qué debemos decir o qué debemos hacer. Porque el ego siempre desea imponerse y va a defender su estatus, su espacio, sus privilegios con uñas y dientes. Eso provoca en nosotros una primera lucha, interior contra nosotros mismos, en las que debemos vencer inercias y resistencias aprendidas, incorporadas en nosotros desde hace muchísimo tiempo. Por tanto, el contemplativo es aquel que ha vencido su ego y que se ha convertido en humilde, porque comprende que ha sido capaz de ver el mundo tal y como es, no según la mirada contaminada del ego, porque el ego cuando mira la realidad no la ve como es, sino como cree que es, según sus conocimientos previos, según lo que ha aprendido. Ve en la realidad lo que es, y cuando se le muestra una realidad que no encaja en esos esquemas aprendidos, lo que hace es rechazarla o negarla. Esto se entiende muy bien cuando uno observa la mirada que poseen los místicos. Un místico es alguien que es capaz de ver algo que los demás no perciben, pero esta capacidad no es un privilegio de unos pocos elegidos, sino que es una capacidad totalmente humana, plenamente humana. Comprobamos que es una capacidad humana en el testimonio, en el ejemplo de algunos científicos o artistas, porque ellos llegan a las mismas conclusiones de los místicos y lo hacen a partir de la contemplación de la realidad. La actitud contemplativa es lo que lo cambia todo. El verdadero científico, cuando observa la realidad, no lo hace para ratificar lo que ya sabe o lo que ya piensa. No explica la realidad su pensamiento. No va primero el pensamiento y luego la realidad, sino que su pensamiento va siempre después de observar la realidad, porque él va después de la realidad. Los grandes logros científicos, aquellos que han roto con las normas imperantes, se han conseguido porque alguien ha observado algo como lo hace un niño, sin premisas previas, sin conceptos aprendidos, sino con la pureza de quien mira algo por primera vez y desea comprenderlo tal y como es. De esta manera su mirada no está condicionada, no está contaminada, sino que mira y se maravilla por lo que es y desea comprenderlo porque desea que eso que observa forme parte de él. Lo mismo sucede con el artista. Una cosa es pintar lo que el artista ve y otra cosa pintar lo que contempla. Lo contemplado deja una huella en el alma, lo transforma, pero primero debe haber sido acogido eso que observa en el propio interior. Joan Miró, siendo ya adulto, todavía se maravillaba de ver cómo caminaban las tortugas. Lo hacía con la sorpresa de un niño, con el asombro de una mirada inocente, pura, como si fuera la primera vez que lo veía. Y eso es contemplar, es ver maravillándose de lo que es, simplemente, sin dar sabido nada, porque solo así se sabe de verdad. Eso es una actitud vital, es una mirada sin condiciones. Así también lo expresa Giacometti, olvidándose de éxitos o de cualquier finalidad útil interesada del arte. Y así escribe: cada obra de arte se ha engendrado absolutamente para nada. En ningún caso pretendo yo vencer a nadie, ser más fuerte, empujar para lograr publicidad, como hacen tantos. Ser yo mismo allí donde estoy, en la vida y en el trabajo, escribir día a día mi maravillosa aventura. Porque ve la vida como una aventura en la que todo se abre, es un día que se inaugura y es una verdad, una realidad que se inaugura, no hay nada repetido, es algo para explorar la realidad, es un camino inexplorado, un lugar por el que no se ha transitado nunca, por tanto es algo que todavía se debe saber. Por ejemplo, también las palabras del compositor Roger Sessions, él afirmó en una ocasión que el verdadero amor por la música requiere una cierta seguridad interior, pero también es cierto que la seguridad interior depende de la fuerza del amor. Hablamos de una seguridad fundamentada más en la propia aventura, en esa incerteza de lo que se va descubriendo poco a poco, que en el reconocimiento externo. No se reconoce lo que se contempla. Es una seguridad fundamentada en el amor, en ese deseo que nace del propio interior, que impulsa el avance, y es en el amor a esa realidad reconocida, porque se ve en ella lo sagrado. Así que la contemplación no es un alejamiento del mundo, sino que es una forma superior de conocimiento, que es la sabiduría. A partir del reconocimiento de la propia humildad, que conecta directamente con esa raíz de la genialidad creativa. El genio creativo, el científico, el místico, no es un ser superior a nadie, no es más que nadie. Simplemente ha alcanzado un conocimiento superior, una mayor sabiduría, al reconocerse poca cosa, al ser humilde ante aquello que contempla, que no es más que la vida, que es todo, y al reconocer esa inmensidad, reconoce al mismo tiempo su pequeñez, participa de la vida, forma parte de la vida y lo hace humildemente porque reconoce cuál es su verdadero tamaño, porque solo se puede hacer desde ahí, solo desde ese lugar, desde esa pequeñez se puede ser sabio. Y qué paradoja, para conocer lo mejor de nosotros mismos tenemos que ser poca cosa. Los genios no lo son por inteligentes, sino por sabios, por humildes. Eso es lo que les lleva a contemplar la realidad plenamente, porque nada se interpone entre la realidad y ellos.
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1: Hemos visto que existe una relación entre contemplación y genialidad. Y para entender la relación entre estos dos elementos, primero debemos distinguir entre dos formas de conocer. Normalmente operamos o vivimos bajo lo que se denomina el conocimiento o representación. Fragmentamos la realidad para comprenderla mejor y de esta manera ponerla al servicio de nuestras necesidades o de nuestra supervivencia. Sin embargo, existe lo que María Corbí denomina conocimiento silencioso. Y este conocimiento silencioso es una lucidez que no busca representar la realidad desde la distancia como algo ajeno a nosotros, sino que es vivir una unidad lúcida con lo que se conoce, como dice él. La contemplación es el ejercicio de este conocimiento silencioso. No es un estado pasivo, sino que es una atención sostenida que permite a la persona asomarse, aproximarse a lo que el filósofo Eugenio Trías llama el cerco hermético. Es esa dimensión de la realidad que existe más allá de nuestro lenguaje y de nuestro pensamiento, es decir, de esta utilidad práctica e inmediata en la que normalmente nos movemos siempre. Así que la genialidad, ya sea en las artes, en las ciencias, nace siempre de la capacidad de suspender el yo para dejar que la realidad hable por sí misma. Guardamos silencio para escuchar y para poder atender la realidad. Y eso es una pasividad activa, es una escucha. Se trata de ser humildes porque, como dice Teresa Guardans, la verdadera creación exige una dessujeción, es decir, un debilitamiento de la voluntad de poder, del ego. Se trata de salir de lo egocéntrico porque es eso lo que nos hace querer ser siempre el centro del mundo y eso dificulta que nos podamos acercar a lo otro, a la realidad. Y es llamativo, retomando las palabras de Giacometti, de que aquello como el arte que no sirve para nada, todo aquello que no tiene una función práctica, es lo que realmente nos lleva más lejos como seres humanos, porque nos ayuda a ensanchar nuestra mirada, a superar lo realmente práctico, lo limitado, que es muy necesario lo práctico, pero a superar esa necesidad, a darle más espacio a nuestra mirada para poder ser más profundos. Balthus, el pintor, también llegó a esta misma conclusión. Escribía, pintar es principalmente querer conocer y hacer todo lo posible por conseguirlo. Y este hacer todo lo posible no supone, no implica un esfuerzo físico o intelectual agotador, sino que se trata de un ejercicio de vaciamiento y de silenciamiento. El artista y el contemplativo coinciden en este punto. Para que algo nuevo surja, primero debe crearse en nosotros un espacio vacío. El poeta José Ángel Valente lo describía así. El artista se hace vaciándose a sí mismo. Crear es generar un estado de disponibilidad en el que la primera cosa creada es el vacío. El punto de partida de ese camino es el asombro. Einstein consideraba la mirada maravillada como la cuna de todo compromiso auténtico con la vida, ya sea a través del arte, de la ciencia o de la religión. El asombro es esa emoción que escapa a la lógica porque consiste en maravillarse de que las cosas simplemente sean. Cuando un científico o un artista se asombra, su mirada se vuelve fronteriza, es decir, se aproxima al límite de la realidad mental, racional, para superarla, para poder ver lo que hay más allá de lo visible, de lo comprensible. Deja de ver en ese momento objetos útiles para ver el existir desnudo, sin mitigación, en su plenitud asombrosa, en palabras de Guardans. Es en ese estado de suspensión donde la genialidad encuentra sus intuiciones más profundas, aquellas que no provienen del razonamiento paso a paso, sino de una revelación inmediata de la verdad. La verdad se revela. Llegar a este grado de conocimiento requiere lo que María Zambrano llamaba desvivirse, es dejar de vivir como se había vivido hasta ese momento para aprender a vivir de verdad, desde la profundidad de la vida, desde la esencia de la realidad. Y para un alejamiento del propio sí mismo, para que el alma se haga semejante al objeto que contempla. En ese sentido, la contemplación es el saber desinteresado por excelencia, porque no busca ningún fin, no busca ningún resultado, aunque paradójicamente resulte ser el más interesado de todos, porque es el único que nos permite despertar a lo real. Teresa de Jesús, otra gran maestra de la vía contemplativa que conoceremos más a fondo más adelante, explicaba que este proceso no es algo sobrenatural e inaccesible, sino que es una reeducación de nuestras capacidades, de nuestra mirada, de nuestra manera de comprender la vida. Se trata de recoger las potencias, lo que ella llamaba la memoria, el entendimiento y la voluntad, y dejar que dejen de trabajar humanamente, es decir, que dejen de trabajar bajo la premisa del interés personal para que empiecen a operar desde lo inconmensurable. Así que el genio es aquel que logra habitar la frontera entre el mundo cotidiano y el misterio, todo aquello que se intuye que es más real, más verdadero de lo que percibimos por los sentidos físicos. La genialidad no es una posesión, no se posee. La genialidad no es algo que se tiene o que se adquiere, sino que se trata de una transparencia, de una actitud, es dejar de poseer algo porque se es consciente que el ser humano no es nada ni puede poseer nada. El genio es aquel que se vuelve tan sutil que la realidad puede brillar a través de él sin obstáculos. Por tanto, el silencio del yo no busca a la nada, sino que busca una unidad lúcida, donde el conocedor y lo conocido se reconocen en una misma transparencia. Es en ese espacio luz donde el arte y la ciencia dejan de ser simples tareas para convertirse en una verdadera verdad del silencio. Es aquí donde la ciencia y el arte se unen a la mística. Hemos visto cómo la ciencia y el arte se ponen de acuerdo con la mística, llegan a las mismas conclusiones de ver en la contemplación esa capacidad de conectarse, de unirse a lo sagrado. Y la filosofía ha llegado por otros caminos a la misma conclusión. Schopenhauer decía que esta capacidad, la genialidad, si bien en distintos grados, es patrimonio de todos los hombres. También que la capacidad de contemplación existe en todo hombre. Y para ejercitarla, como nos señala él, la contemplación exige un completo olvido de la propia persona y de sus intereses. La genialidad no es otra cosa que la objetividad máxima. Es la facultad de conducirse meramente como contemplador, de perderse en la intuición y de emancipar el conocimiento que originariamente está al servicio de la voluntad, de esta servidumbre, perdiendo de vista sus fines egoístas, así como la propia persona, para convertirse en sujeto. Otro filósofo, Schelling, describe esta posibilidad en unos términos bastante parecidos a los de Schopenhauer. En una de sus cartas puede leerse: esta intuición intelectual se produce en cuanto dejamos de ser objeto para nosotros mismos, es decir, dejamos de ser egocéntricos, y el que contempla se identifica con lo contemplado. En este momento de la intuición, el tiempo y la duración desaparecen para nosotros. Ya no estamos en el tiempo, sino que el tiempo, o aún más, no el tiempo, sino la pura y absoluta eternidad, se halla en nosotros. Plenitud de ser, de conocimiento absoluto, que requiere transitar por el anonadamiento, también dirá Schelling. Además, Schelling recoge lo sorprendente que resulta comprobar que esta posibilidad se haya constatado en todos los pueblos y en todos los tiempos, entre los que destacan, dice él, unos cuantos sabios chinos. Así que la posibilidad silenciosa, no egocentrada, humana, diríamos, vislumbra, percibe ese vislumbre, desaloja, es decir, ayuda a silenciar el existir corporal, el ser terrestre, en palabras de María Zambrano, silenciándolo, porque rinde su pretensión de ser, de ser algo separado, de ser un sujeto frente a un mundo de objetos, y pasa a un primer término, el testigo silencioso, es decir, se es testigo silencioso de la realidad como observadores. De ahí nace una conciencia lúcida de la realidad misma, un suceso al que se le ha llamado contemplación y olvido de todo cuidado, dice Zambrano en Claros del Bosque. Unos claros que no son otra cosa, sino que esos momentos de lucidez, de espacios libres que permiten conocer el bosque y lo que hay más allá del bosque. Y así escribió Zambrano: la belleza hace el vacío, lo crea, tal como si esa faz que todo adquiere cuando está bañado por ella viniera desde una lejana nada y a ella hubiere de volver. Mas la belleza que crea ese su vacío lo hace suyo luego, pues que le pertenece, es su aureola, su espacio sacro donde queda inteligible. Un espacio donde al ser terrestre no le es posible instalarse, mas que le invita a salir de sí, que mueve a salir de sí al ser escondido, alma acompañada de los sentidos, que arrastra consigo al existir corporal y lo envuelve, lo unifica, y en el umbral mismo del vacío que crea la belleza, el ser terrestre, corporal y existente, se rinde, rinde su pretensión de ser por separado y aún la de ser él, él mismo, entrega sus sentidos que se hacen unos con el alma, un suceso al que se le ha llamado contemplación y olvido de todo cuidado. El místico solo podría alcanzar la verdadera contemplación si pudiera reconocer la identidad entre divinidad y mismidad, nos dice Schelling, es decir, la contemplación de la divinidad como contemplación de uno mismo en el todo, en todo. Por eso el poeta no puede renunciar a nada, porque el verdadero objeto de su amor es el mundo, nos dirá Zambrano. Es un desinterés hacia uno mismo que ofrece la posibilidad del interés más profundamente interesado, que es aquel que une al buscador y lo buscado. Una vez más, nos hallamos ante un conocimiento capaz de transformarnos, porque se abre la vía del conocer siendo, y así escribe Zambrano. El saber desinteresado viene a resultar el más profundamente interesado de todos, pues que en realidad no es un añadir nada, sino simplemente convertir el alma, hacerla ser, ya que el que se contempla se hace semejante al objeto de su contemplación. Teresa de Jesús profundizó durante su vida en la transformación espiritual a través de la vía contemplativa, de la contemplación. La vía contemplativa es un itinerario sugerido para llegar a Dios, es decir, a la plenitud del alma. En sus obras podemos encontrar las etapas, los pasos que ella da para transitar por esta vía. También ella nos describe cuáles han sido sus errores, cuáles han sido las dudas que ha padecido, para que no nos desorientemos, para ayudarnos, para que sirvan, para que nosotros encontremos el camino y sobre todo para que no desistamos. La propuesta que ella nos hace y la enseñanza que nos da sobre la vía contemplativa es toda una pedagogía de la amistad. La contemplación para ella no es algo mental, sino que es una experiencia vivida. Para Teresa, la contemplación no es un ejercicio intelectual, sino que es una relación personal y transformadora con Dios. Todo se inicia con la base de la contemplación, que es en Teresa la oración. Teresa despoja a la oración de fórmulas rígidas, fórmulas frías, aprendidas, para proponer una oración en la que nos dirigimos a la divinidad con amor, con palabras que brotan espontáneamente del corazón. Así que no importa tanto la belleza de las palabras, la complejidad lingüística, sino la profundidad de la que nacen, de dónde proceden, de la mente o del corazón. Y así define la oración en el libro de la vida. No es otra cosa oración mental, a mi parecer, sino tratar de amistad, estando muchas veces tratando a solas con quien sabemos nos ama. Esta definición es la llave de toda su vía contemplativa. La contemplación no es un vacío mental, no es poner la mente en silencio, ni un éxtasis buscado por sí mismo, sino que es el resultado de una relación de amor, una relación pura y simple que crece hasta que el alma se deja habitar plenamente por la presencia divina.
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1: Continuamos con el itinerario que nos sugiere Teresa de Jesús y ahora seguimos con el libro de la vida. Ella utiliza en esta obra una de sus metáforas más conocidas para explicar el paso de la oración activa a la contemplación pasiva. Y ella recurre a la metáfora de regar el huerto. El primer paso sería sacar el agua del pozo. Es un esfuerzo de todo aquel que acaba de comenzar. Por tanto, es una actividad que nos fatiga y que supone que nos esforcemos. Aquí el alma trabaja con el entendimiento y con la meditación. Y es fatigoso porque, dice ella, está el agua muy hondo. Es decir, nos cuesta estar atentos y conectar con nuestra profundidad, con este sentimiento. Es difícil que nos broten de manera espontánea estas palabras dirigidas a la divinidad llenas de amor. Luego llega la etapa en la que participa la noria. Ahora el trabajo, tenemos ayuda y el trabajo es menor, cuesta menos. Y además, no solamente cuesta menos, sino que es también más productivo porque se saca más agua. Es la llamada oración de quietud, donde ya la voluntad empieza a quedar cautivada por Dios. A continuación, se alcanza un tercer grado en el que el Señor mismo se hace cargo de regar con el agua del río o de la fuente. Aquí el alma siente un gozo grande y apenas tiene que trabajar. Es fácil conectar con ese sentimiento de la divinidad, es fácil conectar con la oración, de expresar esa relación íntima con Dios, y se siente ese gozo y además el alma apenas tiene que trabajar. Por último, en la cuarta y última etapa, se alcanza la contemplación pura o la unión. Aquí el alma ya no trabaja nada porque es la lluvia la que riega como símbolo de que es Dios quien derrama su gracia, es decir, ya el alma participa de la divinidad, participa de Dios. Teresa describe este último estado como un descanso celestial. Dice, no siente el alma que trabaja, sino que se está recibiendo la merced, es decir, la gracia. Es un celestial deleite. Una de las distinciones fundamentales que encontramos en el pensamiento y en la obra de Teresa de Jesús, especialmente en Camino de Perfección, es la diferencia que ella hace entre meditación y contemplación. Mientras que la meditación es algo que podemos intentar con nuestro esfuerzo mentalmente, con nuestro pensamiento, la contemplación es un regalo que Dios da cuando quiere y a quien quiere. Es decir, hay que entregar la voluntad para que esto se dé. Teresa advierte que no se puede forzar la entrada en la vía contemplativa. Es decir, no es algo que dependa de nosotros, sino que debemos entregarnos, vaciarnos a Dios. Dice, es cosa que no se puede comprar con ninguna diligencia nuestra, sino que el Señor lo da cuando quiere y como quiere. Para ella la contemplación es una bebida de agua viva que apaga la sed del alma de una manera que nada en el mundo puede igualar. Sin embargo, ella recalca que no es necesaria para la salvación. Lo que importa es la voluntad de servir, la voluntad de entregarse, de darse. En las moradas o en Castillo Interior, Teresa describe el alma como un castillo de diamante o un muy claro cristal donde hay muchas estancias. La contemplación es el proceso de entrar hacia el interior del castillo donde habita el rey, es decir, Dios. Al llegar a la séptima morada, el alma alcanza ya la unión plena o lo que ella llama el matrimonio espiritual. En este estado, la contemplación ya no es algo transitorio que causa arrebatamientos espectaculares, experiencias, sino que ya es una presencia constante, sosegada. Se está en ese estado de gracia constantemente. El alma se vuelve una sola cosa con Dios, dice Teresa, como una gota de agua que cae en el mar. Y como he dicho antes, no debemos pensar que el contemplativo vive desconectado del mundo. Teresa también insiste en este error porque para ella la verdadera contemplación se prueba en las obras, en las acciones de nuestro día a día, y sobre todo hacia los demás. Para explicar esta idea, ella recurre a la historia de las hermanas Marta y María que aparecen en el Evangelio. Recuerdo quiénes son estas dos hermanas, son las hermanas de Lázaro a quien Jesús resucita. Son una familia que tiene una relación muy íntima, casi familiar con Jesús. Un día llega Jesús de visita a casa de Lázaro, casa de Marta y de María, y María, en vez de preparar la casa para recibir a la visita, en este caso a Jesús, se sienta a los pies de Jesús para escucharle, mientras que Marta está corriendo para arriba, para abajo, se afana en prepararlo todo. Entonces, al ver que su hermana no la ayuda, que simplemente está sentada escuchando a Jesús, le reprende y se lo comenta a Jesús. Mira a mi hermana que en vez de ayudarme está ahí escuchándote. Y es entonces cuando Jesús le responde a Marta que se preocupa de demasiadas cosas y que en cambio María, su hermana, ha escogido la mejor parte que es atenderle a él, que es atender a su espiritualidad. Y lo que nos dice Teresa, utilizando la simbología de este pasaje del Evangelio, utilizando en clave simbólica a estas dos mujeres, a estas dos actitudes, es que todos debemos tener las da a Jesús. Mira a mi hermana que en vez de ayudarme está ahí escuchándote. Y es entonces cuando Jesús le responde, responde a Marta, que se preocupa de demasiadas cosas y que en cambio María, su hermana, ha escogido la mejor parte, que es atenderle a él, que es atender a su espiritualidad. Y lo que nos dice Teresa utilizando

la actitud contemplativa y la actitud de la acción en las obras, porque ambas deben ir juntas. Dice, para recibir al Señor y tenerle siempre con nosotros y hospedarle bien, han de andar juntas Marta y María, porque si no hubiera quien le diese de comer, se quedara sin comer. Porque además Teresa insistía en que la meta de la contemplación es fortalecer al alma para dar servicio a los demás. De nada sirven las visiones o los gustos, esos gozos en la oración, si no hay humildad y si no hay caridad con el prójimo. Y su hay una famosa frase que resume esta integración: entre los pucheros anda el Señor, es decir, Dios va entre pucheros, en esas acciones cotidianas en las que debemos poner en práctica todo ese gozo, toda esa oración contemplativa que no debe quedar encerrada en nosotros, sino que debe ser regalada, ofrecida, servida a los demás. Es a través de los demás que servimos a Dios. En esta vía contemplativa, en este proceso de transformación espiritual, Teresa también incluye el cuerpo. Ella lo dice claramente cuando describe sus éxtasis. Es una experiencia en la que el cuerpo también participa. Así que la mística de Teresa no renuncia al cuerpo, no lo desprecia, sino que lo incorpora. Y lo hace en un momento en que diferentes corrientes de su época, corrientes espirituales, desprecian el cuerpo y dicen además que para llegar a la contemplación más elevada, el alma debe apartar toda imagen corporal, incluso la imagen corporal de Jesús. Sin embargo, lo que dice Teresa es todo lo contrario. Ella se opone firmemente a esta idea. Ella defiende el papel del cuerpo argumentando que Dios se encarnó y se hizo hombre. Así que nunca se debe dejar a un lado el cuerpo, nunca se debe olvidar la humanidad de Cristo. Ella insiste que incluso en los estados más elevados de contemplación, Jesús es la puerta y la guía. O sea, el cuerpo de Cristo es la puerta y la guía. Y apartarse de él, según Teresa, es una soberbia que lleva al engaño. Es muy buen camino para andar por él. No quiero que busquéis otro, aunque estéis en la cumbre de la contemplación. Como vemos, la propuesta espiritual a través de la vía contemplativa de Teresa de Jesús es totalmente revolucionaria porque es un verdadero camino de libertad. Es el paso de un amor propio y estrecho, egocentrado, a un amor divino que expande el corazón. Su legado nos enseña que la contemplación no es un privilegio de unos pocos elegidos con capacidades intelectuales, sino que es para aquellos que tienen lo que ella llamaba la determinada determinación, es decir, la determinación, ser radicales a la hora de buscar la verdad y la amistad con Dios, pero es una capacidad de todo ser humano. La vía contemplativa propone un diálogo con Dios, con Cristo. Debemos verlo como un ser cercano, próximo a nosotros, que está presente en cada uno de nuestros momentos más cotidianos y que resume esa frase, Dios anda entre pucheros. Dios es un ser que nos ama, que está enamorado, que solo desea ser escuchado, que solo desea escucharnos, como le explicamos nuestras penas, nuestros problemas, nuestras dudas, pero también nuestras alegrías, por nimias y por triviales que nos puedan parecer. La contemplación es iniciar un diálogo interior sincero, sencillo, pero muy, muy sentido, muy real con Dios. Como si fuera alguien, como si fuera un amigo, alguien con el que dialogamos tranquilamente. Al final de su vida, Teresa deja claro que el fruto de toda contemplación es siempre el mismo y es el nacimiento de las virtudes. El contemplativo es aquel que, habiendo visto la luz en su interior, sale a iluminar el mundo con la alegría y con humildad. Y ya estamos muy cerca de finalizar el programa de hoy, así que voy a leer un fragmento de Mi cuerpo es el desierto, en el que la protagonista experimenta, después de un proceso de vaciamiento, la unidad con lo contemplado, que es el desierto. Dice, mi cuerpo se ha rendido como un velo desnudo, trampolín de anhelo, y mi voluntad se ha transformado en deseo, y el deseo en potencia transformadora, en espejo nítido para la máxima potencia. Al mirarnos a los ojos éramos un solo pensamiento, un solo amor orante en silencio, y las palabras en flor nos han prometido. Al contemplarle he podido leer la escritura de su alma, entenderlo todo, una verdad que se muestra entera

0: impúdica. Su corazón me ha abrazado, me ha acogido y he notado la fuerza que me vertebra. Sin resistencia he dejado morir lo que era para nacer de nuevo. Me ha abierto hacia otro mundo, nos hemos abierto el uno al otro. Y con la belleza de estas palabras con alma, comienzo a despedirme hasta la próxima semana. Nos volvemos a encontrar aquí el próximo jueves en El Alma de las Palabras, en RSC Radio, a partir de las 9 de la noche para España, perdón, de las 10 de la noche para España, las 5 de la tarde para Argentina. 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Muchísimas gracias por vuestra compañía, por vuestra escucha. Os mando desde Barcelona la mejor energía y un abrazo muy, muy fuerte. Hasta pronto.
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1: Hola, ¿cómo va? ¿Cómo andan? Bienvenidas y bienvenidos a nuestra mejor versión, Liderazgo Consciente. Soy Pato del Giudice y como cada semana abrimos este espacio para conversar sobre liderazgo, sobre humanidad, sobre la manera en que vivimos, en que trabajamos y en que decidimos y nos vinculamos. Porque el liderazgo no empieza solo cuando dirigís un equipo. Empieza en la conversación primero que tenés vos con vos. Y hoy quiero que hablemos de eso. Hoy vamos a poner la lupa y el foco en un tema que me apasiona, un servicio que brindo, que acompaño, y es el proceso de reinvención. Quiero que hablemos de la reinvención personal, profesional, porque la reinvención para mí no es solo una decisión aislada. Quiero que hablemos de la reinvención como proceso de transformación, de cambio, porque para mí reinventarte no es solamente cambiar de trabajo, no es emprender, no es estudiar algo nuevo o hacer algo nuevo, y tampoco es actualizar solamente tu perfil de LinkedIn. Creo que reinventarte es revisar quién sos hoy y a partir de ahí mirar en quién te querés convertir y ponerte a trabajar en cómo vas a lograr eso. Reinventarte es mirar qué parte de tu historia sigue tomando decisiones. Es ponerte realmente curioso, curiosa, sobre qué creencias siguen ordenando tu manera de pensar. ¿Qué emociones condicionan cada movimiento que das? ¿Qué identidad sostenés, incluso cuando quizás ya no la elegís o te quedó chica? Y creo que acá aparece una pregunta que para mí es clave. ¿Cuál es el tamaño de tu metro cuadrado de verdad? ¿Cuánta verdad sobre vos sos capaz de integrar sin huir, sin fingir demencia, sin dejarlo pasar, sin defenderte, mirándote con honestidad? No desde el ideal, no desde eso que a vos te gustaría ser o mostrar, sino mirar con honestidad cuál es el personaje que has aprendido a construir desde vos y si eso hoy te funciona o no te funciona. Creo que todos vivimos dentro de un sistema interno que organiza toda nuestra experiencia. Dentro nuestro viven nuestras creencias, nuestros juicios, nuestras certezas, nuestros miedos, por supuesto nuestra historia y todos nuestros mecanismos de defensa, dinámicas, patrones, mandatos aprendidos y sobre todas las cosas heredados. Y en ese espacio se define cuánto vemos, cuánto escuchamos, cuánto somos capaces de aprender, cuánto nos permitimos cambiar. Hay personas con metros cuadrados construidos con paredes de cemento y hay personas con metros cuadrados construidos con ramas de bambú. Las personas que tienen esos metros cuadrados construidos con estructuras un poco más rígidas probablemente se muevan pensando que todo tiene que encajar, que todo tiene que confirmar lo que ya creen, que todo lo diferente es una amenaza. Y también convivimos con personas con estructuras un poco más flexibles, con capacidad de revisar, de preguntarse, de mirar distinto, de cambiar de opinión sin sentir que por eso ponen en riesgo su identidad. Y quizás vos te encuentres en algunas situaciones de un lado y en otras de otro. ¿Por qué no? Y acá lo que importa profundamente cuando hablamos de reinvención es justamente esto. ¿Cómo está construido tu metro cuadrado de verdad? Porque reinventarte no depende solamente de que incorpores habilidades nuevas. Te cuento para ya desmitificar desde el primer momento de esta conversación un punto clave, y es que reinventarte no se trata de hacer diferente o incorporar nuevas competencias. Eso es importante, pero no es lo primordial. Lo primordial es revisar de qué te vas a deshacer y qué hábitos tenés que dejar de seguir alimentando, de seguir desarrollando, qué dinámicas tenés que dejar de lado, porque con ese modelo, con esta manera y con cómo llegaste hasta acá, si querés reinventarte, tenés que cambiar y no basta con lo que venís haciendo seguramente. Entonces, reinventarte va a depender de cuánta flexibilidad interna tengas para convertirte en alguien que todavía no conoces, porque es una versión mejorada de vos. Vamos con algunos datos. Me interesa no solo traer relato, sino agregarle algunos datos que los tenemos todos a mano. El World Economic Forum habla de millones de personas que van a necesitar reconvertirse profesionalmente en los próximos años. Acá, este dato no nos dice, hay una elección de la persona en reinventarse. Lo que nos muestra es que el mundo, al ritmo que va y con la complejidad que tiene, nos va a impulsar a reconvertirnos profesionalmente en los próximos años. Con lo cual, o cambias por visión o mejoras por crisis. Cuando uno escucha este dato, pareciera que la conversación es sobre herramientas. ¿No les pasa lo mismo? Como que, bueno, hay algo afuera que tengo que cambiar. Y yo creo que podés aprender todo y aún así seguir atrapado en la misma manera de pensar. Podés cambiar de empresa, podés tener un nuevo emprendimiento y repetir los mismos patrones. Como decíamos, podés emprender. Independizarte y llevarte tus mismos límites con vos, a donde vayas. Por eso, en los procesos que acompaño, no trabajamos solamente con el plano mental, porque la mente va a buscar, por naturaleza, explicaciones, va a buscar justificarse, ordenarse, pero lo que sostiene, lo que nos sostiene en la vida, es el cuerpo. Porque en la mente es el lugar donde se alojan nuestros pensamientos, pero en el cuerpo alojamos todo nuestro mundo emocional, nuestras vivencias, experiencias, traumas, todo lo que vivimos, todo se aloja en el cuerpo. Entonces, si el cuerpo no tiene sostén, si la emoción no puede ser vista, transitada y gestionada, el sistema nervioso va a interpretar que todo lo que se aleje de lo diferente para tu mente va a significar una amenaza. Y entonces vamos a querer volver a lo conocido, a lo que llamamos nuestro metro cuadrado de verdad conocido o nuestra zona de confort. Creo que hay algo clave que quiero que miremos. Ningún ser humano adulto, nos vamos a enfocar en el mundo adulto porque el aprendizaje en la niñez tiene algunos parámetros diferentes. Ningún adulto se arriesga a cambiar con todo lo que implica si no considera que el entorno es seguro. Por eso, para mí, acompañar procesos de reinvención profesional también implica prepararme y preparar el campo, preparar mi presencia, preparar mi regulación, la calidad del espacio, la conversación, porque hay algo que ocurre y que no vemos, y es que si la persona no siente que el espacio es un espacio seguro y cuidado, no aparece la verdad. Y sin verdad no hay transformación. Entonces, hoy quiero que conversemos sobre reinvención profesional desde acá, desde la transformación personal y profesional, desde lo que implica revisar quién sos, desde las creencias que te han traído hasta acá y cuáles te funcionan y cuáles ya no. Y desde una pregunta que quizás te acompañe todo el programa. ¿Tu metro cuadrado de verdad hoy te expande o te está dejando vivir siempre en el mismo lugar? Te invito a que te quedes porque vamos a seguir conversando.
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1: Cuando acompaño procesos de reinvención, hay algo que aparece la mayoría de las veces. Y es que la persona viene con una idea clara de qué quiere hacer. Algunas veces es cambiar de país, cambiar de carrera, cambiar de empresa. Otras veces es dejar un trabajo en relación de dependencia para emprender o animarse a un proyecto nuevo. Y desde este hacer el plan aparece. Y para mí lo interesante es porque en nuestra cultura se valora muchísimo el hacer. Entonces rápidamente la conversación se llena de preguntas como, bueno, ¿qué tengo que estudiar? ¿Qué curso hago? ¿Vos me ayudás a armar el plan? ¿Cuánto tiempo me va a llevar? ¿Qué paso sigo? Y todo eso claramente importa. Pero no es lo primero y no es suficiente. Porque el hacer diseña el camino. Es como que el hacer es la hoja de ruta. Porque en un proceso de reinvención profesional, a donde quizás lo que hasta esté en juego es tu identidad, no importa tanto la hoja de ruta, por supuesto tiene valor, sino el sostén de si realmente vas a poder o no caminar esa ruta que has elegido. Y es ahí donde para mí está una de las grandes confusiones. Nos enseñaron a pensar que si entendimos algo, entonces podemos hacerlo. Como si uno más uno fuera dos, pero para mí eso solo ocurre en la matemática. En la biología humana, la lógica es diferente. Vos podés entender perfecto qué deberías hacer y aún así no hacerlo. Tenemos ejemplos sobrados de la vida cotidiana. Podés saber exactamente qué decisión te haría bien y qué es mejor para vos y seguir postergándola. Podés tener el mapa y quedarte quieto como si estuvieras anclado. ¿Por qué? Porque entre entender y sostener un proceso hay un mundo entero. Y ese mundo entero justamente tiene que ver con tu identidad, con tus emociones, con cómo regulás vos tu mundo emocional, con tu sistema nervioso, con tus creencias, con tu percepción de qué es para vos amenaza o no. Entonces la pregunta no es solamente qué querés hacer, también es quién necesitas ser para sostener esa identidad, ese proyecto, ese mundo nuevo que querés construir para vos. Porque no es lo mismo mudarte de un país teniendo una estructura interna o un metro cuadrado de verdad flexible que queriendo hacerlo desde el miedo, desde el hipercontrol, desde la ansiedad. No es lo mismo reinventarse profesionalmente desde la curiosidad que desde la desesperación. No es lo mismo cambiar desde la expansión que cambiar escapando, huyendo, con miedo. Y acá sí quiero hacer una distinción para mí importante. Regularte emocionalmente no significa estar tranquila o estar tranquilo. Porque a veces pareciera que regulación es modo zen. Y vamos a encontrar millones de ejemplos en las redes sociales. Y no me refiero a eso. Regularte puede ser darte cuenta que estás asustado, asustada. Regularte puede ser pedir apoyo. Regularte puede ser aprender a poner un límite. Regularte puede ser detectar que estás en hiperexigencia. También puede ser aprender a identificar un patrón, una dinámica que sostenías casi en transparencia y que quizás aprendiste, heredaste. O puede ser identificar que lo que sentís no es incapacidad, sino miedo, incertidumbre. También puede ser darte cuenta que estás queriendo tomar una decisión enorme con un sistema nervioso completamente en alerta. Y eso, además de ser regulación emocional, es conciencia. Y esto importa porque cuando hablamos de reinvención solemos preparar muchísimo el plan, pero casi nada a la persona que lo tiene que ejecutar. Y ahí aparece para mí Otra pregunta fundamental. ¿Esto que quiero para mí implica una mejora dentro de mi identidad actual o implica una transformación completa de identidad? Porque no es lo mismo. No es lo mismo aprender una nueva habilidad para una posición que yo ocupas o para mejorar tu desarrollo personal, profesional, que convertirte en alguien que necesita pensar distinto, decidir distinto y relacionarse distinto con algo nuevo. Si no distinguimos eso, te podés frustrar creyendo que lo que te falta es disciplina, es capacidad. Bueno, vayas a saber en qué conversación entras, cuando en realidad lo que te falta es sostén. Por eso, vamos en esta conversación a desandar este camino, a mirar cómo descubrir tus propios mecanismos, cómo ampliar tu metro cuadrado de verdad, tu relato, tu repertorio, cómo identificar si estás huyendo o te estás expandiendo. Identificar también qué identidad te sostiene hoy y cómo saber si tu metro cuadrado de verdad está hecho de cemento o de bambú.
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1: Probablemente por la conversación que venimos teniendo, quizás te quedaste pensando en esto de si estás escapando o expandiéndote cuando miras tu metro cuadrado de verdad. Pero quiero que bajemos a ideas concretas, porque a veces hablamos de conciencia como si fuera algo abstracto, pero en realidad es una vivencia. La conciencia es mi capacidad de observarme en el día a día. Es empezar a tener registro de comportamientos que repito. Es empezar a mirarme qué estoy pensando, qué estoy sintiendo y qué estoy haciendo. Y para empezar, hay una primer pregunta que te puede abrir la puerta a la observación, que es, ¿qué haces cuando algo te incomoda? ¿Qué sueles hacer? Y de verdad observarte, hacer como un repaso de circunstancias, situaciones en donde hayas estado incómodo, incómoda, y mirar, ¿qué haces? ¿Te acelerás? ¿Querés resolverlo ya y salir de ahí? ¿Te querés llenar de información? ¿Entrás en parálisis? ¿Te enojas? ¿Te convences de que no es tan importante y tu mente empieza a encontrar justificaciones? ¿Buscas siempre un culpable afuera? ¿Necesitas tener razón? No sé cuál sea ese mecanismo que descubras, porque todos tenemos mecanismos, no es un defecto. Son estrategias aprendidas para vivir. La cuestión es si hoy te facilitan el vivir o estás sobreviviendo. El problema aparece con todas estas estrategias aprendidas cuando se vuelven automáticas y dejamos de mirarlas, actúan en transparencia. Si no las ves, te manejan. Y hay una segunda pregunta y es, ¿qué emoción te cuesta más sostener? La incertidumbre, la vergüenza, la frustración, la apariencia, que tu apariencia quede en evidencia, el miedo, la tristeza, la impotencia, la injusticia. Y solo te nombro algunas para que tu abanico de posibilidades haga como un barrido emocional. ¿Cuál es esa emoción de la que querés salir corriendo o en la que no querés entrar? Porque muchas decisiones no se frenan por falta de claridad, se frenan por falta de capacidad para sostener una emoción. Y eso de verdad, créeme, que lo cambia todo. Porque entonces el problema no es la decisión que tenés que tomar. El problema es tu relación con lo que vas a sentir o crees que vas a sentir o sentís mientras esa decisión se ejecuta. Entonces la pregunta es, ¿el problema es la decisión y lo que tengo que hacer? ¿O es lo que no quiero sentir si eso pasa? ¿O lo que sí quiero sentir? Podés observar cómo esto que decíamos al inicio, cómo se desdibuja el hacer pasa a segundo plano. A veces sabemos lo que tenemos que hacer, sabemos cómo, pero la incomodidad es con el sentir. Y acá sí voy a darte quizás una no tan buena noticia, y es que no podemos transformar lo que no somos capaces de sentir, y no podemos atravesar lo que no somos capaces de sentir. El mundo no funciona como quizás nos lo hemos creído. La felicidad, la plenitud, el bienestar no tienen nada que ver con solo habitar emociones positivas o sentirse bien. El sentirse bien es una consecuencia de aprender a regularse, pero como seres humanos seguimos transitando todas las emociones que nos atraviesan, es aprender a no quedarse ahí, pero no se trata de no hacer contacto con lo que nos pasa, con qué nos pasa, con lo que pasa. Y vamos con la tercera pregunta que te podés empezar a hacer. Ya tenés dos anteriores, más esta tres, para autoexplorarte, autoobservar. En función de algo que quieras cambiar, mejorar o transformar en tu vida, empezar a mirarlo de otra manera. Tercera pregunta, que es la pregunta que apertura todos los espacios que acompaño en sesiones uno a uno. ¿Qué historia es la que te contás? Porque la mente narra permanentemente. No me va a salir, es tarde. Yo no soy así. Sin esta realidad no soy nadie. Ya no tengo edad para. Necesito más preparación. Cuando tenga más plata, cuando mis hijos crezcan, lo hago por mis hijos. Cuando me sienta segura, seguro. Y ojo, algunas historias suenan tremendamente razonables, pero siguen siendo historias. Entonces pregúntate. ¿Esto que me digo es un hecho o es una narrativa? ¿Esto que me digo es verdad? Y la cuarta pregunta, que para mí es clave, ¿estoy queriendo moverme desde la expansión o desde la huida? Porque no es lo mismo. Expandirte es sentir miedo, ¿por qué no? Y aún así reconocer que hay algo vivo adentro tuyo que quiere atravesarlo. Es tener miedo y aunque no sepas cómo, querer ir para adelante. Escapar es querer salir de donde estás, a veces con respuestas tranquilizadoras. Expandirte se siente como algo que se construye. Escapar se siente como algo que se anestesia. Y a veces desde afuera parecen muy parecidos. Cambio de trabajo, mudanza, nueva carrera, nueva relación, nuevo proyecto. Pero internamente los movimientos son distintos. Entonces, mírate, aprende a pescarte. ¿Estoy realmente avanzando o me estoy anestesiando? ¿Lo estoy dejando pasar? Me estoy haciendo trampa al solitario. Quinta pregunta. ¿Qué identidad estoy defendiendo? Siempre que miro hacia dónde me quiero mover y que pienso en diseñar para adelante una idea, un proyecto, un futuro, pueden aparecer identidades. Y lo que tengo que mirar es con cuáles me quiero quedar. La fuerte, la responsable, la que puede todo sola, solo, el exitoso, la exitosa, aquel que no se equivoca, el racional, el que nunca falla, Y claro, si tu identidad depende de eso, reinventarse se vuelve peligrosísimo sosteniendo estas ideas. Porque cambiar implicaría dejar morir una versión tuya. Y eso a veces no se pone en palabras, pero se vive de manera inconsciente como una muerte. Entonces hay que poder mirar cuál es la identidad que vas a dejar morir con conciencia para poder habitar la nueva. Y se siente como tirarse a la pileta. Entonces, algunos síntomas que aparecen son la resistencia, la procrastinación o la ansiedad, el agotamiento, la confusión. Ahora, ¿cómo ampliamos entonces este repertorio? Primero, dejando de buscar una única manera correcta. Porque regularte no significa tranquilizarte. Regularte es respirar, es aprender a descubrirte, a pescarte, es escribir lo que está pasando, lo que estás sintiendo, es hacerte preguntas aunque no tengas las respuestas, pero el hacerte las preguntas abre el campo. Es a veces pedir ayuda. Es también aprender a frenar una conversación cuando vemos que no nos conduce a ningún lado, por lo menos no a donde queremos. Es aprender a regularte para ganar flexibilidad. No es tener el control de todo. Y esto me conecta con algo que veo seguido, que es que las personas quieren reinventarse, pero no lo quieren hacer con incomodidad. Lo quieren hacer sin miedo, sin incertidumbre, sin desorden. Y eso no existe. Porque crecer siempre implica una cuota de desconocimiento. Entonces, quizás la verdadera pregunta no es cómo hago para no sentir miedo, sino cómo me convierto en alguien capaz de sostenerlo. Entonces, dejamos planteada la pregunta, ¿cómo me convierto en alguien capaz de sostener todo lo que quiero evitar? Quiero llevarte a otro escenario, porque esto no aparece solamente cuando quieres cambiar de carrera, mudarte de país o reinventarte. Aparece en cuestiones mucho más cotidianas, en cómo reaccionas hasta algo que es diferente. Hace poco tuve una conversación con el CEO de una organización con la que vamos a acompañar un proceso anual de entrenamiento y pasó algo muy interesante. Una persona, miembro del equipo de esta empresa, participó de una de las experiencias nuestras y escuchó que alguien del equipo con el que trabajo tenía una mirada determinada sobre la salud, la enfermedad, las vacunas. Y no importa acá cuál es la mirada. No porque no importe el tema, sino porque no es el punto de esta conversación. Y la reacción de esta persona de la empresa fue inmediata. Yo no quiero compartir más espacio con alguien que piensa así sobre la salud. Y la conversación profunda no es sobre las vacunas, no es sobre la salud, no es sobre la enfermedad, es sobre la flexibilidad. Esa es la conversación que importa mirar ahora. ¿Qué capacidad de convivencia tengo yo con lo distinto? ¿Qué madurez emocional? Porque el desafío no es solamente confirmar tu mirada y habitar, convivir con personas que la refuerzan. Ahí volvemos al origen. ¿Tu metro cuadrado de verdad es de cemento o es de bambú? Ahí aparece el desafío, cuando tengo que atravesar algo diferente y si no tengo la capacidad de escuchar algo diferente, porque eso ya pone al otro en una vereda enemiga, porque tiene otra historia, porque tiene otras creencias, tiene otro marco mental, entonces, ¿qué haces cuando lo diferente desafía tus certezas? ¿Te cerrás? ¿Atacás? ¿Cancelás? ¿Te defendés? ¿Huís? Porque eso habla de tu metro cuadrado de verdad y es lo primero a revisar cuando quieres hacer cambios. Y con esto quiero ser muy clara. No estoy diciendo que tengas que estar de acuerdo con todo lo que ocurre. No estoy diciendo que no pongas límites. Lo que estoy diciendo es que tu capacidad de conversar con lo diferente habla del tamaño de conciencia, del tamaño de metro cuadrado. ¿Entendés? Huís, porque eso habla de tu metro cuadrado de verdad y es lo primero a revisar cuando quieres hacer cambios. Y con esto quiero ser muy clara. No estoy diciendo que tengas que estar de acuerdo con todo lo que ocurre. No estoy diciendo que no pongas límites.

en familias, en parejas, en amistades, en redes sociales, en política, en equipos, y podría seguir. Vivimos en una cultura que premia la reacción. Todo es inmediato, todo es opinión, todo es polarización. Todo es, si no pensás como yo, estás equivocado, equivocada. Y en ese contexto, reinventarte se vuelve todavía más desafiante. ¿Por qué? Porque reinventarte implica cuestionar tus propias certezas, ni siquiera las de otro. ¿Y sabes lo que duele? Sí. No tenés quizás idea o sí de lo que duele hacer eso con uno mismo. Porque cambiar de opinión puede sentirse como traicionar a todo un clan o como perder la identidad. Porque revisar una creencia puede sentirse como traicionarse a uno mismo, a una versión de uno mismo que creo y creyó en eso. Porque descubrir que estabas mirando algo desde un lugar limitado o desde un lugar que fue funcional y ahora no lo es, incomoda muchísimo al ego. Pero ese es exactamente el trabajo. No es solo aprender nuevas habilidades y diseñar un nuevo plan para mirar hacia dónde me quiero mover. Es aprender a revisarte, aprender a sostenerte con verdad, aprender a regular tus reacciones y aprender a no escapar automáticamente de lo que te confronta nada más y nada menos que con vos. Quiero también compartirte algo que también observo mucho, y es que las personas que quieren reinventarse a veces lo quieren hacer conservando intacta su identidad. Las mismas creencias, los mismos mecanismos, la misma relación con el miedo, la misma necesidad de control, la misma dificultad para tolerar la incertidumbre, y de verdad, ni a corto ni a mediano plazo eso funciona. Porque si todo cambia afuera y nada cambia adentro, a donde vayas te vas con vos. Y entonces repetís. Distinto escenario, distintas personas, quizás distinta empresa, pero una misma dinámica, un mismo patrón, un mismo metro cuadrado de verdad, sellado con paredes de cemento. Quizás distinta pareja, pero el mismo conflicto. Distinto país, pero el mismo miedo. Y entonces creo que aparece algo que es central en esta conversación. Y es que la reinvención no trata de cambiar de contexto. La reinvención es una decisión profunda y de gran coraje de ampliar nuestra propia capacidad interna de convertir, de buscar y de lograr, de alcanzar una mejor versión de nosotros mismos. Por eso es solo con nosotros el desafío. Por eso en los procesos que acompaño, el trabajo no es solamente mental, porque entender no nos transforma. Necesitas cuerpo, necesitas emoción, necesitas conciencia, necesitas sostén, necesitas flexibilidad y también necesitas aprender nuevas maneras de responder de una forma que te funcione mejor. Porque el liderazgo consciente, y esto aplica aunque no lideres ni un equipo ni una empresa, el liderazgo consciente empieza cuando dejas de reaccionar automáticamente y empezás a elegir con mayor conciencia. Entonces, quizás la pregunta con la que quiero que te quedes hoy no es qué tendría que cambiar en mi vida, sino qué versión de mí ya no me puede llevar al próximo nivel de mi vida. Esta pregunta sí lo cambia todo. ¿Qué versión de mí ya no me puede llevar al próximo nivel de mi vida? Que es como si me fuera de viaje, ¿qué equipaje sí llevo y cuál prefiero dejar? Porque el cambio, creo yo, no empieza afuera, empieza adentro, bien profundo. Espero que esta conversación y estas preguntas que hemos explorado hoy

0: te amplíen tu metro cuadrado de verdad. La pretensión no es a que las respondas hoy, acá y ahora, sino es a que queden resonando dentro tuyo, ojalá no solo en tu mente, sino en tu biología, en tu vivencia, que algo de lo que escuchaste haya provocado algún clic en vos, ojalá que puedas distinguir esa sutileza de, hay algo de esta conversación que no quisiera soltar. Espero que lo vuelvas a escuchar si lo necesitas y que repases estas preguntas que sirven para ampliar nuestra perspectiva, porque es la manera en que aprendemos a sostener versiones nuevas de nosotros mismos. Soy Pato del Giudice, esto fue nuestra mejor versión, Liderazgo Consciente. Gracias, como todas las semanas, por estar del otro lado. Gracias a quienes me escriben, me preguntan, comparten estas conversaciones y estos episodios con otros y siguen construyendo comunidad. Si esta conversación te dejó pensando, me encontrás también en Instagram y en LinkedIn como Pato del Giudice. Por allí también comparto reflexiones y contenidos. Y recuerda que esta conversación queda disponible en formato podcast a través de RSC, Radio Emisora Internacional, para que vuelvas a escucharlo cuando quieras. Porque a veces una conversación no nos trae respuestas inmediatas, pero sí nos deja abierta la puerta con preguntas capaces de transformarte. Un abrazo.
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1: Querida comunidad, soy Connie Clark, mentora de liderazgo consciente, y hoy les doy la bienvenida una vez más a este programa que se llama Empoderando tu Vida, tu poder interior a pleno. Como siempre, transmitimos por Radio RCC, que llegamos a más de 180 países, y acá escuchás cosas buenas. Bueno, hoy vamos a tener un programa de lujo. Hoy vamos a hablar con una mujer, vamos a hablar de mujeres, de animarse a reinventarse, de hacer cosas nuevas, de cómo impactan esas cosas que hacemos en nuestra autoestima, de cómo muchas veces cuando una mujer se empieza a volver a mirar con amor, todo puede cambiar, ¿sí? Y bueno, hoy les quiero presentar a una gran amiga. Ella es emprendedora, yo la llamaría más empresaria a esta altura del partido. No sé cómo ella quiere que la llamemos, pero ahora la voy a presentar. Se llama Estefanía Rubio, Steffi Rubio. Es dueña de una marca de ropa aquí en Argentina. Y bueno, quiero que ella se presente. Es creadora, tiene un espacio realmente en que transforma a las mujeres cuando visten sus modelos. Así que bueno, bienvenida Steffi, ¿cómo estás?
2: Hola Connie, ¿cómo estás? Qué lindo estar en este programa, qué lindo poder llegar a más mujeres. Así que bueno, gracias por pensar en mí y bueno, feliz acá de poder transmitir un poco mi experiencia en este
1: bueno,
2: camino.
1: Bueno, contale a la gente hace cuánto ¿Hace cuánto? O primero me encantaría, diríamos, todavía no dijimos tu marca, ahora la vas a mencionar, ¿sí? Pero ¿quién es la mujer que está, que creó Pago Chico, ¿sí? ¿Quién era esa mujer que lo creó? ¿En qué momento dijiste quiero construir algo propio, ¿no? ¿Cómo nació eso?
2: Bueno, yo soy Steffi Rubio, que fui criada acá en San Luis, en el interior de Argentina. Y bueno, me fui a estudiar a Córdoba, me recibí de abogada. Tengo una familia
1: ahí, no
2: de
1: sé
2: muchos...
1: si te escucha bien, un poquito más fuerte quizás.
2: Ahí, ¿me escuchas
1: bien? Perfecto.
2: Les contaba que yo empecé con Pago Chico cuando tenía 32 años más o menos. Ya recibí de abogada, o sea, de una familia de mucho mandato, donde no se escuchaba mucho lo que uno por ahí quería realmente ser, sino que uno sabía que ya desde pequeño tenía como un camino marcado, así que eso no, ni se replanteó si yo tenía ganas de crear o algo más creativo. Eso lo fui descubriendo con los años. Ya recibida e instalada en Buenos Aires, trabajando de abogada, quizás eso me permitió tener un poco más de tiempo para mí. Tenía un trabajo que en ese momento tenía 6 horas, y bueno, y ahí me permitió empaparme en Buenos Aires de, con todo lo que está en Buenos Aires, de la fotografía, de la moda, del diseño, de la artesanía, que siempre me llamó mucho la atención. Y bueno, y sin darme cuenta, como siempre digo mágicamente, escuchando la intuición, empecé a emprender y empezó Pago Chico, que es mi marca, que ya tiene 16 años,
1: wow,
2: en el mercado. Y nunca me hubiera imaginado tener una marca de ropa, menos aún dejar el derecho y dedicarme a ello. Hoy esa marca se expandió porque tenemos una casa Pago Chico que tiene un restaurante y es más un lugar de experiencias. Pero bueno, creo que este mágico mundo de emprender, como vos decís, te va llevando y acompañando en diferentes etapas.
1: Tal cual, ahí. Muchas veces... Claro, muchas veces la gente ve el resultado, ¿no? O sea, lo vemos en cualquier prenda, en cualquier servicio de los que vos brindás, pero no vemos todo lo que hay detrás, ¿sí? ¿Qué fue lo más difícil que tuviste que recorrer en este largo camino de 16 años? Bueno, 16 años que lo lanzaste, pero previamente ya estaba en tu cabeza, ¿no? Pero ¿qué es lo que sentís vos en tu camino que marcó una diferencia y que también fue un tramo difícil?
2: Mira, Pago Chico, yo tuve la suerte, como siempre digo, de que Pago Chico se hizo conocido en muy poco tiempo, o sea, en 2 años era muy conocido a nivel nacional, y esa pequeña emprendedora de golpe tuve que vestir un montón de celebridades y famosos, y aprender a ser, como decís, empresaria de golpe con todo lo que eso significa. Así que creo que el mayor desafío que tuve, y que no voy a decir que lo pagué caro, sino que, bueno, fue mucho estrés, crecimiento de golpe, donde toda la familia se tuvo que acomodar a ese gran crecimiento. Y bueno, fueron muchos desafíos. O sea, mi primer gran desafío fue nuestro país, con nuestra economía, que se tuvo o sea, me tocó vivir varias crisis, imagínate, en 16 años, varias crisis económicas, acomodar los costos, producir en Argentina con lo que eso requiere. Yo trabajo con muchas artesanas, artistas plásticas, porque mi marca se caracteriza por un producto donde se customiza, donde se da un valor agregado a la prenda, con lo cual tengo mucho costo y a su vez tengo que cuidar los costos y el valor del valor artesanal. Entonces, todo ese balance, entre no desvalorizar su trabajo y cuidar que el cliente siga estando, fue lo que más me ha costado en un país donde claramente la indumentaria y la ropa no están un bien de primera necesidad. Así que eso
1: Es
2: yo
1: un
2: mismo lo.
1: equilibrio.
2: Es un equilibrio constante. Así que ese fue
1: Exacto.
2: el primer gran desafío, porque no estoy vendiendo un bien de primera necesidad, no estoy vendiendo ni medicamentos, ni educación, ni nada. Entonces, creo que mi gran desafío en estos 16 años fue lograr que se siga vendiendo, acomodando los costos para que siga dando el mercado, el emprendimiento, la empresa, y acomodándonos a esto que decimos, ¿no? Ni hablar ahora con las importaciones y toda esta apertura nueva, donde uno se tiene que seguir acomodando. Creo que el emprendedor, si vos me decís, te definís como emprendedora o empresaria, yo creo que siempre me siento emprendedora porque es un. En este país, y creo que nos pasa en todo el mundo, es un acomodo constante, donde
1: Renacer, como digo yo,
2: sí,
1: ¿no? Reinventarse
2: todo
1: y
2: el
1: dar el
2: tiempo.
1: servicio, siempre tener en claro cuál es la misión que uno tiene de servicio, ¿sí? Hacia quién va dirigido en tus productos y esto que vos decís, tratar de hacer productos únicos que puedan, diríamos, marcar la diferencia, ¿sí? Vos trabajás todos los días con mujeres, ¿sentís muchas veces que una mujer no viene solamente por un tema estética, sino porque necesita volver a sentirse bien consigo mismo? ¿Eligen las mujeres prendas, diríamos, justamente por eso?
2: Mira, en el caso de Pago Chico, siempre fue una marca desde el día uno, siempre tuvo mucha identidad y esa identidad estuvo acompañada siempre de un mensaje. O sea, las prendas siempre, te estoy hablando de 16 años atrás, tenían un Buda, un Nom, muchas profes de yoga en su momento ya ahí me seguían y era muy loco. Y hoy más que nunca eso está, sigue más en pie que nunca. Yo me doy cuenta, no sé, cuando recibo un mensaje, o sea, tengo un montón de clientas casi todas online o de Buenos Aires o del país, y recibí mensajes hermosos porque valoran un poco. Eso, de que vos le mandes una, en mi caso, por ejemplo, ahora estamos trabajando mucho con los signos y el zodíaco, entonces, que vos le mandes una campera donde tenga sus iniciales, donde tenga su fecha de nacimiento, su ascendente, que sepan que esa es para ella. Y la gente que tiene una energía, porque nuestras prendas, o sea, trabajamos con una astróloga en conjunto y van inicializadas en Reiki, o sea, van con intención. Y bueno, eso obviamente hoy tiene un valor muy agregado porque la gente. O sea, estamos todos buscando el constante equilibrio, estamos todos buscando vivir mejor, estamos todos buscando estar felices.
1: Con mucho
2: Entonces,
1: amor.
2: sí, entonces eso se siente, o sea, como vos decís, uno le pasa hoy en día a cualquier local, nos metemos en un local de ropa o en un shopping o en lo que sea, ya con que una empleada te atienda de manera humana, te trate bien, te regale una sonrisa, decís, wow, qué lindo, te da ganas de quedarte ahí. Un poco ese es el mensaje que hoy le quiero dar a los que están escuchando, es ese valor agregado que uno le puede dar, no solo con el producto, con el todo, con la experiencia en sí de lo que dé. En mi caso soy diseñadora, pero vos con tus mentorías, Connie, o cada uno con lo que se dedique. Si uno le da un poquito de valor agregado, eso ya es único. Somos únicos e irrepetibles.
1: Suma mucho al otro, ¿sí? ¿Recordás alguna historia o alguna clienta que te haya marcado profundamente con esto que vos decís, ¿no? De que tus productos también te solicitan un montón de cosas, más allá que vos brindás toda una temporada creativa y demás. No conozco exactamente bien cómo es la moda, pero ¿te pasa que te haya marcado en estos millones? Debes tener millones de clientas, ¿no? Pero ¿algún caso específico que hayas dicho, wow, sí que vale la pena esto que estoy haciendo, ¿no?
2: Mira, se me viene a la cabeza, o sea, tengo un montón de anécdotas con famosos y no famosos, pero te cuento dos, uno de una famosa y otro de un no famoso. Una persona, por ejemplo, hace poco se tatuó el logo nuestro, de la marca. Sí, todavía no le he subido el video y nada. Tengo mucha gente que
1: es muy
2: fan, sí, muy fan, y que digo, wow, qué loco que uno... que eso, el logo de la marca y todo, la clienta, y porque es absolutamente fan, todos los meses ella invierte o se deja sus pesitos ahorrados para comprarse algo de la marca. Eso fue como wow, como decís vos, que alguien se lo marque en la piel, muy fuerte. Que siempre hablamos, acá con Nico, con mi marido, siempre hablamos que uno no sabe quién está del otro lado, quién te está escuchando, por eso el poder siempre tan grande, digo, de las redes, o del podcast, o de... que uno no sabe quién está del otro lado y la responsabilidad en lo que se comunica. Como
1: tal
2: que
1: cual,
2: a mí
1: y cómo impacta.
2: Esas cosas me dan fuerza para cuando tengo malos tiempos económicos o mal día, porque todos tenemos mal día, acá no vamos a mentir. Esas son las pequeñas cosas que te dan fuerza para decir, bueno, estamos por un buen camino. O, no sé, en el caso que te copien mucha gente, bueno, no hay que detenerse ahí, sino que decir, bueno, si me copian es porque soy tendencia y estoy haciendo bien las cosas. Ese es otro consejo que me gusta dar, porque no mirar para el costado, sino decir, seguir con lo uno, con lo creativo, con lo que hace, producto o servicio, digamos.
1: Sí. Y, perdón, no sé si querías agregar algo, pero esto que vos hablabas de las mujeres, ¿no? Actualmente, bueno, hay mujeres que están, la verdad que no sé si la palabra es agotada, ¿sí? Pero que trabajan mucho, que sostienen hogares, que tienen hijos, emociones, ahí dando vueltas. ¿Sentís que muchas veces la mujer se deja para lo último? ¿Cómo manejás vos, bueno, para las oyentes que no te conocen, ¿sí? Steffi tiene una familia, tiene dos hijas, ¿sí? Pequeñas, no muy grandes, y una ya adolescente. Pero cómo, y bueno, también es una fanática y espléndida jugadora de pádel y varias cosas más. Entonces, ¿cómo pensás o qué te gustaría transmitirle a esas personas? ¿Cómo mantenemos el equilibrio como mujeres, no? No digo de dar consejos, simplemente vos contarnos en el día a día, ¿no? Esto de ser más conscientes, de mostrarnos... Y conectar con nuestro interior.
2: Yo creo que es un camino, buscar como el equilibrio y el bienestar, es un camino constante, eso que dije recién, donde uno va teniendo sus días. Sí es importante dedicarse tiempo de calidad. Esto, encontrar algo que a uno le hace bien, por ejemplo, en mi caso el pádel, o el yoga, o la respiración consciente, y bueno, y hacerlo, o sea, que nada, o sea, dedicarte una hora al día o dos para alguno lo que hace bien, después para tus hijos, o sea, quiero estar con mis hijos, quiero estar presente, bueno, quiero estar en casa, tal, yo como, hay que, siempre digo, como un pequeño armario con distintos compartimientos, donde uno dedica cada cajoncito para lo que cree importante, los vínculos, amigos, también, qué gente me suma y qué gente no, ya es un montón. Y a esa gente que no nos hace bien, no tener ni siquiera un cajoncito. O
1: cuidar el entorno.
2: Sí, como
1: cuidar mucho el entorno.
2: Muchísimo.
1: ¿No? Nuestra energía hoy está de moda, pero bueno, hay personas que nos drenan la energía y otras personas que realmente nos elevan, sacan lo mejor de nosotros, esa parte sobre todo de creatividad, de apertura, ¿no? Para que fluyan, porque la intuición tiene mucho que ver con la creatividad tiene mucho que ver con la intuición de uno y dejarse llevar, y ahí está muy bueno el entorno que cada uno construye, ¿no? Más en los momentos y en los momentos, bueno, en diferentes momentos que atraviesa la mujer, diríamos, desde que comienza a estudiar hasta que después envejece y disfruta de los suyos, ¿no? Todas esas etapas en las que la mujer, diríamos, se tiene que ir acomodando. Y me parece que esto que mencionás es muy importante, estas estanterías y de ir sumando, o como florcitas, de ir regando lo que realmente queremos que surja a futuro. Y bueno, también dejar, saber decir que no, el poner límites, ¿no?
2: Absolutamente. Y sobre todo se me viene a la cabeza, hablamos de esta estantería que forma parte de la vida y los vínculos. Si uno nos, primero, prioridad antes que nada, si uno no se pone uno mismo como prioridad y amor propio, no podemos ser buenas mamás, no podemos ser buena mujer, no podemos ser buena empresaria, emprendedora y demás. O sea, es lo más importante. No es un accesorio, digo, es lo más importante. Si no, uno es muy difícil que haga todo el resto. Si uno no es bueno con uno, o sea, esto que digo, dedicarse tiempo a solas, mimarse, escucharse, comer algo rico, bueno, infinitas cosas que obviamente eso cambia de acuerdo a la persona. Para mí es esencial para sostener en el tiempo incluso un laburo, un producto o un servicio. Es esencial.
1: Bueno, Steffi, nos vamos a ir un corte, unos minutos, y ahora regresamos para seguir esta linda charla.
2: Dale, dale, besitos. Enseguida nos vemos.
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1: Bienvenida, bienvenida valiente. Hoy estoy en mi programa de radio Conexión Divina, que también, obviamente, este episodio te lo voy a publicar en mi podcast Éxito Divino, porque creo que estos episodios están buenísimos y me mandan un montón de mensajes al respecto, así que dije, bueno, ok, esto se va a ir publicando. Así que, el día de hoy, primero te voy a contar quién soy por si todavía no me conoces. Mi nombre es Virginia Godoy, soy máster de meditación, canalizadora divina y mentora de mujeres auténticas como tú en procesos profundos de transformación interior. El día de hoy te tengo un episodio muy especial. Sabes que me encantan las que también, obviamente, este episodio te lo voy a publicar en mi podcast Éxito Divino, porque creo que estos episodios están buenísimos y me mandan un montón de mensajes al respecto, así que dije, bueno, ok, esto se va a ir publicando. Así que el día de hoy, primero te voy a contar quién soy por si todavía no me conoces. Mi nombre es Virginia Godoy, soy máster de meditación.

0: Así que le he pedido a mi comunidad, a mis alumnas, exalumnas, a mis seguidoras, etcétera, a todas las mujeres de actitud que me pregunten lo que quieran y voy a hacer este servicio a la comunidad para realmente poder servirte, poder honrarte con este contenido y que te resulte cada vez más lindo y más fácil vivir la vida de tus sueños. Así que para eso creé este espacio. El día de hoy me acompañan unos audios de mujeres que están increíbles con preguntas para trabajar profundo. Así que no te voy a decir más y te voy a dejar con los audios, así empezamos.
1: Hola Vir, ¿cómo estás? Bueno, te envío este audio porque me resuena mucho esta pregunta de cómo conectar con mis guías, cómo lograr esa conexión, cómo aprender a escuchar estas señales quizá, o de qué manera puedo empezar este camino de conexión con mis guías. Bueno, y otro de los temas que me viene resonando y me gustaría que hables si así lo sentís, es cómo ponerle un freno energético o de alguna manera una barrera a esas energías o personas que por ahí no hacen tan bien, que no son muy positivas y que no nos hacen bien en la cotidianeidad, pero bueno, por razones laborales o quizás cotidianas, tenemos que tener vínculo con ellas. ¿Cómo hacer para que esto no nos afecte y no absorbamos esa energía que quizás no nos hace bien?
0: Wow, me encantaron. Gracias, Belu, por tus preguntas. Ok. Vamos a pedir asistencia. Gracias. Ok, vamos a empezar entonces. Primero, ¿cómo empezar a conectarte con tus guías de forma simple y fácil? Reconociendo que no estás sola, que nunca lo estuviste y que estás constantemente siendo guiada, acompañada a todo, en todo. Literalmente a todo lugar que vayas y a cada momento que vayas y a cada situación que experimentes, estás todo el tiempo siendo guiada y acompañada. Uf, se me viene muy fuerte explicar y hablar de este tema. Es un tema que no he profundizado tanto, pero que bueno, ustedes saben que aprovecho estas preguntas para meterme de lleno. Obviamente si tenés tus preguntas o tus dudas, mándamelas por audio a @soyactituddivina, ¿sí? Que por ahí las recibimos, ¿sí? O al WhatsApp de Actitud también puede ser, para que podamos ponerte al aire y responder. La conexión con tus guías está constantemente ahí. No hay un momento, no hay un lugar, no hay un momento de desconexión de eso. Está todo el tiempo, están todo el tiempo tus guías ahí, presentes. Pasa lo mismo con los átomos. Y ahora me vas a decir, pero Vir, o sea, estábamos hablando de guías espirituales y ahora vamos a pasar a un átomo, o sea, ¿what? Pero sí, necesito explicarte esto para que entiendas más fácil la parte energética, ¿sí? Vamos a ir a esto y después vamos a volver a la energía. Pero necesito que observes y que destruyas y descreas cualquier creencia que haya en tu mente sobre esto. ¿Se acuerdan el modelo antiguo, el de Newton, el modelo del átomo, que era como un mini sistema solar que giraba todo sobre su eje? Bueno, se pensaba antes que el centro, que le llamábamos núcleo, ¿sí?, estaba ahí en el centro, y que los electrones, que eran esas bolitas de materia, que eran como unas canicas, giraban alrededor. Se creía que todo esto estaba hecho de bolitas, o sea, como unas bolitas sólidas. Se creía que el mundo estaba hecho a través de estos átomos, que eran de materia, y que estas bolitas sólidas, por decirlo así,

0: Sí, hacían que el mundo sea fácil de entender, que sea predecible, que sea mecánico. Todo era materia y que la mente no tenía poder absoluto sobre ella. Pero con el tiempo, chan, chan, chan, llegó Einstein. Einstein, con su ecuación, rompió absolutamente todo lo que creíamos nosotros y los científicos, sobre todo, sobre esto. ¿Y qué surge a partir de esto? El modelo actual del átomo, que es el átomo cuántico. ¿Sí? Que es el átomo como un espacio vacío. La ciencia moderna descubrió esto como algo asombroso, que es que el átomo no es sólido. O sea, a diferencia de lo que nos dijeron toda la vida, que los átomos eran pedacitos de materia que estaban ahí súper chiquitos y que se agrupaban y formaban cosas, de repente nos dicen no. Descubrimos que esas cositas diminutas en realidad no son cositas, o sea, no son tangibles. Se comportan como energía. ¿Sí? Se descubrió que si agrandamos un átomo al tamaño de un estadio de fútbol, el núcleo sería una canica en el centro y los electrones estarían en las gradas. O sea que el 99.9999% del átomo es un espacio vacío. Ese vacío no está realmente vacío. Está lleno de una energía y de frecuencias. Y el electrón, esa bolita que creíamos que era una bolita que giraba alrededor del núcleo y demás, se descubrió que no es una bolita, sino que es una nube de probabilidad, o también llamada onda, que está en todas partes a la vez hasta que alguien la mira. ¿Sí? Si has hecho mis programas, hay un estudio, hay un experimento, en realidad, no un estudio, un experimento que se hizo hace muchos años, gracias a Dios, que es el experimento del gato de Schrödinger, que justamente se hizo súper famoso por este experimento, porque mostraba, o sea, el experimento constaba de esto: se metía dentro de una caja un gato. Y lo que hizo este hombre fue demostrar que la física cuántica es mucho más amplia de lo que creemos nosotros, inclusive que va más allá de lo que a veces llegamos a interpretar, porque metió al gato en la caja y decía, el gato puede estar muerto o puede estar vivo hasta que una persona abra la caja y determine si el gato está muerto o está vivo. O sea, hasta que el observador observe ese suceso, no se sabe si el gato está vivo o está muerto. Y ese no saber, él lo plantea como la doble posibilidad. Hay un 50% de probabilidad de que esté vivo y un 50% de probabilidad de que esté muerto. ¿Y qué determina si está vivo o muerto? El observador. ¿Ok? Entonces, esto está relacionado a todo esto, ¿sí? Y ahora te voy a explicar por qué. No, no desesperes, no desesperes que te voy a explicar por qué esto tiene un gran para qué. O sea que imagínate que si se han hecho millones y millones de experimentos como el del gatito este que te acabo de contar, donde se demostró que existen infinitas oportunidades, posibilidades a nuestro alrededor constantemente porque los átomos se comportan como ondas y no como materia, o sea que un átomo al ser 99,9% energía no tiene la capacidad de cerrarse y delimitarse, sino que está todo el tiempo abriendo, abriendo, abriendo, abriendo, abriendo, abriendo. Lo que nos está diciendo es que constantemente depende cómo vemos la vida, es cómo la estamos recibiendo y proyectando al mismo tiempo. ¿Sí? Ok. Entonces, Vir, ¿cómo carajo se relaciona todo esto con los guías espirituales que no encuentro cómo esto tiene que ver? Tiene que ver, ¿por qué? Porque cuando empezamos a entender que absolutamente todo es energía, entendemos que no hay un límite físico. No hay un límite físico. A nivel energético pasa lo mismo que a nivel físico. A nivel físico nosotros tenemos jerarquías, ¿verdad? Hay un presidente, ¿sí? O en su momento, un rey y una reina, ¿sí? Príncipes y así. En la actualidad tenemos presidente, presidenta, vicepresidente, bueno, y así. Hay una estructura, hay como, hay un orden. En la escuela tenés a tu maestra o a tu maestro y sos alumno. ¿Mm? O sos maestra y a su vez tenés a tu directora. Y así. Lo mismo pasa en nuestra vida. A nivel energético, nosotras no es que venimos acá solas. Hay una energía omnipresente que crea todo. Y en esa creación también hay un orden y una estructura, una jerarquía espiritual. ¿Sí? Que no se ve. Algo que no se ve, pero que sí se siente. Hay un grupo energético que está todo el tiempo acompañándote. Tenés un sello de energía única que a su vez trae sus maestros y sus energías afines, ¿sí? Hablando de máxima luz, que te están todo el tiempo acompañando. Esa energía, cuando nuestra mente limitada tiene que darle una forma, ¿qué hace? Le da la forma de, puede ser un familiar que quisiste muchísimo que falleció, puede ser un maestro ascendido, puede ser una forma, una divinidad, no sé, qué sé yo, Ganesh, por ejemplo, etc. ¿Mm? Nuestra mente precisa darle formas a las energías para poder entender racionalmente que en serio está acompañada. Porque nuestra mente es tan diminuta, tan pequeña, que precisa saberse acompañada como de forma racional. ¿Mm? Por más que tu corazón sienta que estás acompañada, por más que te sientas súper bendecida, súper acompañada, súper lista y demás, tu ser sabe que está acompañada, pero tu mente no. Y nuestra mente, para poder interpretarlo, lo tiene que racionalizar. ¿Cómo lo racionaliza? Proyectándolo en formas. Ángeles, arcángeles, guías espirituales, maestros ascendidos. Le tiene que dar una estructura para poder interpretar que eso en serio está ahí. Cuando en realidad la energía, esta energía divina omnipresente que tiene 1.500.000 funciones en nuestra vida, millones de millones de funciones, no precisa una forma, no precisa absolutamente nada para estar en nuestra vida. Pero nuestra mente, para poder interpretar a esta energía, precisa que le demos una estructura y una forma. ¿Mm? ¿Ok? Bien. Ok, entonces, vamos a tomar una respiración profunda. ¿Qué significa esto? Que desde que viniste aquí, eres energía divina, en constante evolución y crecimiento a través de un cuerpo humano, y que, por ende, se te asignó esta misma energía creadora que eres a tu alrededor, adentro de ti, en tu entorno, en todo lo que te rodea. Y se fue manifestando y materializando a través de formas. ¿Mm? ¿Qué pasa? Estas formas, cuando hablando de cosas muy luminosas y de energías muy bondadosas y muy, muy, muy, muy, muy luminosas, es la energía de Dios, del universo, del creador, o de, puedes visualizarlo también en forma de guías espirituales y demás. Siempre aconsejo que sean luces, que sean energías muy dulces, muy bondadosas, muy amorosas, muy elevadas, muy protectoras, ¿sí? Y no intenta no ponerles cara, porque esa energía puede que te ayude a ponerles cara, pero intenta hacerlo solo con luz, para que quede todavía más puro, que no se meta tanto la mente, que no sea tan terrenal. ¿Mm? Puede que te ayude a ponerle el rostro tal vez de, no sé, si sos de alguna religión en específico, de un santo, o de, no sé, de un mesías, o de alguien a quien consideres que va a ayudarte a ti, o que va a ayudar para que conectes, como que sea ese link, ¿no? Que la cara de esa persona, o de ese santo, o de ese ser humano, o esa imagen, sea tu link al cielo, ¿sí? Solo úsalo como un link, nada más. Pero no te aferres a que es tal energía, sino que pensalo como más desde las posibilidades infinitas, donde absolutamente todo está sucediendo a tu favor en todo momento. Y si bien para nuestra mente existen estas jerarquías, ¿sí? Donde un arcángel es más que un ángel, o donde tal maestro es más que otro maestro, qué sé yo, en realidad, cuando vamos al infinito y cuando te fundís en las infinitas posibilidades, te das cuenta de que inclusive eso es una interpretación de tu mente. O sea, la realidad total es esto de fundirte en la luz, en la divinidad que eres. Es como volver a casa, pero a casa de verdad, y desde ahí proyectarlo todo al mundo, donde no hay una limitación, no hay nada. Así que tus guías espirituales siempre están ahí, y para conectarte lo único que tienes que hacer es recordar esto, que estás viva, que estás en un cuerpo humano, y si tu mente precisa darles, como tenerlos como más cerquita, háblales. Háblales en voz alta, yo les hablo, o sea, estoy todo el tiempo hablando con la energía que soy y que somos y que existe. Le hablo todo el tiempo a la energía luminosa, al amor, a la luz, a la paz, a esa nueva versión de mí, inclusive que está conectada, o sea, esa yo cuántica que está conectada a mí misma, pero que ya está viviendo esa realidad soñada. Entonces estoy todo el tiempo en constante movimiento, yendo al futuro, al pasado, así viajando. No, no existe el tiempo tampoco, entonces el hecho de que te conectes a esa mujer del futuro que ya está siendo la versión que tú quieres ser, o sea, es totalmente posible viajar al futuro y tener visiones de lo que vas a vivir. Todo esto es posible. Bueno, esto es algo que hablo mucho en mis cursos y programas. No me quiero extender tanto con todo esto por aquí porque capaz es como un montón, ¿no? Pero bueno. En los programas profundizamos mucho. Siempre en los recursos gratuitos tengo un tiempo limitado, así que te puedo dar solo un poco. Y la segunda pregunta decía, ¿cómo puedo no cargarme de esa energía negativa si estoy rodeada de gente negativa o gente que vibra bajito o que se fue separando o olvidando de que son esa luz, ¿no? Y esa bendición? Lo primero que te voy a recomendar es tomar distancia física. Intenta evitar el tacto con esa gente, o sea, dales un saludo, dales un beso, pero intenta tocarlos, abrazarlos, estar en contacto físico con esa gente, poné como distancia física. Eso es lo primero. Lo segundo, también intenta que si estás en un mismo espacio de trabajo, intenta hacer microcortes, o sea, andate al baño, andate a un espacio aislado donde puedas hacerte tu suspiro fisiológico o tomar unas respiraciones en el baño, lavarte la cara. Simplemente te tomas 5 minutos de break y te pones música y te pones a bailar en el baño, a subir esa energía, a generar endorfinas y después volvés. ¿Sí? Haz actividad física también para que te mantengas llena de estas hormonas de felicidad, de alegría sostenida en el tiempo, antes de ir al trabajo en lo posible. También te recomendaría que mientras estás ahí, o sea, no solo mientras estás hagas todo esto, sí, puedes llenar tu espacio de plantas y demás, inclusive puedes tener alguna piedrita de transmutación, como por ejemplo la amatista, sí, puedes llevarte una amatista todos los días y usarla, sí. Intenta no colgártela del cuello, sino dejártela en un bolsillo o algo por el estilo. Y obviamente hacerle las limpiezas pertinentes. Y algo más que no me quiero olvidar de decirte, que es la base de tu sostén. Para poder regularte dentro del trabajo o dentro del espacio ese que se siente cargado, tenés que tener una práctica diaria que te sostenga. O sea, no es solo mover lo externo, como poner una plantita o algo así, sino que todo se basa en que aprendas a regular tu sistema nervioso a diario, para que cuando estés frente al mismo estímulo puedas sostenerte mejor. Eso lo enseño en el Club de Actitud Divina, también lo enseño en mi programa Maestría en Conexión Divina, porque lleva un proceso, o sea, no es simplemente sentarte y respirar y ya está, sino es de a poquito ir entrenando a tu sistema nervioso para que pueda ser más flexible y pueda aprender a sostenerse en momentos donde el estímulo está muy fuerte o hay caos. Por eso al principio, y más si no tenés herramientas, te recomiendo retirarte de ahí, hasta que el cuerpo se regule y volvés otra vez. Y te retirás y volvés. Hacer respiración diafragmática. Acuérdate que tenés la respiración gratuita en el link de Instagram, en @soyactituddivina. Tenés el link para ingresar ahí y descargarla gratis. La vas a recibir por mail. Así que cualquier duda, consulta, estoy por Instagram para responderte lo que precises. Y si me querés dejar tu audio para un siguiente episodio, me lo mandás por Instagram, ahí mismo, @soyactituddivina. Ok, así que regúlate en casa primero antes de ir. Llénate de buena vibra. Escucha el podcast, escucha episodios, llénate de esta inspiración, de esta energía, súmate al club, júntate con gente que esté vibrando en otra frecuencia y vas a ver cómo, juntándote con gente en otra frecuencia, más todas las herramientas que te doy en mis programas, más estos microcortes, poco a poco te vas a empezar a sentir cada vez mejor. Pensá a estas personas como vacunas, o sea, literalmente como una vacuna, es algo que te inyectan para que te fortalezcas, para que aprendas a flexibilizarte más, para que aprendas a crecer más, para que sea como la voz de tu ego, pero en forma física, ¿sí? Acuérdate, es la voz de tu ego en forma física, nada más. No la vas a callar, la vas a dejar estar ahí, pero no tenés por qué seguir creyendo lo que esa voz del ego te está diciendo. Proyectalo como si fuera la voz de tu ego, la voz de esa persona que irradia esa mala vibra. Y vas a ver cómo inclusive te fortalece como una vacuna. Bueno, amore, ahora sí, hermosa, me voy. Te mando un abrazote, nos vemos en un siguiente episodio. Y obviamente, si quieres recibir todo esto y mucho más, te leo en Instagram, ¿sí? Y aquí abajo, por favor, déjame un comentario y contame a ver qué te pareció este episodio. Y si quieres, otro más. O si te gustaría participar. Un besote, nos vemos en un siguiente episodio de mi podcast Éxito Divino. Te mando un beso, bye bye.
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1: Muy buenas noches, bienvenidos una vez más a Por Nuestros Adultos Mayores, aquí en RSC Radio, donde se escuchan cosas buenas, como siempre. Qué lindo encontrarnos un jueves más. Siempre esperamos estos 7 días para que pasen pronto. Y en la producción del programa estamos siempre pensando algún tema para hacerte muy buena compañía, porque a esta hora de la noche seguramente algunos están cenando, otros están preparando la cena. Y nosotros, sí, somos muy atrevidos, entramos a tu casa con este programa y queremos hacerte compañía, llevarte contenido para hacer prevención, para hacer educación, pero también para motivarte a vivir la vida con todos los colores que tiene la vida, sin dudas. Y no estoy sola, estoy muy buena acompañada, como siempre, estoy muy bien acompañada por la Master of the Universe, Ani Cardoso. Muy buenas noches, Ani, ¿cómo estás?
2: Muy buenas noches para vos y todos los Rafa amigos que están del otro lado. Feliz, siempre digo lo mismo, pero no hay otra palabra. Estoy feliz de estar acá, ser parte de esto, ser parte de la fundación. Estar aquí es mi granito de arena, aportando a toda la gente que ya pasó los 60 y tienen ganas de seguir con su vida en plenitud, porque cumplir años no significa que tenga que decaer la plenitud de la vida. Al contrario, a veces los mejores años vienen después de los 60, porque eso es lo que uno tiene que proponerse, que cada día la vida sea mejor. Si a los 20 está buena, que a los 25 sea mejor, a los 35 mejor, a los 55 mejor, y a los 65 mejor aún.
1: Qué bueno lo que decís. Y hoy vamos a tener un programazo, un programa que va a ser para todos muy motivador, un programa donde si tenés alguna excusa, la vas a tener que guardar, porque ya no prescriben las excusas con el programa que tenemos hoy, porque tenemos una invitada muy particular. Ani, ¿quién es?
2: Se llama Marta Terraño de Bardi, es una amiga mía de hace muchos años, tiene nada más ni nada menos que 88, sigue muy activa como siempre, y te voy a decir algo, las excusas no las van a tener que guardar, las van a tener que tirar cuando escuchen toda la actividad que sigue realizando Marta, en qué momento cambió de deporte y por qué, y ahí las excusas, repito, no guardarlas, tirarlas, hay que moverse.
1: Qué bueno, qué bueno. Enseguida ya está preparándose Marta aquí en el estudio y vamos a tener un programazo sin dudas. No se lo pierdan, escuchamos buena música, enseguida volvemos y ya estamos con Marta. Ani, ¿te parece?
2: Perfecto.
1: Vamos a movernos, enseguida estamos.
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1: Claro que sí, estamos en Por Nuestros Adultos Mayores, aquí en RSC Radio, y arrancamos con todo, con todas estas sorpresas que te venimos trayendo todos los jueves a las 20 horas. Después de escuchar esta música tan maravillosa, ¿te moviste? Acordate que hay que moverse para vivir, ¿eh? Hay que mover la máquina siempre, romper el sedentarismo, y hoy tenemos un programazo. Ya te lo anticipamos en el bloque anterior y estamos aquí con la Master of the Universe y arrancamos con todo, Master.
2: No, acá la Master la tengo al lado. Se llama Marta y tiene una vida muy deportiva para contarnos. Y yo voy a empezar por un torneo que tuvo el año pasado. ¿Qué quiero que nos cuente? Marta, contanos, después vendrán muchas preguntas más, pero háblanos, ¿cuántas medallas ganaste en el torneo del año pasado?
3: Bueno, mira, tengo que parar. En realidad, muchas medallas. Tengo competencia hasta ahí, porque muchas de 88, la verdad que no hay. Pero gané muchas, muchísimas medallas. Y gané medallas en el torneo sudamericano que hubo acá. Casi siempre vamos a Roca, ¿viste? Como
2: Parque
3: el Roca.
2: Olímpico.
3: A eso mismo, a correr ahí. Y bueno, yo corro espalda y crawl. No puedo nadar pecho, lo hago sin entrenamiento para una carrera si me necesitan, porque yo me rompí la rótula. Y a raíz de eso empecé a nadar, porque yo jugaba tenis. Mucho tiempo, desde joven, desde que me casé, digamos, hasta los 79 que me rompí la rótula. Y de chica había nadado y había competido. Entonces, como mi hermana, que tiene 92 y sigue compitiendo, estaba con natación, me dijo, ¿por qué no venís a nadar? Y bueno, y empecé a nadar. Me fui al club este que está en Olivos, donde tienen un equipo que se llama Los Dragones, que justamente ayer cumplió 20 años. Son adultos todos máster, ¿no? Y ayer tuvimos un festejo justamente por eso, porque cumplía 20 años. Y entonces empecé a nadar. Y bueno, y al competir empecé a juntar medallas. No te
1: Espera,
3: puedo.
1: espera, ¿estás entrenando con Gustavo Zorrilla?
3: Tal cual,
1: Vos sabés
3: tal.
1: que fue alumno mío, él y su mujer.
3: Pero qué bárbaro. Bueno, ayer festejamos el cumpleaños 44 de Gustavo y los 20 años de los dragones. Es un amor, bueno, es una bestia nadando, también se saca todas las medallas. Y yo, desde que empecé hasta ahora, bueno, muchísimas medallas he ganado. Tantas que no sé, no sabía qué hacer con ellas y la verdad que son pesadas. Entonces, se me ocurrió, tengo una amiga, que a su vez una amiga de ella, Laura, manda cosas al Chaco, ropa y cosas útiles de estudio para los chicos, y a mí se me ocurrió preguntarle, decime, si yo le mando medallas. No tienen por qué saber que es de natación, por más que haya una especie de pescadito dibujadito, para premiarlos de alguna manera a los chicos con una medalla que tiene el cordón de la Argentina. Se me ocurrió y le encantó, le pareció bárbaro. Así que cada tanto, cuando ella manda, yo mando las medallas.
1: Ah,
3: Porque
1: qué
3: ¿qué voy a hacer
1: maravilloso.
3: yo con tantas medallas?
1: Muy bien.
3: Eso sí, me he guardado las importantes, las del sudamericano me las guardé porque son más importantes y el panamericano tenemos ahora, en octubre vamos a correr el panamericano. Y después metropolitanos. Yo, por ejemplo, últimamente se fueron a San Juan, no los puedo acompañar porque yo tengo a mi marido que va a cumplir 94 años, gracias a Dios está bastante bien, pero no lo puedo dejar y él tampoco puede viajar conmigo.
1: Claro.
3: Entonces, yo las carreras que se corren acá las corro, pero no voy más allá. Así
1: Claro.
3: que, bueno, eso es más o menos lo
1: Qué
3: que.
1: lindo, qué linda, qué lindo, qué lindo que él en tu vida entró el deporte y se instaló para quedarse y hacerte muy buena compañía, y más aún la natación, ¿no? Porque, como vos dijiste, es por consecuencia de una lesión en la rodilla que te generó el tenis.
3: Es verdad, no me lo generó el
1: ¿Ah,
3: tenis.
1: no?
3: No, fue por la calle, bajando acá de mi casa, caminando,
1: Sí.
3: había yo caminaba muy ligerito
1: Sí.
3: y me llevé algo por delante, una baldosa,
1: Sí.
3: y me fui en banda y en banda me quedé y ahí vino la ambulancia de acá y me llevaron y me operaron. Tuve 6 meses de recuperación. porque se me partió la rótula. Y
1: Claro.
3: actualmente tengo dos tornillos y un alambre que me dijeron que si hacía falta me lo sacaban, pero gracias a Dios, o sea, son casi 10 años, o sí, van a ser 10 años y no he necesitado. Y ya te digo, hasta pecho he corrido en una necesidad que Gustavo me dijo, Marta, tenés que correr 50 pecho. Y bueno, los corro. Después siento alguna molestia, pero lo puedo hacer. Y yo ya, porque la natación sí realmente es hago entrenamiento en realidad 3 veces por semana cuando puedo, lunes, miércoles y viernes. Hay veces que me pego el faltazo porque como yo tengo mi marido y tengo nada más que una ayuda 4 veces por semana, todo lo demás lo hago yo, gracias a mi buena salud que me acompaña.
1: Claro.
3: Así que...
1: Qué bueno escuchar a Marta. ¿Estás en tu casa? ¿Prestaste mucha atención? La edad es un número, claro que sí, pero uno puede tener la edad que quiera, pero no, lo que no hay que tener es excusas. Y la verdad que si hay que tener una excusa, la excusa es escaparse de la vida cotidiana para ir a nadar como hace Marta. Quédense ahí porque vamos a tener mucho más, tenemos dos bloques más por delante para seguir entrevistando a Marta, una gran nadadora representante argentina, representante del equipo de los Dragones y estamos orgullosos de tenerla aquí en Por Nuestros Adultos Mayores. Vamos a una pequeña pausa, enseguida volvemos y escuchamos muy, pero muy buena música. Dale. Ahí vamos.

0: Qué
1: Bueno.
0: lindo programa, qué bueno tener muy buenos invitados. Recordá que podés comunicarte con nosotros al 115-742-0524. ¿Anotaste? 115-742-0524. Tenemos una nadadora que nos representa a nivel nacional e internacional también, Marta. Marta, ¿qué es? Una de las nadadoras del equipo de los dragones que entrena Gustavo Zorrilla. ¿No, máster?
1: Sí, y acá sabés que tengo en mi poder unos récords que ha vencido a esta mujer. Uno es, yo te los leo, en la categoría mujeres de 85 a 89, y ella
0: 50.
1: hizo un récord en 50 estilo libre de
0: Sí.
1: 1 minuto 06, 87. ¿Qué te parece?
0: Impresionante, impresionante
1: No,
0: total.
1: no, no. Y, ah, no, momento, momento. Era el récord. Ella lo bajó a 59.16. Tomá mate, tomá mate. Bajó el minuto. ¿Qué tal?
0: No,
1: En
0: tremendo.
1: 50. Y acá, che, va a darle reválida de guardavida y la va a probar. Y acá tiene otro récord. Este en equipo. El equipo estaba formado por una señora de 81. Un señor de 76, otro señor de 77 y Martita en ese momento tenía 86. Era un evento de 4 por 50 de estilo libre. ¿Vos ahí en qué corrías? ¿En crawl? ¿En qué corriste?
2: Y no, era libre,
1: A
2: así que
1: todo
2: ahí
1: crawl,
2: era todo
1: todo
2: crawl,
1: crawl.
2: todo crawl.
1: Bueno, ahí hicieron un
2: Ponelito porque eso es
1: tiempo.
2: gracioso.
1: El mixto, claro. El mixto se corre por suma de años.
0: Claro.
1: Entonces, esta categoría es desde 320 hasta 359 años.
0: Le ganaron a Mirta Legrand entre todos.
1: Claro, esa era la categoría. Bueno, y ahí también hicieron un récord. Ahora, con estos récords en la mano, vamos a preguntarle a Marta, ¿qué se siente? ¿Cuál es la sensación? ¿Y qué diferencia hay entre el récord único, solita, y el récord de equipo? Contanos.
2: Bueno, en realidad, yo cuando hice el récord, no lo sabía, porque yo tanto no me ocupo de los tiempos. Yo en realidad nado por placer y al estar en un equipo y entrenar es mejor, porque es mejor para el físico también, siempre tratar de superarse. Y bueno, y cuando yo hice el récord, nos dijeron por el micrófono, ahí en Roca, que siempre hay mucho ruido y no se escucha, y me lo avisaron. Así que me emocioné mucho, la verdad que nunca pensé. Y bueno, y con el equipo también, estábamos todos chochos, imagínate. A veces ni nos vemos, nos encontramos en las competencias, porque nosotros somos los que vamos al mediodía y hay gente que todavía mayores trabajan o tienen sus ocupaciones y van o a la mañana temprano a entrenar o a la noche. Y nos juntamos en las competencias. Ya nos conocemos, obvio. Pero lo pasamos muy bien.
0: Qué bueno eso de pasarlo muy bien, más aún en un deporte como la natación, ¿no? Que implica mucho de uno mismo.
2: Sí, es verdad, es verdad. Ahora, yo tengo anécdotas divertidas,
0: Contame.
2: porque de pronto te ponen, hay pocos nadadores de la edad nuestra, y te ponen una nadadora de 70, ponele. Y a mí me sucedió en el último torneo, que creo que eran 100 metros, y yo paso los 50 y veo que había una que estaba parada, que no seguía. Y yo dije, ¿qué le habrá pasado? Pobre, se habrá calambrado. No, ella ya había llegado y a mí me faltaban 50 metros. Era la que tenía 70. Así que suelen suceder esas cosas, ¿viste? Porque yo no estaba acostumbrada a eso.
0: Qué
2: Pero
0: lindo.
2: bueno,
0: Qué
2: son
0: lindo.
2: anécdotas.
0: Además esto, ¿no? Que del disfrute que te genera, ¿no? Y que te deja esta gran anécdota, ¿no? Que es muy divertido también. ¿Y qué sentís? ¿Qué beneficios crees que te provoca el nadar. Cuando vos estás nadando, ¿qué sentís en ese momento?
2: Bueno, es un placer porque nadar, no sé, es relajante. O sea, cuando estoy nadando, porque nosotros primero nadamos tranquilos unos 200, 300 metros, hasta que viene Gustavo y nos dice, bueno, 25 progresivo, después media picando, media pileta. Y bueno, ahí te digo que lo siento físicamente. Pero me viene bien, después me recupero. Nosotros una vez al año tenemos que hacer, por supuesto, una revisación cardiológica con el ecoestrés y todo eso, ¿viste? La bicicleta, todo lo que hay que hacer para poder competir. Porque si no, los federados tenemos que hacerlo, me
0: ¿Y el
2: supongo que los.
0: médico qué te dice cuando le decís que necesitas hacer todo el chequeo cardiológico porque tenés que ir a competir?
2: Y bueno, mirá, la casualidad que el médico que me lo hizo la primera vez, él nadaba también, era nadador, así que estaba chocho, le pareció bárbaro. Y bueno, y ahora también, la última vez me tocó, me dijo, está muy bien y la felicito, porque la verdad que sí, es raro, ya ves que no hay mucha gente, sin embargo hay mucha gente de mi edad, pero no hay mucha gente que nade. Hay gente que por ahí, bueno, qué sé yo, está más quedada o después de haber hecho un deporte que te exige un poco más y no lo pueden hacer. Yo he visto nadadores que les falta una pierna
0: Sí.
2: y nadan. Así que es cuestión de voluntad y de pensar que uno puede seguir adelante.
0: ¿Cómo es que se saca? ¿Cómo es que uno construye la voluntad?
2: Bueno. Mira, yo te diré que yo soy una persona muy voluntariosa en todo, porque inclusive hago ejercicios cognitivos que me los pasa una amiga, porque yo no tengo tiempo de ir ahora con mi marido, como yo tengo a mi marido, te dije, mayor y hace 10 años que está con cáncer, está bastante bien, pero tengo que estar. Entonces no puedo ir al lugar de adultos mayores donde iba antes, donde aprendía francés y hice italiano, hice inglés con él, porque él sabía poco, yo sabía bastante, pero lo
0: ¿A dónde ibas?
2: acompañaba
0: ¿A dónde ibas?
2: al no sé cómo se llama, centro de adultos,
0: Al
2: centro
0: Ebenezer
2: recreativo
0: López.
2: de adultos mayores,
0: Ahí
2: acá en
0: también
2: Vicente López.
0: trabajé 10 años.
2: ¿Estuviste ahí?
0: Sí,
2: Bueno,
0: claro que
2: yo
0: sí.
2: estuve desde que cumplí los 60, bueno, mi marido tenía un poco más, nos hicimos socios y hasta hemos jugado porque teníamos profesor de bridge, que eso te imaginas que te hace
0: Claro,
2: trabajar
0: lo
2: muchísimo.
0: conocí, claro que sí.
2: Bueno, claro, bueno, si has trabajado ahí y después hice italiano con Liliana Levati, que todavía está
0: Liliana, claro.
2: amor,
0: Sí.
2: y hicimos inglés con Ana,
0: Con
2: con
0: Ana
2: Ana.
0: también.
2: Eso mismo, y francés con Margarita, que estaba,
0: Margarita,
2: que
0: sí.
2: Ani también. Ani, ahí nos encontramos con Ani después de mucho tiempo.
0: Mira vos, qué
2: Y te
0: lindo.
2: voy a decir que yo soy bastante payasa, así que yo siempre tomo parte de los concerts, porque viste que ahí hay un concert al fin de
0: Sí,
2: año.
0: sí, sí.
2: Así que. No, vos no estabas, Ani, pero la última vez que actué hicimos Carmen de Bizet.
0: Ah, mira qué bueno.
2: Que la profesora Margarita pretendía que nosotros cantáramos, nos ponía Carmen, nada menos que con la griega, ¿cómo se llamaba?
1: Ah, nada menos,
2: Bueno,
1: María Cala.
2: María Callas, cantado por María Callas. Y yo le dije, sinceramente, le dije, Margarita, te voy a decir una cosa. Me parece que esto da para otra cosa, para una cosa media payasesca. Y me decía, hacé lo que quieras. Entonces yo me disfracé de Carmen con el vestido de novia, de la cola, del relleno de novia, le llené de cosas, me puse un mantón, me puse una peluca con una flor y un abanico y empezó la música. El resto de las chicas cantaba o decía una parte. Y en el medio de la música aparezco yo, disfrazada de Carmen, bailando. Le dije a mi marido, vos ponete en la primera fila. Me puse, le hice unos arrumacos, me senté sobre su falda y le hice arrumacos y nos pusimos a bailar porque había otra que se metía. Entonces yo, con mi mejor estilo de catita, me saqué el zapato y la amenazaba mientras que bailaba. El tema daba, yo le dije a mi profesora, Margarita, le dije, mira, hagámoslo corto, porque lo breve dos veces bueno. Pero parece que ella se entusiasmó y dijo, no, vayamos hasta el final porque esto está muy bueno. Qué así bueno. Que subimos al escenario, yo me mandé unos pasos así bien, bien de sevillana, y porque también soy danzarina, ¿no? Bien. He aprendido danza. Y entonces nos revoleamos por el aire y terminamos las dos tiradas en el piso con la pata para arriba. Y que bueno, eso fue una de mis actuaciones.
0: Qué lindo.
2: Pero tuve muchas más.
0: Qué lindo escucharte con tus anécdotas y todo lo bien que te hace, ¿no? Mantenerte activa física y mentalmente. Estás dando un gran ejemplo y estamos estimulando a todos aquellos que nos están escuchando, sí, que tienen más de 60 años, que dan más vuelta que la calesita para salir a tomar decisiones sobre su vida. Acá tenemos a Marta, es un gran ejemplo. ¿Y vos qué estás esperando? Esto es por nuestros adultos mayores. Enseguida volvemos porque tenemos un ratito más de Marta con toda su experiencia de vida, con el deporte y con todas las actividades que llenan su vida y hacen de que no solo viva más, sino de que viva mejor y feliz. Enseguida volvemos.

0: 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Estamos teniendo un programazo con Marta que nos deja con la boca abierta, con estas ganas de vivir y cómo llena de vida su vida haciendo realmente lo que le gusta a Ani.
1: Sí, y me gustaría que nos cuente a todos, yo lo sé, pero me gustaría que todos escuchen un poco toda su vida, cómo fue variando las cosas que fue haciendo, las actividades, porque también en una época daba clases. Entonces me gustaría que nos cuente todas las actividades físicas, sí, un rapidito, porque si no
0: Sí.
1: tenemos mucho, hasta llegar a la natación y después quiero que nos cuentes alguna anécdota más de esas divertidas de tu... De tus volteretas.
2: Bueno, mira, sí, yo primero, lo que pasa es que mi padre médico, él jugaba al tenis, pero empezamos en el Club Municipalidad con natación nosotras. Mi hermana y yo tengo una hermana mayor, que ahora también te cuento porque es una genia, también con la natación. Y teníamos un profesor muy bueno, curioso, te cuento ahora, curioso porque nunca se metió al agua y nunca lo vimos con un traje de baño.
1: Antes se daba así.
2: Entonces, por afuera, él nos enseñaba. Mirá, y en el Club Municipalidad tenía muy buen equipo. Viajábamos, incluso hacíamos viajes a Paraná, a Vite por la República a hacer la competencia. Yo en esa época tendría 7, 8 años. Ahí nadé hasta los competí hasta menores de 13, porque antes eran así las categorías, menores de 11, menores de 13, menores de 15. Y después no me acuerdo cómo seguía. Bueno, después yo me puse de novia muy joven, a los 17. A los 18 me casé y como mi marido jugaba tenis, mi padre jugaba tenis y en Banco Provincia empezamos a ir a Banco Provincia, empezamos a jugar tenis y ahí formamos equipo, formé parte de los equipos que jugaban en la liga de tenis, después veteranas, jugué veteranas y viajamos mucho con las veteranas, nosotros estuvimos hasta llegar a primera en veteranas, que duramos un año porque después nos bajaron, pero bueno, llegamos a eso, ¿eh? Teníamos buenas jugadoras como Porota Vía, Luisa Rollé. Bueno, y eso fue en tenis. También estuve jugando tenis, aparte en los clubes nos anotábamos por ejemplo, con Ani, que era como mi hija, con mi hija, jugaba también con mi hijo por ahí mixto. Con mi marido, pero con mi marido poco porque nos peleábamos, ¿viste? Como esas cosas. Pero bueno, y después, ya te digo, por una cuestión de que tuve que dejar tenis, por el tema ese, empecé con la natación y me sentí otra vez como pez en el agua. Y me parece que hice bien, porque para las personas mayores creo que es el mejor deporte. En el ínterin, a los 40 más o menos, empecé a dar clases de baile combinado con un poco de gimnasia en el club y las hice bailar a muchas mujeres, muchísimas. Tuve hasta 90 alumnas, que era muy divertido porque después a fin de año también hacíamos como un concert general que se hacía todo una representación de todos los deportes que se hacían en el club. Así que bueno, trabajé mucho tiempo hasta que bueno, me jubilé. Y bueno, y después seguí mi vida, un poco de abuela también, pero lamentablemente mis nietos no son deportistas. Mis hijos en ese momento dejaron, también jugaron tenis, nadaron, en el Club Banco Provincia teníamos un equipo de natación lindo también, pero en ese momento no. Entonces, una está jubilada y el otro sigue trabajando, tiene 67 años y sigue trabajando. En fin, pero no me. Y bueno, y después seguí mi vida. Un poco de abuela también, pero lamentablemente mis nietos no son deportistas. Mis hijos en ese momento dejaron, también jugaron tenis, nadaron, En el Club Banco Provincia teníamos un equipo de natación lindo también.

0: que dejar por su enfermedad. Él tiene cáncer de próstata y tuvo unas metástasis, pero bueno, lo va llevando, ¿viste? Va a cumplir 94 años y lo va llevando. Y te quiero comentar
1: Sí.
0: que mi hermana, que tiene 92, ahora está viviendo en Fortaleza, en Brasil, con un hijo. Cuando se quedó viuda, se fue a vivir con el hijo. Ella sí figura en las top 10 del mundo.
1: Ah,
0: Porque
1: mira.
0: ella ha bajado récord y figura, imagínate, de 90, eso sí que hay pocos de 90. Hay una chilena que siempre le baja la caña, pero compite y como mucho sale segunda, pero tiene primeros puestos en, ahora no me acuerdo si son 100 espalda o 100 crawl, no me acuerdo. Pero sigue compitiendo. Ella tiene problemas para caminar porque tiene mucha artrosis.
1: Claro.
0: En realidad la artrosis la hemos heredado de mi mamá. Yo también tengo mucha artrosis en las manos, pero por suerte no me ha atacado en otros lugares, ¿no? Y mi hermana va a la pileta, la lleva el hijo en silla de ruedas. Y una vez que está en la pileta, le ayudan a subir al largador y es un pez. Ahora está aflojando un poco. Y se queja. Dice, vos sabés que me canso. Bueno, es lógico, ¿no? A mí me pasa eso. Yo ayer estuve en el festejo de los 20 años de los dragones, que son los de Gustavo, y el cumpleaños de Gustavo, y habían llevado karaoke. Así que bueno, por supuesto, la primera que salió a bailar con el karaoke fui yo, más que cantar. Y salté y bailé y todo. Y cuando llegué a mi casa, me lo acusó, porque que fundí la biela. Yo dije, yo fundí biela, no daba más. Tuve que tomar paracetamol, porque no daba más. Claro, porque mi cabeza no es el de 88, ¿viste? Pero
1: Claro.
0: el físico, de vez en cuando me lo recuerda.
1: Qué lindo escucharte, Marte, qué lindo que estés compartiendo con nosotros toda tu historia de vida deportiva, tu vida misma y tu familia también, ¿no? Contarnos de dónde venís, dónde estás y qué lindo mensaje que nos estás compartiendo para todos aquellos que nos están escuchando. Volvemos a lo mismo, no hay excusas, no hay excusas, las excusas hacen mal. La excusa tiene que ser, bueno, me voy a nadar, me voy a caminar, me voy a hacer ejercicio porque hoy sabemos que se vive más y por supuesto hay que vivir mejor y el deporte, la actividad física son un medio para ello. Así que, Marta querida, te mando un abrazo re grande, muchísimas gracias por tus aportes, por acompañarnos esta noche de jueves. Y ser un gran ejemplo y una inspiración para todos aquellos que te estamos escuchando.
0: Muchas gracias. Lo mismo con vos y mirá la casualidad de Gustavo. Le voy a contar, mañana voy a entrenar, así que le voy a contar que estuve contigo charlando y bueno, y muy lindo, muy, muy, muy linda la conversación que tuvimos.
1: Le
0: Me encanta.
1: mandamos un gran abrazo a Gustavo y a todos los dragones, por supuesto, les dedicamos este programa a todos los dragones, así nos escuchan.
0: Ah, perfecto, muchísimas gracias. Ya se los voy a decir. Un
1: Claro que
0: beso
1: sí.
0: enorme.
1: Un
0: Un
1: abrazo.
0: beso enorme.
1: Y enseguida volvemos con un poquito más de por nuestros adultos mayores.

0: Y lo que prometemos en este programa lo cumplimos. Nosotros, yo lo anticipé, vos también lo dijiste. Así que Marta nos puso la vara bien alta, Ani.
1: ¿Qué te parece? Vos fíjate que después de los 70, con una rótula rota, en vez de decir, uy, ya está, ahora no hago más deporte porque me rompí, dijo, a ver, ¿cuál es el deporte que puedo hacer ahora? Y retomó desde otro lugar otro deporte, bueno, ya la escuchamos, la natación, pero ¿a qué nivel lo retomó? Porque no es que dijo, bueno, ok. De vez en cuando voy a nadar un ratito. No, compite, ya que está, ya que compite, y hoy sigue compitiendo y bajando récords. Y ella admirando a su hermana, que encima ya pasó los 90 y también sigue compitiendo, y después fuera de micrófono me decía. Y mi hermana a veces me dice, ay, los tiempos, me está costando mantener los tiempos. Y yo digo, loca, todavía querés seguir bajando los tiempos. Tiene más de 90 su hermana. Qué maravilloso, nos cuentan una vida donde el deporte las ha hecho siempre estar con entusiasmo, con alegría, con una actitud positiva. Nunca decir, ay, ahora me caigo. No, no, no. Esa palabra no existe para Marta y para su hermana. Y eso me parece fantástico porque nos enseñan a todos. Fíjate, ella nos dice que la hermana llega en silla de ruedas a la pileta. Y sin embargo, sigue nadando. Y para ella sigue siendo su ejemplo. Y no se da cuenta que ella también es nuestro gran ejemplo. Y no solo se dedica a hacer deporte, sino que también sigue haciendo las cosas en la casa, ayudando a su marido. O sea, ese es el ejemplo que todos tenemos que tener para decir, ¿y yo por qué me quedé sentado hoy? ¿Por qué me quedé quieto? ¿Por qué no tengo ganas de levantarme? ¿Qué me pasó? ¿Dónde me equivoqué? Y salir a la vida a moverse, a hacer deporte, el que te guste o el que puedas. Todos van a ser beneficiosos para tu salud, para tu alegría y para tu vivir mejor.
0: Y qué bueno tener a Marta dentro del equipo de los dragones, ¿no? Qué gran inspiradora debe ser para todos los nadadores de el profesor Gustavo Zorrilla, a quien le vamos a mandar un gran saludo, y seguramente a todos los dragones que están celebrando, festejando, aplaudiendo a Marta, y seguramente mañana cuando vaya a entrenar, van a estar todos haciendo comentarios de este programa. Así que dedicado a los dragones, a Gustavo Zorrilla, a toda la familia, un cariño muy grande y realmente un gran ejemplo de vida, Marta. 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Nosotros te vamos a orientar para encontrar la mejor solución si es que sos una persona mayor o tenés algún familiar mayor de 60 años que está pasando un no muy buen momento, bueno, nosotros te vamos a orientar. Nosotros nos dedicamos a la actividad física, al deporte de las personas mayores, pero sabemos que es parte de la salud integral y estamos constituidos por un equipo interdisciplinario, así que consultanos, siempre tenemos la voz de un especialista que va a dar la respuesta. Dicho todo esto, Ani, nos vamos a reencontrar en 7 días aquí en Por Nuestros Adultos Mayores, ¿verdad?
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0: Cosas buenas, muy buenas noches a todos. Chau, chau, chau.
1: ¡Chao, gente!
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1: Hola, bienvenido, bienvenida a este espacio, como cada jueves, a este espacio que me llena, como siempre, hay de mucha alegría y sobre todo de sentido. Esto es Nutriéndonos, soy Úrsula Culebro y hoy te recibo como siempre, y tú lo sabes, con ese corazón abierto, porque aparte comienza algo muy especial. Quiero compartirte, y tú fuiste mi inspiración, una trilogía que he llamado Del Reflejo a la Presencia. 3 encuentros para reconciliarte con tu cuerpo. Y estos 3 episodios que vendrán hoy a partir de este jueves son un viaje. Imagina, van a ser ese viaje, un camino que vamos a hacer juntos para comprender, para habitar y reconciliarnos con nuestra propia historia corporal. Y hoy vamos a iniciar ese camino, vamos a iniciar ese viaje con el primer episodio, el espejo interior, comprender a la percepción. Y mira, yo te quiero compartir porque mientras el otoño aquí en Vancouver tiñe todas las calles, bueno, ¿qué quiero decirte? Bueno, es lo más hermoso que te puedes imaginar. Los árboles parecen encenderse desde adentro, todas esas hojas amarillas que se vuelven casi doradas, es como si las encendieran. Y cuando la lluvia, bueno, cae sobre las hojas, brillan como si tuvieran esa luz propia. Y bueno, yo pensaba eso en esta mañana, en cómo la naturaleza, sin resistirse al cambio, simplemente